0: ¡Qué temazo, qué temazo! Claro que sí, ¿eh? Vamos a leer otro WhatsApp. Dice: hola, mi gente. Mi gente amiga, dice: acá escuchando por internet, haciéndote el aguante, dice, de parte de su amigo Alcide, para el señor Frati y para Ezequiel Núñez. Ahora sí, a ver.
1: Gracias, Alcide, gracias. Gracias, un saludo.
0: El señor
1: Alcide. Mañana vamos a estar por acá,
0: comiendo. Sí, olvídate.
1: Espectacular. Del señor Alcide, en la peña no hay dos sin vos.
0: No hay dos sin vos. Ajá. Así. También se comunicó con nosotros a través del 242260 el señor Gustavo Duarte, que saluda a su hermana Miriam y a su cuñado Alcide. Y también un saludo grande para su hija Ori, de la hija del amigo Gustavo, de ahí del barrio La Cortada. Un saludo grande, Gustavo, para vos, un saludo grande para tu hija Ori. Y muchísimas gracias por hacernos el aguante, ¿eh? A ver, qué temazo, papá. Vamos a levantar el telón. Vamos a empezar a calentar la noche del viernes en la City de Reconquista, Avellaneda y la zona, Y acompañado por los mates del amigo Ezequiel Núñez.
1: Sí, señor.
0: Que le dieron la libertad,
1: Sí,
0: un rato.
1: Hasta las 11.
0: Hasta las 23. Después derecho a casa, amigo. Después derecho a casa, ¿eh? Vale, a cuidar su casa. ¡Baje!
1: Capaz no vamos a pancho.
0: No. Este cuerpo tiene que dormir porque mañana tiene que trabajar. Sí, mañana trabaja este cuerpo.
1: Ya Diego Freitas va a pancho.
0: ¿Eh?
1: Mañana hoy va el pancho, Diego
0: Freitas. ¿El Diego va a pancho?
1: Sí.
0: Mira. ¿Usted va a pancho, Diego? No podía más. Viene ahí.

0: Estamos viendo, capaz que una de esas. Vamos a hacer un baile antes que termine el 2026. Antes que termine el 2026, vamos a hacer un baile. Vamos a hacer un baile, vamos a cobrar la entrada, vamos a cobrar a tan solo un peso. Un peso la entrada. Un peso significa 10.000. Dos entradas por 10.000. Estaría bueno para hacer eso, ¿eh? ¿Qué es usted, amigo ese? Que usted está en la modilla. Está buena para hacer un baile, ¿eh?
1: Estaría para hacer un baile.
0: 2 por 10. Ahí matá, a matar.
1: A matar, sí.
0: ¿Eh? Sí. Vamos a ver, amigo Horacio. Dice, hola, Fred. Dice, vamos a hacer un baile, me dice. Vamos, está moviendo. Vamos a ver, amigo Horacio. Vamos a ver qué pinta.
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0: tenemos que juntarnos y charlar.

0: Espectacular la atención como siempre, amigo Alcide y amiga Miriam. Ahí en su casa, ¿eh? ¿O no, amigo ese?
1: Sí, señor, linda atención, linda comida, lindo
0: todo. Cocina rico el amigo Alcide.
1: Lindo todo, lindo todo.
0: Cocina rico, ¿eh?
1: Hermoso, hermoso.
0: ¿Le gustó el otro día la comida que se hizo?
1: ¿Al disco?
0: Espectacular.
1: Espectacular. Para chuparse los dedos.
0: Lo sé. Usted estaba medio enfermito ese día. ¿Qué le andaba pasando?
1: Sí, sí, estaba con
0: ¿mal de la panza?
1: Mal del estómago, sí. Sí, estaba mal del estómago.
0: Capaz que le tiene que tirar el cuerito.
1: Sí, capaz que sí, ¿eh?
0: Hola, capaz espectacular de programa, dice. Acá como siempre haciéndote el aguante. Soy Julio Caraiche. Bueno, un saludo grande para vos, Julio. Un saludo grande para vos, Julio. Un saludo grande para toda tu familia. Gracias por hacerme el aguante, ¿eh? Como siempre ahí prendido la 88.1 Radio Ciudad, ¿eh?

0: ahí en el pistolero, ¿será cierto o no?
1: Se le pegaban las mujeres.
0: Se le pegaban las mujeres.
1: Se le pegaban las mujeres.
0: Mirá, se bailó todo.
1: Se bailó todo. Soltaba una, entraba otra, soltaba otra.
0: Oh, se enloquecían las mujeres.
1: Ajá.

0: Mañana, si está lindo el día. 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
1: Te pregunto, ¿y el doctor?
0: El doctor me parece que estaba trabajando.
1: Me parece que estaba trabajando,
0: no por venir. Eso no...
1: Debe estar escuchando. Un saludo, sí, para, saludo.
0: ¿Para
1: el doctor?
0: Para el doctor Martín. Ajá. Martín Salina. Hola, Caprice, soy el chofer de Marciano Tour, dice. Viajando a la City de Santa Fe, dice. Y escuchando tu programa, dice. Pasame algo de Los Palmeras, algo bien viejito, dice, para recordar, dice. Bueno, ahora vamos a estar conversando con algo de Los Palmeras. Buen viaje, que lleguen bien a destino, amigo.
2: De parte de los
0: Charros. Así que se viene el Morocho y la Cumbia, así que. ¿Se lo conoce?
1: ¿Yo?
0: ¿Lo conoce el Morocho y la Cumbia usted o
1: no?
0: ¿Yo?
1: ¿Te va a alargar a cantar?
0: Voy a alargar a cantar. Pero yo tengo miedo de sacarle el trabajo a los demás, amigo.
1: Y si a veces pan, se van a escuchar más a vos que a nosotros.
0: Te hace cara dura nomás. Ahí el amigo Diego va a tocar el güiro.
1: Bueno.
0: ¿Usted va a tocar la otra?
1: Sí, señor.
0: El alcide, le vamos a tocar la guitarra.
1: La guitarra, sí.
0: Y a Gustavo le vamos a tocar el...
1: Las mujeres.
0: No, la timbaleta.
1: Ah, bueno.
0: Ahí estamos. Y se va a llamar el grupo, ¿sabes cómo se va a llamar? No, vamos a poner el Morocho. ¿Sabes cómo se va a llamar el grupo? Los Caraduras.
1: Ah, bueno.
0: Así se va a llamar el grupo. Escucha, vamos. Métele cumbia. ¿Qué tal? Las 23 horas te vamos a estar haciendo el aguante. Hasta las 23 horas te estamos haciendo el aguante a través de la 108.1 Radio Ciudad, ¿eh?

un saludo grande para mi amigo, Claudio Fernández, che. Dice, se viene la comilona, amigo César, dice. ¿Cómo que no, eh? Ahí vamos a estar en la comilona, ahí de lo de seguridad privada de la Sociedad Rural de Reconquista. Gentileza de la comisión de ahí de la rural, eh.

0: queda el guisito de arroz, dice su señora Sol.
1: Bueno, gracias. Ahora comemos, ahora como.
0: Ahora le pego una recalentada ahí adentro.
1: Una recalentadita ahí adentro.
0: Ah, sí.
1: Estamos
0: listo con arroz.
1: Estamos

Continuamos con más Recuerdos Tropicales, siendo las 21 y 38 minutitos de la noche del viernes, ¿eh? En la City de Reconquista, Villanita y la zona.

0: Dice, este mensajito dice, César, saludo a Rocío y a Luca, dice, que mañana contrataron a Ezequiel Núñez y Sol Carona, dice, para el casamiento, ¿puede ser o no? Usted mañana.
1: Ah,
0: ¿usted no sabía nada?
1: No sabía nada, me estoy enterando recién. Bueno, vamos a ir. Así que no vamos a poder ir a la peña, pero bueno, vamos a tener que ir.
0: Mañana trabajar. Lo contrataron para ir a cantar.
1: Sí, sí, vamos a ir, vamos a estar presentes.
0: ¿Usted ni enteró?
1: Yo no enteró, recién me entero así con vos. Bueno, vamos a ir a hacer unos temas. Vamos a ir a unos temas.
0: O sea que lo pueden poner adentro de una bolsa, recibo, lo pueden llevar, usted ni enteró.
1: Ni enteró.
0: Escucha. Siete lunas. Siete lunas. Qué loco eso, ¿eh?

0: Casorio.
1: Dice, ahí le contestó su representante. No representante, representante. Dice, ¿por qué no lleva su celular? Dice,
0: me lo olvidé cargando arriba el mueble.
1: Ahí está. Por eso usted no, usted ni enterado. Mañana tiene que cantar un casamiento, usted ni enterado. Ahora recién se está enterando.
0: Recién me estoy enterando.
1: Último momento. En Recuerdos Tropical, el amigo Ezequiel Núñez ni enterado que tiene que cantar.
0: Bueno, sí, pero eso ya. Ya. Seguro que. Cantamos bien. Ya cantamos varias veces con eso, ¿eh? Siempre nos invitan ellos a cantar ahí. En la fiesta de ellos siempre nos invitan.
1: Ajá. Bueno.
2: ¿Cómo es que se llama?
1: El Lucas.
0: El Lucas y su mujer.
1: Rocío.
0: Sí, Rocío, sí. Siempre nos invitan a cantar, es muy buena.
1: Vamos a estar en los dos lados ese.
0: Bueno. Un rato y un rato.
1: Mucha. Sale que se te manso. Buscame un temita, amigo Diego. Buscame un temita del Chili Fernández. Ese tema que dice Él Soy Yo. Vamos a estar dedicando. Vamos a dedicarle ese tema. Lo vamos a estar dedicando al amigo Alcide y a su señora Miriam, ¿eh? El Chili Fernández, Él Soy Yo. Escucha, a ver.

Escucha, qué temazo, papá. Claro que sí, le estuvimos complaciendo al temita de El Chile Fernández. Para Miriam y para el Cid, ¿eh?

0: Así que el amigo sé que tiene que ir a cantar mañana en un casamiento y él ni enterado. ¿Usted no le avisa nada a su representante? ¿Que mañana tiene que cantar usted?
1: Seguramente cuando llegue me voy a enterar que tenga un mensaje en el celular que necesiten. Tengo que cantar.
0: Amigo Pablo. Después hablamos en privado. Hablamos en privado porque no puedo pasar eso, amigo Pablo. Porque tienen que jugar el 32. Para poder pasarte eso. Tienen que jugar el 32, amigo.

0: Hola amigos, espectacular tu programa, dicen. Saludos para Ezequiel Núñez y su señora Sol, dice, de parte de la familia Gómez, dice.
1: Bueno, será, no, no sé quién es.
0: Para usted está saludando, para usted y a su señora Sol, de parte de la familia Gómez.
1: Bueno, gracias, no sé si quiénes son, pero bueno, serán saludados.
0: Así que ahí está saludando entonces el cantante Ezequiel Núñez. Ezequiel Núñez, nomás ahora está Ezequiel su nombre, Núñez, su nombre artístico.
1: Estaba por cambiarme Ezequiel y el Swing, pero...
0: No, ¿cómo es? Está escuchando a su representante.
1: Por eso, Ezequiel Núñez. No,
0: la representante le va a dar...
1: Ezequiel Núñez nomás, Ezequiel Núñez. Sí.
0: Está por mí afuera el que te cuenta, me parece, ¿eh?
1: Que sigues enamorada. No, sí que traje la llave, pues si no ha sido.
0: Ah, bueno.

0: Dice este mensajito, dice, si cambia el nombre, me separo, dice.
1: ¿Por qué tanto?
0: No, a usted le dice. Que usted dijo que iba a cambiar el nombre, iba a ponerse que él es Swing. Y acá dice su representante, porque es mujer la que representa a usted. Dice, si cambia el nombre, me separo, dice.

va a ser de memoria. Un saludo grande para la familia Durán, che, un saludo grande para la familia Durán del barrio La Corta. Un saludo grande para Moncho, un saludo grande para Al, un saludo grande para Gustavito. Para Gustavito Durán. También para su hija Ori, que están ahí haciendo el aguante a través del 88.1. Porque me hace soñar. También un saludo grande para Jorge, un saludo grande para Diego, un saludo grande para Rosy de Despensa Rosy, que se encuentra en barrio Belén, Escuchá. Este tema, esos temas te lo canta también la reina de la cumbia, ¿Se está preparando su nena también, amigo, o no? Para cantar cumbia, ¿eh? Le sale lindo, le sale, ¿eh? Canta lindo su nena, amigo Diego.

0: Escuchá lo que dice este. Si cambia el nombre, bueno, me separo. También dice, bueno, me voy a tocar con la reina de la cumbia, el güiro, dice, si usted cambia el nombre.
1: No, no lo vamos a cambiar. Como tenés aquí el Núñez.
0: Que lo tienen cortito, ¿eh? ¿Quién manda en casa?
1: Yo.
0: ¿Usted manda en casa?
1: Ajá.
0: Escucha.

Vamos con un temita más, amigo Diego. Vamos con un temita más y después vamos a la rotativa de la radio. Y luego volvemos, ¿eh? Un temita más y después vamos a la rotativa. Después de la rotativa, volvemos con más recuerdos de mi canal, ¿eh? Ya volvemos.

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Sabalera. Continuamos con más Recuerdos Tropical. ¿Por dónde? Por la 88.1, claro que sí, Grande Diego, seleccionando las mejores cumbias. Recuerdo, papá, ¿No sabes que estuviste acostumbrado a bailar en el año 1990 en adelante,

0: en el 88.1 Radio Ciudad, Dame un saludo grande para el señor Aldo Grenón. Un saludo grande, Aldo.
1: Yo soy el campanero, soy de la costa norte de Colombia y en todo el mundo entero.
0: Dame un saludo grande para el señor Carlos Andrigo.
1: Yo soy el campanero, soy de la costa norte de Colombia y en todo el mundo entero.
2: Terremoto, todo.
0: ¿A dónde?
2: En Colombia.
0: En Colombia, sí, en el desastre.

amigo, para mi primo, digo, para mi primo Pablo, ¿eh? Este es Pablo Frati, el otro es Pablo Sossi. Pablo Sossi está de sereno ahí en la caballeriza. En la caballeriza, ¿eh? Hasta las 12 de la noche, tiene amigo Pablo.

0: él dice que manda la casa, dice. Porque yo la pinto y él con los brazos cruzados, dice. Me mira. Su señora Sol, ¿es cierto o no?
1: Sí, sí, pero yo no pinto, no sé pintar.
0: Usted no sabe pintar, no sé nunca pintar. Agarró el pincel.
1: No, hoy pinté la mesa y la silla.
0: Ajá.
1: Pero está ahí, no, no, la casa no.
0: No, usted nunca pintó la casa.
1: Nunca pinté casa, no. La mesa y la silla puede ser, que es más chiquito, sí.
0: Claro.
1: Pinté de blanco, quedó hermoso, ¿no?

0: En la peña Sin Voz No Hay Dos está la reina de la cumbia, la rubia romántica. Está Leo Mattioli, que el amigo Alcide. Está Agustín. Está Lía Cruzé, que es su señora. Está el morocho de la cumbia. ¿Están todos?
1: Estamos todos.

búsqueme el temita de ternura. El temita también de ternura de aquí para allá también, ¿eh? La vamos a estar complaciendo. Vamos al temita que tenemos pedido y luego volvemos.

0: por la 88.1 Radio Ciudad, siendo las 22 y 23 minutitos de la noche, del viernes, ¿A cantar dos temitas, amigo?
1: Sí, sí, sí, como que no. Para eso vinimos.
0: Bueno. ¿Qué tema
1: nos hace? Nunca me falte y...
0: Nunca me falte.
1: Sigo siendo Antonio el Río. Maestro. Algo así.
0: Los dos de Antonio Río.
1: Antonio Río, sí.
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0: El amigo Diego Fleita, en los controles técnicos, ya tiene preparado el temita del amigo Ezequiel, que nos va a estar cantando dos temitas de Antonio Río. A ver. A ver cómo arrancamos, amigo Diego.

0: De 10 más iba.
1: Gracias, gracias. Muchísimas gracias. Gracias por invitarnos, gracias por tenerlo en cuenta los artistas acá de Reconquista.
0: Gracias a vos, amigo. Gracias a vos, amigo, por venir al programa Recuerdos Tropical. Como siempre lo dije y lo voy a seguir diciendo, la puerta de los estudios de la 88.1 están abiertas para vos, para todos aquellos grupos que quieran venir a hacerse escuchar a través de este programa. Así que gracias nuevamente, ese.
1: Gracias, gracias, gracias. Gracias a vos, gracias a toda tu producción, a Liguito, que está acá.
0: A los controles técnicos, el capo, el mejor operador
1: que tenemos.
0: Liate. El mejor de acá a la China. De acá a la China, el mejor de todo. Acá el 88.1 tiene los mejores operadores. Al amigo Diego, el amigo Diony, el amigo Pedrito y si mal no...
1: El mejor reportero mañana, César Frati, güey.
0: El de la mañana, ¿cómo se llama? Francisca, Franci. Pedrito, el amigo Diego, Diony, el amigo Diego. No me estoy olvidando de nadie más, ¿no? ¿Cuatro?
1: Está toda la selección.
0: Sí, están todos los mejores acá. Pedrito, sí, ya también los nombres. Freddy. Freddy también. Ahí está. Así que un saludo grande para todos los operadores y también un saludo grande para todos los locutores que forman parte de la 88.1, ¿eh? Ayer le estuve saludando también a la directora también, a Mari Sandoval, al amigo Gonzalo Núñez,

adelante, Diego. Hoy me voy adelante porque tengo cosas que hacer, amigo Diego. Muchísimas gracias, como siempre. Me tengo que bañar, me tengo que poner lindo. Porque mira el pistolero. Mira, estuve pensando hoy mientras hacía el programa.

0: Bueno, siendo las 22 minutitos, 22 y 36 minutitos en la noche del viernes, viernes 14 de agosto. Che, cómo se pasan los meses, pasan los días, bueno, pasan los días, pasan los meses, pasan las semanas. Cuando te das cuenta, ya está levantando la copa, destapando la sidra, destapando el champán.
1: Sí, ya se pasa el año.
0: ¿Cómo pasa?
1: ¿Cómo pasó el año? El año mundialista, porque es un año mundialista, pues.
0: Sí, cuatro meses nos va a faltar para la fiesta y ya. Sí, ya. Bueno, empezamos el 2027. Sí. Vida nueva. Cosas nuevas.
1: Cosas nuevas.
0: ¿Mujer nueva no?
1: No, mujer nueva.
0: No, mujer nueva no. No, vamos a seguir con
1: la misma. No,
0: la misma. No, la misma no.
1: Todo a Diego, preguntémosle, ¿eh?
0: No, Diego, está con la misma. Año nuevo, vida nueva, todo bien o no. Ahí está, dice sí. No quiere hablar mucho porque está escuchando la doña. Bueno, siendo las 20. ¿Le hace?
1: La misma no, la misma.
0: ¿Usted?
1: La misma. La misma nueva, Diego.
0: Año nuevo, vida nueva, mujer nueva, todo, ¿no? ¿O la misma?
1: La misma.
0: Está bien, yo. El S y yo tenemos un pie más afuera que adentro, ¿o no?
1: Sí, por eso. No, la misma por el claro, momento. Sí, por el momento, la misma.
0: Bueno, cambiando de tema, muchísimas gracias a toda aquella gente que se estuvo comunicando al 24-22-60. Nos estaremos encontrando el próximo viernes. Yo me retiro antes porque tengo unas cositas pendientes que hacer. Así que bueno, muchísimas gracias a toda aquella gente. El viernes, le prometo que el viernes voy a estar hasta las 23. El viernes que viene voy a estar hasta las 23 horas, Muchísimas gracias, amigo Diego. Como siempre, seleccionando la mejor cumbia del recuerdo. El capo, el pulpo, el de las manos mágicas, el amigo Diego Freita. Seleccionando las mejores cumbias del 1990 en adelante. Muchísimas gracias, amigo Ezequiel Núñez.
1: Gracias por invitarnos, César. Gracias a toda la audiencia por escucharnos. Y gracias, Dieguito, mi amigo.
0: El mejor
1: del reportero. El mejor operador que él, el reportero y el DJ, los dos mejores.
0: Mirate, acá la China.
1: El equipo del
0: 88.1. Bueno, gracias, amigo ese. Gracias por esa. Por esas lindas palabras, muchísimas gracias también ahí como siempre. Él ahí me mandó un mensaje, ¿puedo ir? Sí, venite, trae el mate. Y trajo el mate, ese segundo mate. Espectacular, ¿eh? Bueno, nos estaremos encontrando el viernes, si Dios lo permite. Si salen, mi querida gente, salgan bien abrigados. Si toman, no conduzcan. Dejen mover su auto, su moto, su camioneta. Si van en bicicleta, traten de ir con mucho cuidado. Pongan mucho cuidado, no traten de tomar mucho, porque los quiero nuevamente el viernes que viene. Nos estaremos encontrando el otro viernes, pues será hasta el viernes.

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unos 70 años. ¿Cómo estás, querida? 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

0: señora, ¿cómo le va, señor? ¿Cómo le va, tía, tío? ¿Cómo le va, abuelo, abuelo? ¿Cómo le va, joven? Tengan todos, pero muy, muy buenos días. Y a partir de este momento y hasta las 9 de la mañana, comenzamos a hacerte una muy, pero muy mala compañía a través de la 88.1 Radio Ciudad desde Reconquista, en el Departamento General Obligado, en la querida provincia invencible de Santa Fe, República Argentina. Con 14 grados, 4 décimas, en estos momentos, con el señor, mi amigo, tu amigo, el señor Dionisio. No pagó internet y no pagó el modem. ¡Sí, sí! Es más, anda boqueando porque anda con el auto, con el Corsita ahora. No viene más en bicicleta, tiene plata. Está peor que Marcelo Villalba, pero él... el pronóstico... No, ya te vamos a decir el pronóstico que se viene, mamita. En la conducción, ¿quién te habla? Juan Ferrario, simplemente el maldito negro. Bueno, ¿cuántas cosas han pasado para que me voy al pronóstico? Tenemos una humedad del 99%, la presión 1008.8 hectopascales y los vientos del este a 7 kilómetros. ¿Qué dice el pronóstico? Nublado hoy, nublado. Mañana lluvia y tormenta por la mañana y por la tarde noche. El lunes va a seguir la lluvia y por la tarde nublado. Domingo, ya te digo, por la mañana lluvia y por la tarde noche. Nublado feo. Y hoy nublado y posible llovina. Tenemos entre la niña, el niño, el tío y el padrino, tenemos un despelote esta semana. ¿Qué querés que te diga? Pero bueno, ya te voy a poner el reloj, ahora ya te me dijo y todavía no subió ni a la escalera nazis. Anda en el auto, el tipo ahora no quiere subir arriba. 7 de la mañana, para que... Dígame, porque no alcanzo a ver el... 7:11 de la mañana. ¿Cuántas cosas que han pasado en esta semana, no? ¿Cuántas cosas que vamos a comentar? Tenemos en una editorial. Tenemos unos temas musicales buscados y encontrados que lo vamos a pasar. Tenemos escándalo del gusto que usted más quiera. Pero mire, a esta hora de la mañana, el señor operador ya está jodiendo. Porque sí, me jode así. No me deja saludar a las barrenderas, a las señoras que con este tiempo loco ya están limpiando las casas, las veredas. Ya saludo a todos ellos que dejan hermoso la terminal, las calles nuestras. Sigo pensando algo. ¿Cuándo será que tomemos conciencia que no hay que tirar la mugre en la calle? Salís de joda, tirás los vasos, tirás lo que estás comiendo. Es una vergüenza. Yo las veo a la señora con el cobillón barriendo, nuestras barrenderas, y le faltan el respeto. Vas a la plaza y vos ves las que hacen. Venía para acá, para la radio, y veía gente orinando en la plaza. No, déjense de joder. Ya hay cosas que no lo soporto. ¿Qué quiere que le diga? No sé si estoy viejo o qué, pero hay cosas que no puedo soportar. No, como ser humano no puedo ver esas cosas. ¡Hola, prima! Mirá, en Mar del Plata. Martita Nieva, mi prima, mi querida prima, la más grande de las Nievas. Así que, para vos, a ver.
1: ¡Qué lindo que es estar en Mar del Plata!
0: Claro que sí, que es lindo estar en Mar del Plata. Ojalá que podamos, antes de fin de año, después de fin de año, pasar una semanita allá con mis seres queridos, con mis primas, con mis primos, con el tío Jorge, con la tía Lili, con Patricia, porque la tengo que saludar a Patricia, porque si no se pone celosa. O si no, a mi hermana Karina también, que se pone celosa. Es así la familia que yo tengo allá y que las quiero mucho. Así que, prima, contame cómo está el tiempo allá. Acá ya te digo, feo, feo, nublado, con posibilidad de lluvia por la tarde, mañana tormentas, y por la tarde, noche, domingo, chaparrones con tormentas. Y el lunes, lo mismo. Bueno, arrancamos con... Me dijeron el sábado, después, cuando venía, salía de la rural, mi amigo Diony, sos en serio el último de los mohicanos, Para tanto, ya no... Ya. Le digo, pero está el Lolo Borsati, no, en lo tuyo. Sos el último, por eso te escucho. Bueno, gracias. Mimos que nos viene bien, Diony, como siempre digo. ¿Se acuerda? No, pero me tiene que buscar. Por eso, cuando hagamos la editorial tipo 8:30 de la mañana, búsqueme a Pimpinela, Pimpinela y Valiente. Esa es la música que yo quiero para la editorial de las 8:30 de la mañana. Nos vamos con la capital de Rosario. Vamos a leer los tres diarios online que a mí me interesa y me gusta. Y siempre jugamos de local con la capital de Rosario. Comenzó la segunda etapa de renovación de redes de agua potable en el centro de Rosario. Aspirante al servicio penitenciario denunció haber sido víctima de violación en manada. Esto está ocurriendo muy seguido en Rosario, che, en los aspirantes. ¿Qué está pasando? Tengo un informe. Pero después te lo voy a dar porque estoy con los titulares. Pero que te va a sorprender, audiencia querida. Los va a sorprender. Controles migratorios en Rosario expulsan a una boliviana y a un chino y podrían correr la misma suerte. Contraataque Central denunció racismo y provocación del parte de Corinthians. Subasta en un edificio céntrico que funcionó como sucursal del Banco Nación en Rosario. Ladrillos de cocaína con un sello inédito. 13 detenidos en La Flores Sur. Un rosarino marcó un doblete en la impactante goleada de un equipo peruano al Botafogo 6-1. Jugó en Central con Rubén y Gigo Lo Celso. Se retiró hace 3 años y a los 37 volverá a las canchas. Rosario tendrá una nueva conexión directa con Brasil. ¿Cuál es el destino y desde cuándo? Volvió a caer el empleo registrado. Ya se perdieron 41.163 puestos de trabajo. La Universidad Nacional de Rosario abre la inscripción a 23 cursos gratuitos de oficios con salida laboral. ¿Cuándo y cómo anotarse? Esto lo hace la Universidad Nacional de Rosario. Y acá en Reconquista, abarrotado los cursos que dan ahí en el hospital, encabezado por su secretaria Gamarra, Cintia Gamarra, a full. No da más, no pueden tomar más. Fíjese, en la escuela de oficios. Políticos en redes, el vuelo de Puyaro y Milich no pierde tiempo y la foto con los Midachi. Entre internas e incertidumbre, la Casa Rosada y el peronismo mueven sus fichas. Lucas Carrizo llegó a Newell este jueves y perfila como el titular para el sábado. El TC Pickup se hizo ver en el Parque Urquiza y ahora acelera en el Juan Manuel Fangio. Bombazo en el básquet rosarino a los 44 años. Adrián Boxia seguirá jugando, pero no en provincial. Uy, mi querido club. Me acuerdo cuando salí de Mar del Plata, me contrató la gente del Club Atlético Provincial. Así se jugarán los partidos de la quinta fecha del torneo Clausuras, días y horarios. Madre a los 62 años, la historia detrás del embarazo contada por el médico. Rafael Gutiérrez no descartó ser candidato a diputado provincial en el 2027. Preparan la gala de apertura de los Juegos Sudamericanos. Milei quiere estar presente, pero no puso un mango. Inflación en Santa Fe. El costo de vida aumentó el 1.9% en julio. Micaela Albornoz regresó a Rosario y ahora la Fiscalía de Género investiga un presunto abuso. Darmial Auru, ¿qué es el concepto viral en redes que llegó a las plazas y a los famosos? Estafa con combustible, Fiscalía pide multas millonarias para los policías implicados. Allanamientos de agentes federales a una empresa de Rosario por evasión, controles aduaneros. Títulos a esta hora de la capital de Rosario. Con una temperatura en estos momentos de 14 grados, 4 décimas, buscamos Infobae. En su portada, el gobierno teme perder el perfil anticasta y comienza a proyectar miedos electorales para retener el poder. Una persona que muera es nuestra responsabilidad. Los explosivos chat entre dos exfuncionarios por el fentanilo contaminado. A 45 años de una jugada histórica, Boca campeón con Maradona, el descenso de San Lorenzo y el último partido de la Bruna en River. Avances, desconfianza y una batalla por el 60%, el trasfondo de las negociaciones entre la Libertad Avanza y el PRO en la ciudad de Buenos Aires. No jugaba a ser un nene, yo lo era. Pasó años escondiendo su verdadera identidad y sus alumnos lo entendieron sin preguntas. Clara Ulrich, la artista que dejó todo por amor y construyó una carrera en Miami, siempre soñé con actuar en Argentina. Mora récord para que el gobierno rechazara asistir a las familias endeudadas. ¿Dólares del colchón? ¿De cuál? Un terremoto de magnitud 5 hizo temblar la ciudad española de Granada y provocó daños materiales. Estreno Libertador, el cortometraje de Infobae que recrea con inteligencia artificial el encuentro entre San Martín y Sarmiento. El gobierno oficializó la flexibilización del crédito en dólares a empresas. La justicia resolvió que la causa por la Casa Quinta del Pilar vinculada a la AFI regrese al fuero federal de Campana. Cuti Romero fue anunciado oficialmente como el nuevo jugador del Atlético de Madrid. Giro en el gobierno tras los tropiezos abrió la puerta a la reflexión, a la redacción conjunta de una ley que afecta a la economía. Eva Barguiela volvió a apuntar contra Facundo Moyano. Siempre fui buena pareja, no sé si él puede decir lo mismo. El presidente del BCRA, del Banco Central de la República Argentina, admitió que la economía crece mucho más despacio de lo que esperaba el gobierno. Tatuajes bajo la lupa, moda, identidad y el lado menos visible de las tintas. Dos niños estrangulados, una acusada de 11 años y un veredicto inesperado, la historia de Maribel. Títulos a esta hora de la mañana. Buscamos página 12 y en su portada principal dice: a 50 años del golpe. Los ex trabajadores de Fly Bondi siguen en la lucha. Una increíble aparición vinculada con el Faudilicinio causa cuadernos. De los influencers a la inteligencia artificial, ¿quién es quién en el debate político en las redes sociales? Milei volverá a mostrarse el próximo lunes. Milei usa a las Fuerzas Aéreas Argentinas para afianzar su alianza con Trump. Santilli sale a recolectar votos para eliminar las PASOS. Lo que se viraliza no convence al electorado. Un gobierno anti-argentino, el 66% cree que Milei no defiende la soberanía. Récord, hay más juicios laborales. Títulos a esta hora de página 12 de Infobae y la capital de Rosario. Con 14 grados, 4 décimas la temperatura en esta mañana, aquí en Reconquista. ¡Oh! Mirá quién está, Panchito Roa. ¿Cómo te va, Pancho? Muy buenos días. Mi amigo Edgar Silva, un saludo a Don Silva y a la mami Edgar. Muy buenos días allí en la querida localidad de Samú, en la provincia de Chaco. Gobernada por Esdero, mamita, qué quilombo que tienen ustedes. Mirá que en Santa Fe hay despelote, Edgar, Pero ustedes están jodidos, en serio, Ya no sabemos de qué disfrazarnos nosotros acá, pero ustedes y allá, mamita querida. Bueno, 7 de la mañana con 7:28. Bueno, me da un tiempito como para calentar la garganta, y eso que no traje el agua. Voy a sacar los auriculares porque no. Yo estoy acostumbrado sin alcohol. Pero bueno. Decía. Las cosas que pasaron esta semana. Pero hay algo que quiero que la gente sepa, que no se comenta, pero sí que sucede. Usted sabe, audiencia, que yo normalmente, salvo los jueves excepción, no voy a tribunales. Y empecé a pedir y a llevar una planilla donde me llamaba poderosamente la atención. Y a ver, hablo de los juicios que se llevan en la ciudad de Reconquista. No hablo ni de los juicios en Vera, ni de los juicios en Las Toscas, sino los que caen, los que llegan a los tribunales de Reconquista. Y me ha sorprendido, y con mucho dolor y mucha tristeza, los que les voy a contar. Estamos a 15 de agosto. Le voy a traer un dato, una estadística de lo que pasó todo el mes de julio y hasta el día de ayer, viernes 14 de agosto. Tristemente y dolorosamente, hemos tenido casi 40 días, porque los sábados y domingos no trabaja, tribunales. Son 4 fines de semana, 8 días y más 2 de 10 días. ¿No? Por eso le hago un total de casi 35 días. 35, vamos a redondear en 35 días. Primero le voy a dar el número. Cincuenta. Y usted se estará preguntando, ¿50 qué, Ferrari? Tranquilo. En total, en 35 días, en los tribunales de la ciudad de Reconquista, se llevaron a cabo 50 audiencias de abuso sexual, con acceso carnal, y de abuso a menores. Es increíble cómo ha detonado este tipo de hechos en la ciudad de Reconquista. Y digo, en los tribunales de Reconquista, no estoy poniendo lo que sucede en Las Toscas y tampoco lo que sucede en Vera. Porque sí, hay casos que vienen de Román, hay casos que vienen de Alejandra, hay casos que vienen de algunos lugares que tendrían que volcarse a Vera. En la Cuña Boscosa normalmente van todos a Vera, salvo excepciones. Viene a la Reconquista y muy excepciones a Las Toscas. Es tristísimo ver esta cantidad. Esta semana lo que fue una cosa de loco. Es más, mire que han ingresado fiscales, pero no han ingresado jueces. Entonces tenemos los 5 o los 6 jueces, que por ahí viene alguno de Vera o de Las Toscas, y las 4 salas llenas. 10, con suerte, hay fiscales ahora que han ingresado varios fiscales. Porque si no, era como antes, se demoraban las audiencias porque no se podía tener fiscales porque estaban en otras causas, o en otros juicios, o en otras audiencias. Desgraciadamente, tenemos un incremento tristísimo. ¿Y sabe lo que también me duele, señora, señor? Que no veo a la gente de Mumalá, de Una Menos. No los veo, no las veo. No la veo a la gente que sacaba fotos, no la veo a la gente que va con las banderas, no las veo a la gente que va con los carteles violeta, con la gente. No los veo. Claro, si sería Silly o Ferrari, estarían todos los días. ¿Me entiende lo que voy? Que hasta en eso también es tristísimo cómo se actúa. Porque si no tenés apellido, no te va a apoyar la gente. Ahora, si el acusado es de apellido, van los 3, los 4, los 5 días que dure el juicio. Y acá le estoy hablando de que fueron en 35 días más de 50 casos, más de 50 audiencias, y con sentencia, ¿eh? Pero claro, somos 3 los que estamos siempre en los tribunales. Reconquista tiene aproximadamente unas 30 emisoras. Pongamos 20 emisoras. Pongamos 10 emisoras. ¿Cuántos programas hay en esas emisoras? Nadie cubre tribunales. Salvo si el detenido tiene apellido. Si no, no van a cubrir. Porque como no vende, claro, ¿a quién le interesa a las 7 de la mañana que el negro Ferrari diga, che, mirá la cantidad de violaciones, de abusos sexuales, de maltratos, de pedófilos que hay en Reconquista. Esto es lo que me sorprendió. Y cada vez son mucho más. Ahora sí, señora, señor, espere que me voy, que saludo a la gente que nos sigue escribiendo y mandando. Ajá, ajá, ajá. Bueno, bueno, dale. Sí, sí, sí, tengo todo el escándalo que fue el jueves en el Consejo. Tengo todo eso, ¿eh? Vamos a charlar. Vamos a charlar de la conferencia de prensa. Y vamos a explicarle quién estuvo en el Consejo escuchando atrás de la puerta a ver qué pasaba. Es increíble. Hay cada personaje que va al Consejo. Señor Dionisio, sáqueme de estas. ¿Con qué tema, a ver? Bajito arrancó. Ah, bueno.
2: Te suena muy fácil decir, olvidemos.
0: Ah, carretera, carretera, puente carretero. Ese búsquemelo va al puente carretero, De Peteco. El puente carretero ahí con el violín. Bueno. No, no, no, no me apuren. Me quieren

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0: Seguimos. 8 de la mañana de este sábado 15 de agosto. Seguimos en la 88.1 Radio Ciudad con 14 grados 3 décimas. La humedad del 98%. La presión 1009.0 hectopascales y los vientos del este a 7 kilómetros por hora. Esperando. Bueno. Rumores van, rumores vienen, los muchachos se entretienen. Todo. Tenía que... Ah, sí. ¿Hay acomodos de vuelta en el hospital? ¿Qué pasa con los certificados? Doctora, ¿lo va... ¿Está frenando las cosas para que entre su marido? Digo esto porque el doctor Nardín, buen médico, pero no buen... Claro, él estudió para ser médico, no para agarrar un despelote. Ahora lo que no entiendo, ¿por qué agarran? Para la chapa, para decir yo fui director del hospital... La verdad que a veces hay cosas que no entiendo. Días atrás, se llevó y se realizó la presentación en sociedad oficialmente de la García, de la Paola, de la señora Paola García, donde creo yo, seguramente ha pedido la licencia como docente. Donde es la representante de la comunidad en la mesa chica del hospital. Lo único que puedo decir, comentarle de la señora Paola García es que ya cobró el sueldo. Y estamos hablando de un sueldo de más de 5 palos, ¿eh? Y donde, sorpresivamente, yo la verdad desconocí hasta que dejé de desconocer. Que el hospital Olga Stucky de Risi entre todas las cosas que tiene, también tiene a una persona encargada de la prensa para... a través de partes de prensa, etcétera, etcétera, todo lo que haya que divulgar, este señor le comunique a los medios de comunicación. Sorpresivamente, este encargado de prensa del hospital, que se lo puso así porque venía del Consejo Deliberante, venía de la rama radical, venía de conocer los medios de comunicación que hay en Reconquista y en el departamento. Y venía trabajando en silencio. Tal es así que trabajó tanto en silencio que no sabíamos que él era trabajador ahí y que era el encargado. Claro, yo no puedo mezclar una cosa con la otra, pero me llama la atención. Estoy hablando de Juan P. Fabricín, de Juan Pablo Fabricín, el hombre de la inmobiliaria, con su familia, con su gente. No hemos recibido nunca, y eso que tiene mi número de teléfono, no hemos recibido nunca la invitación, o no hemos recibido nunca los logros de la gestión Nardín. No hemos recibido nunca la visita de algún ministro, de alguna ministra. Claro, porque aparentemente le estaría molestando lo que nosotros en este programa y en las páginas volcamos de los hechos tristes, penosos, lamentables, bochornosos que ocurren en el hospital Olga Stucki de Rizzi. Y como me conocen, no soy de grata presencia en esos lugares, entonces no me invitan. Porque tienen miedo de que mis preguntas no sean las de chupamedias. Ahora, Fabricín, Juanpi, ¿quién te da la orden de que no nos mandes un parte de prensa como lo hacías cuando estabas en el consejo con Emilio Adovato allí y nos mandabas y me mandabas por WhatsApp, che negro, mirá que hay reunión, che negro? ¿Cuál es la diferencia? ¿Te querés cubrir la espalda para seguir cobrando? Y entonces en este tema de cobrar, Paola García decía, lo hago por vocación, yo soy antipolítica, dejó el socialismo, se fue al radicalismo, después se afilió, dejó de ser independiente. Claro, que yo no entiendo cuáles fueron los méritos para que la elijan. A esta señora para que ocupe un cargo, reitero, ya pasó más de un mes, lo único bueno que hizo fue cobrar más de 5 palos. ¿Cómo es la cosa? ¿Cómo es la cosa que la nueva que asumió para defender a los trabajadores y trabajadoras del hospital, che, no, sacame estas notas, si ella sube cosas en el Facebook que va a defender a fulana, mengana, sultano, le gusta ir al gimnasio, mostrar cómo hace gimnasia la señora, con todo respeto, lo digo, ojo, Sube al Facebook, ya una vez que lo subí al Facebook, las cosas que haces, ya es público. donde hablabas de lo que ibas a luchar por las trabajadoras y trabajadores. Y sin embargo, la joda sigue igual. Siguen apretando a personas, siguen insultando a personas, tratándolas mal. La doctora Cardoso, ¿qué pasa, doctora? En esa, ¿Paola García no se va a meter para defender? ¿O no le corresponde? Pero si está en la mesa chica. A su amigo Reski le dijo que le iba a llevar de todo. ¿Qué hizo? ¿Qué hizo hasta ahora? Los remedios cada vez son menos los que están llegando a los hospitales. Los remedios cada vez son menos los que llegan a los dispensarios. Y a esto sumale que hay gente en el hospital que no quiere atender, que frena todo para que entre el marido, el amante, el novio, la novia, la concubina. Esas son las cosas que están ocurriendo hoy en el Hospital Central Olga Stucky de Risi de Reconquista. El Hospital de la Región, me comentaban días atrás que, por ejemplo, en el Hospital de las Toscas cada vez faltan más cosas. Tienen un hospital de alta gama, pero está una cáscara de nuez, todo vacío. No se puede ni operar en el Hospital de las Toscas. Lo trasladan a Villa Ocampo, lo de Villa Ocampo lo trasladan a Reconquista. Y de esto nadie quiere hablar, de la salud. Claro, porque lo tocas a Puyar o lo tocas al médico de allá, de acá. Y se están llevando buena guita. Pero claro, no hay que pasar la información al Nero Ferrari. Lo cierto y lo concreto que tenemos, un vocero oficial, parece Adorni, digita a quién va a invitar a la sala de prensa. Son esas cosas que uno no termina de entender. ¿Qué quiere que le diga? A las 8 de la mañana con 14 minutos. Hola, Belu, ¿cómo te va? ¿Todo bien? ¿Preparándote? ¿Viajás o no viajás al final? Pobre mi amiga Belu. Pedí un adelanto para él si la cuestión que se le suspendió todo y tiene que ir este fin de semana. ¡Cao! Se gasta toda la guita. Peor que voy con tu auto. Eso sí que mala suerte. Bueno, doy vuelta a la página. Le voy a solicitar a mi amigo el señor operador, que también creo que me grabe esta editorial. Dígame cuando ya tiene todo ahí también para grabar la editorial. Porque es así, a las 8 de la mañana con 15 minutos, señora, señor, tía, tía, abuelo, abuelo, joven, te voy a contar lo que pasa en el mundo del revés. Con todo, este escándalo que se dio a través de una conferencia de prensa donde alguien filtró un sumario de agentes y de trabajadores municipales a un medio de comunicación, y donde la bola de nieve cada vez más grande. El rum rum, y con buen tino y con buen criterio, el intendente le dijo a sus secretarios, conferencia de prensa y aclaren. Guillermo Romero Mansur, Nicolás Andrigo y la abogada de asuntos legales de la municipalidad realizaron la conferencia de prensa. Una conferencia de prensa que me llamó mucho la atención ver personas que básicamente están en deportes, que cubren partidos, que cubren automovilismo, por decir, o atletismo, estaban grabando y haciéndose presentes en ese tipo de conferencia. Otro comunicador, otro periodista, que nunca viene a las conferencias, dejó de hacer su programa a la mañana para ir a cubrir la conferencia. Estoy hablando de Rodrigo Corti, que fue al medio donde apareció, donde tuvo la suerte de que tener lo escrito de los nombres de los empleados municipales. Donde se lleva a cabo una investigación del faltante de un dinero de el estacionamiento medido, donde explica claramente Nicolás Andrigo que se detecta que alguien había apagado la luz, como quien dice, para el código QRS no funcione. Entonces se iban a un lugar fijo a pagar con el cash, moneda, con papel, y donde quedaba registrado que tanto Dionisio Sili o Juan Ferrari pagaban lo de la multa, lo del estacionamiento, pero el papel, lo físico, el dinero, se lo daba a la gente que estaba allí. Es decir, que no había perjuicio para Dionisio Olero Ferrari, pero sí había perjuicio para la caja del erario público. ¿Y por qué salta esto? Porque vino Dionisio y le comentó al secretario Nicolás Andrigo, Nico, mirá, ¿qué es lo que pasa? Yo voy, me dice que no, pero voy a la oficina, allá donde hay que estar, hay que ir, y me dicen que tengo que pagar, pero sí me muestran de que está cargado todo. Y eso levantó la sospecha fundamentalmente. Se le hace un seguimiento, se empieza a fijarse en los papeles, donde se empieza a trabajar en este sistema. ¿Dónde está el error? ¿Cuál es el error? ¿Por qué si Dion y el Negro Ferrari pagaron el día lunes y el día martes no está ese dinero? Reitero, era de papel, era billete, billete. Y con la gente de legales, el grupo técnico, empieza el operativo. ¿Y dónde se determina que ven que hay y que ocurre un desfasaje importante? Y es ahí a donde saltan los posibles involucrados. Entonces, obviamente, asuntos de legales y el municipio tienen que hacer el memo de comunicación a los empleados cuestionados, informándolos que van a cumplir una suspensión de 30 días como mínimo, por lo que se está investigando. Uno hasta ahí dice, bueno, está bien, parece perfecto. ¿Y por qué se agranda el tema? Muy fácil. Porque cuando hay gente de mala fe, cuando realmente vos ves que no se quiere aclarar el panorama, sino se quiere confundir, ocurren las cosas que ocurrieron durante los días con el escándalo y el bochorno en el Consejo Municipal en la sesión. Porque fíjese que en el último o anteúltimo punto de la sesión del jueves, dice bloque UCR, pero realmente era presidencia Katia Pasarino, la que pedía cierto tipo de cosas, de información fundamentalmente, y entre ellas sobre quién tenía la licitación, qué empresa, cuándo fue, dónde fue, qué es lo que recauda, qué es lo que se lleva. Y esto viene hace rato. Claro, el problema es que hay una persona involucrada, separada, por 30 días, son cuatro personas que están separadas, hasta ahora, por 30 días. Pero una de esas personas es allegada, muy allegada, al concejal Bailat, donde en la sesión del consejo venía todo bien, no hablaba mucho, lo poquito, por ahí le cabeceaba, le tomaba un matecito, se tomaba otro tecito. La sesión arrancó a las 8:30, eran las 11:50 y se tuvo que pasar un cuarto intermedio. Y donde ya se empezaron a... Por eso digo, hay que estar. Porque muchos medios levantan, pero no están. Porque no van a pasar la parte, por ejemplo, que le dice la concejala Arzamendi a la presidenta. Señora presidenta, si usted quiere transparencia, claridad, ¿qué más de plantearla en una comisión, hablar, charlar mejor, ver lo que usted propone realmente? Y para la gente sepa que hay claridad. Porque ustedes tienen los votos como para bochar. Pero ustedes están hablando de transparencia y claridad. Entonces, a Juan Ferrari le llama poderosamente la atención de que esto derivó en sacar varios puntos, parecía, me hacía acordar a la ley de tierra, viste, que entró con tanto y empezaron a sacar puntos. Bueno, esto parecía igual, lo estaban sacando ahí. Es más, terminaron sacando la mitad, pero queriendo saber qué empresa es, de dónde es la empresa, cómo es la empresa, qué es lo que se lleva. Porque como le dice la concejal Arzamendia, ¿qué información le vamos a brindar a ustedes? O vamos a brindar, si está todavía en un sumario administrativo esto, está en una investigación. Y hasta que el concejal Zuligoy dice, bueno, ¿por qué no vamos a un cuarto intermedio? ¿Por qué esto así? A ver si lo podemos arreglar. Patatín, patatán. ¿No tiene en punta lo que le mandé, señor? Entonces, ¿qué es lo que va a ocurrir? Yo quiero que escuchen esto.
1: Yo quiero que una vez finalizado el sumario, que el concejal venga y presente las pruebas donde nosotros la hemos hecho una persecución política o lo que me ha dicho recién en el cuarto intermedio. La verdad que yo ya estoy cansada de estas acusaciones a la ligera, sin tener ningún tipo de prueba y solo por ser la mujer de alguien que abrió un sumario, ¿qué era lo que correspondía? Ahora venga y me tenga que aguantar estas cosas de parte del concejal. Gracias, presidente.
0: Bien. Más claro. Imposible. Porque no solo fue el concejal Bailar, sino también el otro concejal, Walter Kiko Creni, pidió, porque parece el Kiko del Chavo, acúsalo con tu mamá, lo acusó con la presidencia Katia Pasarino, para que también él quería dejar asentado cuando la concejala Arzamendia lo nombra. Tal grande chiquilinadas hacen estos concejales porque ahora él no pidió el informe, no hizo un pedido de informe, che, a ver cómo está el tema. De eso no hay que hablar, de eso no que... Pero sí, en el cuarto intermedio le dijo las barbaridades que la concejal Arzamendia lo plantea antes de que termine la sesión del consejo. Y lo triste también que veo y observo y mire que hay mujeres en el consejo, ¿eh? Mire que está Pasarino, está la Buseguín, está la Flores y está Vargas. No fueron capaces de decir, es cierto, la violencia. En los dichos hacia la concejal Arzamendia. Y menos los otros concejales. Por lo menos a salir a parar la parada, a frenar, para defender a una de sus pares. Pero a todo esto, mientras que se llevaba a cabo el cuarto intermedio en presidencia, en el hall central del Consejo Deliberante, apareció otra vez la maligna figura de Gogi Gregoret, el supuesto operador, ya no sabes para qué lado va a jugar, pero sí uno sabe que juegan para hacer maldad ellos. En la Casa del Pueblo hay gente que va a jugar a hacer maldad. Y entre ellos, el Gogi Gregoret. Por eso digo, la corpo mediática no va al consejo, lo ve por ahí, pero vos mirale las caras, mirale los gestos. Para colmo, sumale de que la presidenta tenía una fiebre terrible el día jueves, pero tenía que asistir porque se tocaba este tema y porque ella había presentado y pedía una investigación. Fedra Buseguín con una tos que no dejaba ni escuchar. Para colmo, el que maneja los audios está paviando, como siempre. Y algo se escuchaba y se escuchaba más la tos que lo otro. Decí que no me agarró una peste, que no. Era tanta la necesidad y urgencia que enfermas como estaban. Asistir si tenían cuero igual. Pero claro, hay que justificar lo que no se puede justificar, y es la violencia. La violencia verbal. Y Huevito Bailat está muy preocupado. Y yo me preocuparía un poco más. Ahora, el referente de Somos Vida en Reconquista, el diputado Peralta, que salió a hacer declaraciones, ¿está convencido de las declaraciones que hizo? Lo cierto y lo concreto, que este jueves porque siguen teniendo mayoría, y donde te hablan de transparencia y no la hay. Porque ya que querés divulgar de ser transparente, todo el cuerpo hubiera dicho, sí, vamos y llevémoslo a una comisión, y no encerrarse y decir no, no y no, porque hay maldad también. Porque sabe que una persona está muy comprometida y que salpica directamente al huevo Bailat, que es el que quiere levantar la bandera de transparencia, de honestidad, y sin embargo sigue siendo violento. En su discurso. Fíjese que se la pasó viviendo más en Avellaneda que porque tenía, ahora tenía dirección en Reconquista, llegó por eso, es como el Dion y ahora todos quieren. Y también la semana que viene va a estallar otro escándalo más. ¿Y sabe qué, Crenin? Es para usted el escándalo. Perdió un juicio. Y de mucha plata, ¿eh? Pero de esto nadie te lo va a querer contar. Nadie te lo va a querer decir. Prohibido. Prohibido. Pero bueno. Así estamos, gente. Y ahora sí. Para el huevito Bailat. Los que hacemos Sábados Negros, la página de Juan Ferrari, y de Alguien Sabe Demasiado, te dedica a este tema. Vamos.

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Bárbaro. Se vienen los fideos, Kiko. Se vienen los fideos, Kiko. ¿Qué pasó acá el tiempo que no me salta? 18 grados. No, ya no veo. Me saqué los lentes. ¿Qué quieres que le diga? 8:50 de la mañana. De tan seco están los fideos que tienen gorgojo. Che, qué feo que te digan. Vos iluminado, vos hablás como iluminado y no pudiste aguantar, ¿eh? Estaba el socio Gregorio el otro día también escuchando atrás de la puerta. Ahora digo yo, no es por nada, pero vos fíjate, audiencia, fíjese. El jueves, Gregorio. Ahora el que está también viniendo al consejo. ¿Cómo le llama a este que estaba ahí en la Unión Cívica Radical? Ya me voy a acordar del petizo. Ya me voy a acordar que tiene más quilombo. Fue más veces denunciado también. Ya me voy a acordar. Que también anda llevando mate y todo. Ah, hablando, che. Yo no sé si, reitero, no desayunan en su casa, pero es increíble cómo pueden que en un laburo así veas marcas de todas marcas, termo de todas marcas, yerba de todas marcas, mate de todas. Es algo que, y después lo ponen algunos en la banca, traqué chiquita, la computadora, el mate, el pocillo de café, el pocillo de té, que son tazas grandes. Mamita querida. Pero bueno. Yo no sé, pero si amerita, porque realmente tanto Bailad como Huevito Bailad como Crenny Kiko están usando como si estuvieran en la Cámara de Senadores o Diputados de la Nación. Le comento al vecino que no sé si podría o ameritaría alguna denuncia, pero lo que pasa dentro del consejo queda en el consejo, ¿no? Pero vaya a saber. Lo que sí, lo que me extraña, y reitero, que la presidenta del consejo, Katia Pasarino, no es capaz de decirle no, en esos términos no. No se habla, no se dice. Porque también la presidenta del consejo, que ella es una protectora, una luchadora, dice, deja esta, que pasen este tipo de agresiones. Hay cosas que uno no termina de entender, de por qué se dejan pasar. Hay algunas cosas que uno no termina de entender y van a seguir pasando. Pero lo cierto y lo concreto es que la situación de estos trabajadores municipales, y haciendo hincapié y haciendo, digamos, lugar a donde se demuestra tanto el concejal Bailad que está complicada la situación. Ese es el tema. Y cuando vos estás complicado, la verdad que te tenés que callar. Pero buscan transparencia. Yo me acuerdo cuando el mismo Walter Crenny, siendo presidente del Consejo Deliberante, mandó a investigar a mi hija de 14 años, de menor de edad, pidiendo informes. Pero bueno, así estamos.
Así están las cosas, país, tiene razón. Búsqueme, tengo ganas de cerrar con Gilda, el remixado de Gilda, el remix de Gilda. No es mi despedida. Pero sí hay algunos que empiezan a despedirse. Señora, señor, 8 de la mañana con 54 minutos. Ya se viene Oscar Alfredo Totti Díaz con su Ayer Nomás. En los controles sigue Dionisio sin internet, Silly. Y toque madera. Claro, ahora se compró una rayecito. ¿Por qué no te compraste las picas? Que venía con el estuche de cuero marrón. Qué linda que eran las picas. Me acuerdo que mi viejo un día se calentó en la cancha, el mundialista revolvió. Mirá, nos quedamos sin las picas. Si Dios quiere, el fin de semana nos volveremos a encontrar. Y como siempre digo, si la querés o lo querés, cuídate, no sea forro, usalo. Chau.

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Acá estamos arrancando ayer nomás, minutos después de las 9 de la mañana. Así estamos, vamos a resistir, como dice la canción de Estela Raval. Bienvenidos a todos, cada 7 días, este reencuentro habitual, para escuchar buenas canciones, muy buenas canciones. Estaremos 3 horas junto al amor y la nostalgia, junto a Ayer No Más, la música del recuerdo, Estela Raval, Resistiré. Bienvenidos. Un sábado especialísimo para escuchar buenas canciones del recuerdo. Saludos a todos.

Bueno, ahí arrancamos con Estela Raval. Qué linda canción, muy pegadiza. Un saludo muy especial porque sé que le gusta mucho esta canción a Esther, que ya debe estar desde hace rato con la radio encendida, escuchando el programa, esperándonos para que comience el programa. Y así musicalmente con Estela Raval resistiré lo que estábamos escuchando. Bueno, la grata compañía cada sábado en la operación técnica del señor Dionisio Sili. Vamos a... Y ustedes, por supuesto, del otro lado, que son la compañía más grande, inmensa audiencia que tenemos todos los sábados para escuchar juntos Ayer No Más.

Iglesias, Si me dejas no vale. ¿Te acordás el disco donde aparecía esta canción, no? ¿Cómo no te vas a acordar? ¿Sabes que hoy, en el programa Ayer No Más, te traje un montón de vinilos de todos los tiempos, ¿eh? Te vas a sorprender. ¿Por qué? Porque vamos a compartir la música de los vinilos. Esta semana fue el Día de los Vinilos. Así que por eso dije yo, bueno, el sábado, como tiene mucho que ver nuestro programa de recuerdos con los vinilos, los que escuchaste allá por los 70 y antes también, bueno, siempre nos quedan algunos vinilos para poder, en este caso, compartirlo con todos ustedes. 3482-675782. Te lo digo de nuevo, 3482-675782. 82 para comunicarte con Ayer No Más.

0: Albano y ella, Romina Power, sí, es la hija de aquel conocido, famoso artista de cine Tyrone Power, ¿se acuerdan? Bueno, algunos viejitos ya se deben acordar. Bueno, qué lindo que es el sábado, ¿no? Para estar en compañía de la buena música del recuerdo, nosotros desde Radio Ciudad, la radio de todos, 88.1 y el programa Ayer No Más.
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¿Cuántas canciones románticas, maravillosas que interpretó y nos regaló Emanuel, que estábamos escuchando? Este tema se llama Este Terco Corazón. Qué lindo, me gusta el ritmo como para bailarlo, ¿no? Tenés que hacer como hace mucha gente. Está enganchadita desde que arrancamos. Gracias, 3 horas de buena música, dice Liliana de la Promo 81, gloriosa Promo 81. Gracias por escucharnos absolutamente a todos. Ya voy a ir leyendo los mensajes que llegan, que van ingresando. Falta el tuyo, sí, falta el tuyo. 3482, 3482-675782. 67-57-82. Ahí podés pedir tu canción, podés mandar saludos. Tengo un montón ya durante la semana, recopilé un montón de saludos que me encuentran en la calle. Che, acordate, mandale saludo a mi prima. Bueno, esa es la temática del programa, compartir muy buenos recuerdos. ¿Y sabés qué me pregunto? ¿Sabés lo que me estoy preguntando? ¿Qué hacías cuando encendías la radio y aparecía esta canción?

0: Acordate que como todos los sábados, hoy, dentro de un rato nada más, va a estar el Rulo con todas sus historias. Una música te trae hoy para compartir con nosotros, impresionante, para que te quedes allí en el lugar que vos siempre elegís para escuchar Ayer No Más. Bendiciones, dice, qué lindos recuerdos, Juan Carlos del Barrio Moreno. Tengo que agradecerle a los muchachos de la vecinal del Barrio Moreno que me invitaron el otro día a comer un pescadito y me invitan siempre a participar de toda su tarea que realizan como vecinos, como vecinalistas, con un montón de inquietudes, así que un saludo grande para la audiencia, la gente que nos escucha en Barrio Moreno. No se pongan celosos los del Barrio San Martín. Hay saludos de todos los oyentes de distintos barrios de la ciudad de Reconquista y de otros lugares de la región. Ya lo vamos a estar escuchando. Bueno, yo te decía al principio del programa que te traje un montón de vinilos que vamos a compartir aquí en el programa, porque esta semana fue el día del vinilo, ¿no? ¿Te acordás de los vinilos? A ver, hace memoria y escribí 3482-675782. A ese número, a ver si te acordás de algún vinilo que compraste por ahí en alguna disquería, la que vos elegías, en Avellaneda, en Reconquista, en la ciudad donde vos vivís. El primer vinilo con esta presentación.
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Bueno, qué lindo. Vos sabés que yo tenía este disco, te cuento a vos que escuchás el programa todos los sábados, lo tenía en vinilo, así que dije yo, vamos a pasar el vinilo de Robin Deep, acompañado por sus hermanos, los integrantes de los Bee Gees. Julieta se llama, o Juliet, este tema que estamos escuchando, el primer vinilo que te regalo este sábado para que lo puedas disfrutar a pleno aquí en Ayer Nomás. Acá escuchando con mis viejos, haciendo una picada. Ah, mirá vos, haciendo una picada porque son las 2 de la tarde, nos dice el Rulo. Ahí está con José Luis, con su mamá, allá en Auxon. Auxon, no sé si se pronuncia así, pero bueno, en Suiza, escuchando el programa. Mirá qué internacional que estamos hoy aquí en Ayer Nomás hasta el mediodía, junto al amor y la nostalgia. Otro vinilo que te traigo. En los 80 todavía sonaban los vinilos, ¿eh? Y sonaba Ken Laszlo.

Qué lindo que es este vinilo, Ken Laszlo, te estamos escuchando. ¿Cuánto lo bailaste en aquel boliche Ecus o no? O en Pressing, ahí estaba con el Negro Marino y Marcelo Fandos, todos los muchachos que hacían Kiki Marino, los DJ de ese entonces, que te hacían bailar con toda esta música. Bueno, hoy, por ser el día, bueno, esta semana fue el día del vinilo, trajimos algunos para compartir con ustedes que te estamos sorprendiendo o no. Mirá, José Luis, que estás escuchando el programa y en la picadita, pinchá un trocito de queso y escuchá esto que es desde el vinilo, con un vinilo, Fugitiva. Day.

0: canción que se hiciera famosa por Del Shannon allí en la década del 60, ¿no? Fugitiva. Más adelante, en los años 70, un cantante llamado Dave la volvió otra vez a interpretar, dándole otro toquecito, y el DJ en aquel entonces de Zulu Discotheque creo que le dejó el redondelito del medio al vinilo, porque lo gastó. Este tema estuvo mucho tiempo de moda en las matiné de Zulu a la noche. Bueno, se la pasaba en las radios también esta música del recuerdo. Los primeros vinilos que compartimos en Ayer No Más.
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Bueno, siguen ingresando los llamados, los mensajes al 3482-675782, que es el teléfono para comunicarte con nosotros en nuestro casillero de WhatsApp. Gracias por acompañarnos todos los sábados. Saludos de Ana Rosa, que escucha el programa también. Feliz fin de semana y bendiciones para ustedes. Siempre te escucho, dice Andrea del barrio San Jerónimo del Rey de la ciudad de Reconquista.

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1: 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Escuchá.

Bueno, qué linda esta versión de Trasnochados Espineles de los Tucu Tucu, que estamos escuchando en el folclore tradicional, presentado por Confitería Cheroga, donde está el mejor café, en el centro de la ciudad de Reconquista, Abejer y Obligado. Un segundo tema folclórico. Escuchá, te va a traer muchos recuerdos.

0: esta es una de las tantas hermosas versiones de la Felipe Varela, Los Fronterizos, allá cuando los primeros Fronterizos, que después hubo algunos cambios en el grupo, ¿no? Estaba César Isel aquí, y tantos otros grandes de la música folclórica argentina. Gracias a Perla, dice, gracias a Cheroga por el folclore, dice, un género que amo, ¿eh? Nos representa donde vayamos. Gracias, bueno, muchas gracias por el mensaje de Perla, que está siguiendo el programa, como todos los sábados, por allí. Hay mucha gente que por ahí no te escribe, ¿viste? Pero te escucha todos los sábados. Me encuentran acá de, che, yo no te mando ningún mensaje ni nada, pero te escucho hace años que te estoy escuchando. Así que, bueno, muchas gracias a todos, absolutamente a todos. Quiero mandar un saludo muy afectuoso a todos los amigos que tengo y a la gente de Las Toscas, porque el domingo próximo, en la Plaza 23 de Agosto, que es la plaza principal que tienen ellos allí en el norte, en la ciudad de Las Toscas, van a festejar su cumpleaños número 146 desde que se fundó esa ciudad tan linda también, y que está creciendo y que está cambiando un montón, ¿no? Y tienen muy buena gente, conozco, tengo muchos amigos allí, así que un saludo muy grande y, por supuesto, en la medida que podamos vamos a estar acompañándolos en ese acto tan lindo que tienen organizado, donde va a estar Lucas Hugo, entre otros, ¿eh? Y va a haber un montón de artistas folclóricos, va a haber danza folclórica, un montón de actividades recreativas, y que como para festejar el cumpleaños, un nuevo cumpleaños de la ciudad de Las Toscas.
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amigos, ¿cómo están? Aquí Rulo en otra edición de Las Historias de Rulo. Por aquí, por ayer nomás. Y arrancamos directamente porque tenemos un programa. ¿Qué digo programa? Un bloque. Ya es casi un programa esto. Muy extenso hoy. Tenemos muchas historias, muchas efemérides que nos dejaron esta semana en la historia del rock. Un 12 de agosto nacía, y por eso lo escuchábamos, Mark Knopfler. Nació un 12 de agosto de 1949 en Glasgow, Escocia. Guitarrista, cantante y compositor británico, fundador y líder de Dire Straits. Su estilo elegante, preciso y profundamente expresivo, tocando la guitarra con los dedos y sin púa, convirtió en una de las señas de la identidad más reconocidas del rock. Con Dire Straits alcanzó el reconocimiento mundial gracias a una propuesta que mezcló rock, blues, folk y elementos de la música country, con canciones como Sultan Swing, Money for Nothing o Walk of Life que escuchábamos recién. También quiero dedicarle esta canción ya que ahora el lunes 17 de agosto es el cumpleaños de mi viejo José Luis Bofará y es un gran fan de Dire Straits, así que también para él. Knopfler también desarrolló una destacada carrera como solista. Colaboró con artistas de la talla de Bob Dylan y Tina Turner y compuso bandas sonoras para numerosas películas como Un Tipo Genial con Burt Lancaster en el año 1993. Seguro te acordás. Su trayectoria le valió un lugar entre los grandes guitarristas de todos los tiempos, ocupando el puesto número 27 en la lista de la revista Rolling Stone. También va a ser dedicado este bloque con muchas canciones de rock nacional, porque el clásico del rock nacional cumple 58 años. La joven Boa danzó el extraño del pelo largo el 11 de agosto de 1968.

El rey del rock es Elvis Presley, pero Argentina tiene y tuvo su Elvis Presley. En los años 60 y 70, con sus movimientos de cadera, movimientos pélvicos, la camisa abierta, casi hasta el abdomen, así transpirado y su melena negra, morocha, azabache, ícono también de la música romántica, pero hoy vamos a recordar sus comienzos en el rock and roll. Las mujeres se morían por él, con éxitos como Quiero llenarme de ti y Rosa, Rosa. Sí, señor, estoy hablando del querido Roberto Sánchez, Sandro. Sandro formó sus primeros conjuntos musicales como el Trío Azul y los Caniches de Oklahoma, que después se llamarían Sandro y los del Fuego, a principios de los 60. Pero esta canción, lanzada el 1 de noviembre del 67, como parte de su álbum Quiero llenarme de ti, Vibración y Ritmo, el cual también se editó comercialmente a principios del 68. No tiene ninguna fecha relacionada en esta semana, pero quería recordarlo a él, al que también con Los Gatos y gente con Palito Ortega, con muchos otros próceres de nuestra música, lo recordamos. Suena Atmósfera Pesada.

Sandro con atmósfera pesada. Y una historia muy curiosa. Al principio de los 2000, cuando Charly García tuvo sus problemas de adicción, sus dificultades, donde fue internado en una clínica, los únicos dos cantantes que incluso ya en ese momento eran de la escena melódica y romántica, fueron Sandro y Palito Ortega. El mismo Palito Ortega lo refugió en su casa para que el propio Charlie pudiese desintoxicarse, cuando mientras otros músicos del rock le dieron la espalda, ellos dos, cuando estuvieron desde el principio en aquel boliche, La Cueva, en Buenos Aires, donde nació el rock, ellos lo acompañaron. Es más, el mismo Sandro grabó un par de temas con Charly García y con Pedro Aznar en los años 90, en su disco Tango 4, que ya después en otro bloque lo recordaremos también. Pero ahora vamos con la siguiente efeméride. Un 11 de agosto de 1959, nacía en Buenos Aires, Argentina, Gustavo Adrián Cerati, cantante, guitarrista, compositor y líder de Soda Stereo, una banda fundamental para entender la evolución del rock en español, que durante los años 80 y 90, Cerati junto a Soda revolucionaron la escena latinoamericana con una propuesta que combinó rock, la new wave, pop y una especie de experimentación, convirtiéndose en una de las agrupaciones más influyentes de la música de nuestro idioma. Tras la separación de Soda, construyó una destacada carrera como solista, con álbumes como Amor Amarillo, Bocanada, Siempre es Hoy y Fuerza Natural, publicado en 2009 y convertido en su último trabajo de estudio. Gustavo se nos fue de este mundo, después de una larga lucha en un estado difícil de salud, estando en coma durante tantos años. Se nos fue el 4 de septiembre de 2014 a los 55 años, dejando una obra que continúa inspirando a músicos y generaciones enteras. Su legado permanece en cada canción y en aquella frase que resume perfectamente su espíritu artístico: el rock nunca muere, solo se transforma. Lo recordamos con este clásico de Soda, Signos.

Bien, este 13 de agosto se cumple un nuevo aniversario de la muerte de Piltrafa. Se nos iba un 13 de agosto del 21. Enrique Héctor Chalar, popularmente conocido como Piltrafa, nació en Buenos Aires el 1 de febrero del 59. Si en aquella época, en los 70, era duro hacer rock, mucho más complicado era ser punk. Piltrafa y sus amigos se animaron, lo hicieron y trascendieron. Tenían que competir en conjunto de bandas del mismo género como Sumo. Influenciados por todo lo que sonaba afuera como los Sex Pistols o The Clash, así nacieron Los Violadores en 1980. Después de la separación de la banda en el 92, la carrera de Piltrafa continuó con Pilsen, proyectos solistas, participaciones con algún otro artista y alguna que otra reunión de Los Violadores. Pero fueron y vinieron entre el 2001 y el 2015. Pero el 13 de agosto de 2021, en la ciudad de Lima, Perú, donde residía hacía ya años, su corazón dijo basta a la edad de 62 años. Lo recordamos con un tema del disco Fuera de Sector del 86, Más allá del bien y el mal.

Felices 38 años, además, para Por Mirarte, disco de Andrés Calamaro lanzado un 10 de agosto, pero del año 1988. Este disco revela una etapa de experimentación y crecimiento artístico que no fue solamente en la búsqueda de identidad musical, sino que también representa un puente entre las influencias variadas que marcaron la trayectoria de Calamaro. El disco se destaca por su estilo ecléctico, primera vez presente en la música de Calamaro, y fusiona elementos de rock, pop y letras poéticas, que luego se volvieron marca en su estilo. Recordando el álbum, hacemos girar en la bandeja del recuerdo la canción Cartas sin marcar, la que nos invita a reflexionar sobre la soledad, la necesidad de conexión y la aceptación de la incertidumbre en nuestras vidas.

Hay canciones que te transportan al pasado, al instante. En mi caso, un pasado que nunca viví, pero esta es una de ellas para mí. Dos tickets al paraíso, Two Tickets to Paradise, de Eddie Money, de 1978. Se quedan con Toti con más recuerdos. Chau, y hasta la semana que viene.

Bueno, el recuerdo elegido de este sábado, Gianni Morandi, el que estábamos escuchando recién. Bueno, mucha música del recuerdo hasta el mediodía, junto al amor y la nostalgia, aquí en la 88.1 Radio Ciudad, que es la radio de todos. Muchos saludos, cuánta nostalgia tu programa, dice Toti. Saludos de Eduardo de Las Toscas, estoy siguiendo a través de internet, Es tan linda esta música, este programa también. Me encanta la música y los relatos de la música. Bueno, eso es un poco también comentar los temas que estamos pasando. Dice esto lo dice José, que es del barrio Port Arthur de la ciudad de Avellaneda. Tenemos muchos amigos allí en Avellaneda. Hermoso el comienzo del programa. Excelente música. Soy Yolanda de barrio Itatí de Avellaneda. Barrio Itatí. Me acuerdo cuando barrio Itatí de Avellaneda tenía su propio equipo de fútbol allá lejos y en el tiempo. Estoy hablando de la década del 70. Tenía un equipo ahí, barrio Itatí de Avellaneda. Se deben acordar los nostálgicos. Qué lindos recuerdos. Yo te agrego uno, dice. Los chocolatines Tatín. Ah, mirá, sí, me acuerdo, eran cuadraditos, eran así. Bueno, el día que los viejos me regalaron un triciclo, tocaba el cielo con las manos, dice Pablo de la ciudad de Vera, que también por internet nos está escuchando. Me llamo Sonia y siempre te escucho. Muy bueno el programa, saludos. Si hay algo que espero en la semana es tu programa, Toti. Gracias por el lindo programa que haces, dice Carmen de Barrio San Martín. A ver, acá dice, te propongo un especial de los gatos. Saludos de Juan Carlos de la ciudad de Malabrigo, esa hermosa ciudad que le llaman la ciudad jardín. Vamos a escuchar a Alejandro Sanz, una canción muy linda, me encanta. Este tema se llama Amiga Mía.

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sonando la música de los 80. Ahí está sonando otro de los vinilos que te traje para compartir con vos. Música de los 80. Greg King Pow. Así es. Greg King Band. Ah, era Band, no era Pow. Ahí está. Jeopardy se llama este tema que lo bailaste seguramente en tu boliche preferido. Música de los 80. Desde el vinilo.

Bueno, ahí estamos con los vinilos que te estamos presentando en este sábado, con un poquito de sol que quiere salir y se nubla y se pone oscuro y así, llovizna. Bastante loco el tiempo, ¿no? Estamos disfrutando de este ayer nomás de hoy, un sábado muy especial. Y ustedes ya a esta hora preparando la comidita, seguramente del almuerzo, o todavía están ahí dando vueltas y viendo un poco remolones, viendo a ver qué hacemos. ¿Todavía no tenés definido? ¿Y estás con el último matecito? Bueno, dale, seguí disfrutando. Más vinilos, te traje algo de los Rolling Stones. Escuchá los vinilos de hoy aquí en Ayer Nomás.

estamos escuchando los vinilos que trajimos hoy, este sábado, porque esta semana fue el día de los vinilos. Por eso quisimos rememorar las canciones que aparecían en los vinilos que comprabas, ¿no? Bueno, hay muchos llamados respecto al tema de los vinilos, ya vamos a estar comentándolos. Estamos en un sábado especialísimo, espectacular, con mucha música del recuerdo. El amigo Gino me mandó un video y me hizo acordar una canción muy linda. Dice, ¿te vas a acordar de Zulu? Claro que sí. Hijo de mi padre, Chico Redip.

Bueno, ahí están sonando las canciones desde los vinilos, ¿eh? Caribbean Queen, este es el tema que estamos escuchando ahora. Música de los 80, música desde el vinilo para vos, aquí en Ayer Nomás.

Bueno, ahí estamos escuchando Reina del Caribe o Caribbean Queen por Billy Ocean de los 80. Música que hoy te traje desde los vinilos, para compartir con todos ustedes hasta el mediodía junto al amor y la nostalgia. Yo compraba los discos de vinilo en Reconquista Musical, que estaba en el centro de la ciudad. Dice: soy Beatriz de Barrio Moreno. Mirá qué recuerdo ese, ¿no? Reconquista Musical, me acuerdo, yo también ahí compraba muchos discos. Bueno, los discos de vinilo los escuchaba en un tocadiscos que sonaba muy bien, y mi disco preferido era uno de Perales. Dice Sofía de Villa Ocampo, que a través de internet nos está escuchando. Bueno, otro disco de vinilo que te traje es un disco que te voy a sorprender, y de paso lo voy a saludar con esta canción a un gran amigo, a Fito García de Santa Fe, que sigue el programa desde allí. El tema se llama, el grupo se llama La Charanga del Caribe. Te va a traer tantos recuerdos de la época de los bailes de Racing, más o menos, ¿no? En vinilo, a mover el esqueleto.

0: Qué linda gaita, cómo suena, ¿no? Este tema para mi amigo Fito García, que es el tema preferido de él para cuando él se va al gym ahí a hacer gimnasia, pone siempre este tema y mientras hace gimnasia lo baila también, por ahí se mueve las caderas, Fito, impresionante. Le mando un gran abrazo a mi amigo Fito y a Mario también, que están en Santa Fe los dos allí, a Mario de Bárbara. Un saludo grande de la Promo 81, la gloriosa Promo 81, que están enganchados con el programa. Ahora viene, escuchá lo que viene ahora. Ay, mamita.
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0: Bueno, esta es una de las tantas secciones que tiene este programa, La Música de Italia en el Recuerdo, y encontré una joyita y se las traje para compartirla con todos ustedes. Van a escuchar nada más ni nada menos que a Sandro cantando en italiano, por eso este segmento de La Música de Italia, una canción muy conocida, vos la vas a cantar en tu idioma. Ave de Paso, escuchá.

0: Bueno, es medio raro escucharlo a Sandro cantando en italiano este tema, ¿no? Ave de Paso, un exitazo. Y nosotros lo encontramos en nuestro archivo y lo queríamos compartir con todos ustedes. Así que bueno, la música de Italia en el recuerdo también pasa por aquí. Me dice Ricardo que él se acuerda de un disco de vinilo que tenía y que lo escuchó, pero hasta que se cansó lo escuchó, ¿eh? Hasta que se rayó el disco. Mirá vos, cuántos temas que han pasado también por tu vida con los discos de vinilo, ¿no? Ricardo me decía que él se acuerda de una canción que se llama Va cayendo una lágrima por los Iracundos, ¿eh? Ahí está. Pero ahora viene un momento muy especial para que te relajes a esta hora, tranquilito, porque ¿sabes una cosa? En Ayer Nomás vuelven los lentos.
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Bueno, viste que había canciones que vos, cuando el DJ bajaba la música, vos te ibas a la cabina y le decías, che, pásame tal tema, viste. Y entre esos temas estaba este que se llama Estaciones en el Sol, Terry Jack. ¿La escuchamos? Los Lentos vuelven en Ayer Nomás.

Bueno, qué canción esta, Terry Jack, Estaciones en el Sol. Hacía muchísimo que no la compartíamos, ¿eh? Y ahí estamos escuchándolo en los mejores lentos que vuelven aquí en Ayer Nomás también, ¿no? Bueno, voy a coincidir con el amigo Gino que me escribió, que primero me pasó la música de Chicory Tip y el tema Hijo de mi Padre, que lo pasamos recién, como una de las canciones que se pasaban en Zulú. Me dice, te va a acordar de Zulú, y es cierto, una gran canción fue, que la pasé muchas veces cuando estaba como DJ en ese boliche. Y voy a coincidir con lo que me acaba de escribir. Me dice, si hubo un disco de vinilo que fue de punta a punta, buenísimo, porque viste que en el disco long play de vinilo, o en el long play, generalmente había siempre algunas canciones que eran casi como de descarte, digamos, o era de relleno, para decirlo de mejor manera, ¿no? Pero el disco Banda en Fuga, de Paul McCartney, de punta a punta, todos los temas se difundían en radio, en los boliches. Me acuerdo el propio tema Banda en Fuga, que tiene tres tiempos, tres tipos de movimiento la canción, ¿no? Un tema Déjame Hacerla Rodar, un tema lento de aquellos. Pero vamos a escuchar una canción que se bailó mucho al momento en que el DJ levantaba la música y ponía música movida, como decíamos nosotros en aquel entonces, en los boliches de los 70 y 80. Sonaba esta canción de Paul McCartney, Banda en Fuga, Señora Vanderbilt.

0: Bueno, mientras bailabas en el medio de la pista, luces de colores por todos lados, con el destello que largaba la esfera espejada, y haces de luces de colores que se desparramaban en todo el boliche, vos hacías un poco el estribillo. Esto, escuchá, dale. Hey, oh. Vaya, uno a saber lo que te habías puesto esa noche para ir a bailar. Estrenaste una camisa, un pantalón de esos que decíamos nosotros pata de elefante, con zapatos con plataforma, las camisas con cuello ancho, y ahí te ibas a bailar a Paul McCartney, señora Vanderbilt, en el boliche que vos elegías siempre para bailar y encontrarte con tus amigos. Bueno, ahora te traje otro vinilo. Escuchalo, porque se trata de un cantante de Brasil, un enano, era enano él, sí, pero cantaba como los dioses, era súper romántico. Lo presentamos y escuchamos.
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0: Te presentamos otro de los vinilos de este sábado aquí en Ayer Nomás, Nelson Ned.

Bueno, ¿cómo cantaba este Nelson Ned? Era un romántico. Me acuerdo de una canción, Todo Pasará, que era un clásico en aquel entonces, interpretado incluso por el artista Matt Monroe, ¿se acuerdan? Bueno, todos esos temas, uno especial, una producción especial que hizo Nelson Ned de boleros, muy romántico. Era el tiempo allá por los años 70 cuando ingresaron muchos artistas de Brasil, como Nelson Ned, Erasmo Carlos, el propio Roberto Carlos, José Augusto. Y había un artista que también en aquel entonces ingresó con canciones muy lindas también, ¿no? La distancia fue uno, la distancia. Y esta canción que vas a escuchar ahora, interpretada por un brasilero, Agnaldo Timoteo. ¿La compartimos? En Ayer No Más.

¿Cuántos recuerdos este tema? Todo pasará. Agnaldo Timoteo de los años 70, música de Brasil. También aquí en Ayer No Más. Viste que siempre repasamos, recorremos imaginariamente el planeta. Y por ahí aterrizamos como hoy en Italia, con la música de Italia en el recuerdo, más allá de que pasamos un tema de Sandro. Pero siempre tenemos canciones de otros países. El sábado que viene vamos a ir hasta Francia imaginariamente y vamos a escuchar algunas canciones en francés también, que hay tantas canciones bonitas en ese idioma. Y de Brasil también tenemos pendiente muchas canciones todavía. Hace algunos programas atrás pasábamos a Vinícius de Moraes, ¿se acuerdan? Con Toquinho y tantos otros, tantas canciones hermosas que son del recuerdo y que pasan por aquí por nuestro programa. Y tenemos un archivo tan inmenso y tantas canciones todavía para escucharlas juntos. Así que bueno, para los que preguntaron por los románticos de la abuela, bueno, la abuela se tomó una licencia hasta el sábado que viene. Estos días no, dice que estaba media con ganas de ir de viaje con sus amigas, así que debe andar viajando por ahí la abuela. Los románticos de la abuela vuelve el sábado que viene también con muy lindas canciones, como nos tiene acostumbrado ella a hacernos escuchar y a compartirlas, ¿no? Siempre tienen una historia cada una de sus canciones aquí en Ayer No Más. Ahora, una propuesta que te hago es escuchar una misma canción por dos intérpretes distintos. Una misma canción por dos intérpretes distintos. Le mando un saludo muy grande, un abrazo grande para Miguelito Esperanza, que me llamó, me estaba llamando al teléfono viejo, dice, y no, nadie me contestaba. Dije, ¿qué será que no me quiere atender? Claro, cambiamos el número, entonces recién se comunicó, le agradezco mucho, dice que está bueno el programa y que lo está escuchando. Pero te decía, la misma canción, dos intérpretes distintos. El primero de ellos es un grupo de los años 60, fines de la década del 60, se llama The Animals, o sea, los animales. ¿Lo escuchamos?

Qué canción esta cuando apareció en aquellos tiempos, aquellos años dorados, como decimos nosotros, apareció esta canción y la verdad, como dicen muchos, la rompió, porque se difundió muchísimo en las radios, la pasaban muchísimo. The Animals, el tema se llama La Casa del Sol Naciente, pero después, con el correr del tiempo, de los años, apareció un gran artista también, llamado Johnny Holiday, y él también interpretó La Casa del Sol Naciente.

Qué canción también esta, ¿no? La Casa del Sol Naciente en la versión de Johnny Hallyday, que lo estamos escuchando casi ya en los pasitos finales, ¿eh? Los últimos pasitos del programa. Un programa por el cual quiero agradecerle un montón a tanta gente que hoy se ha comunicado y que ha llamado, que se sintió acompañado con nosotros. Esa es la idea, la intención, el objetivo de estas 3 horas, ¿eh? Pasaron 3 horas en una especie de túnel del tiempo imaginario por varias décadas, junto a la música, junto al amor y la nostalgia, como decimos siempre nosotros. Agradecidos de la grata compañía de todos ustedes que cada sábado hacen posible que estemos nosotros en los estudios de la 88.1 Radio Ciudad, que es la radio de todos, junto a Dionisio Cilia en la operación técnica, Toti Díaz en la conducción. Pasarán 7 días para que nos volvamos a encontrar aquí en Ayer No Más.

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0: hoy, bueno, en este día sábado, realmente sí, pero después le decimos.
1: Bueno.
0: Este día sábado realmente que está como, no sé, yo empecé abrigadísima, me fui sacando el camiseta. Después tenía
1: la cebolla.
0: Un pañuelo en el cuello, me saqué el pañuelo, todo, así que estuve de limpieza.
1: Bueno, buenos días.
0: Buenos días, ¿cómo estás?
1: Bien, gracias a Dios.
0: Y buen volver día, Dioni también, ¿no? Acá Dioni. Estamos con Dioni también ahí en la música.
1: Que nos está acompañando, siempre no nos deja.
0: Y aparte que empezamos un nuevo mes.
1: Sí, estamos en junio.
0: Junio, estamos en junio.
1: Y hoy ya es 6 del
0: 26. Qué bárbaro, ¿no? Estas de realmente coincide.
1: Levantala un poquito la pantalla.
0: Ahí está. Bueno ahí está, porque estábamos con los ojos cerrados.
1: Ahí nos estamos esperando una visita, si Dios quiere, sí. Y para poder navegar.
0: Vamos a esperar un ratito, sí. Antes que salga la barca, digamos, sí. Para empezar a recorrer estos ríos,
1: está hermoso, que está todo planchadito,
0: está todo,
1: no hay viento, está nubladito, especial para estar en el río.
0: Yo creo que sí, porque es una temperatura que yo la puedo soportar, uh-huh. No hace ni frío ni calor. Así que es hermoso. Este día tan lindo, tan que nos regala, ¿no? Entonces hay que aprovecharla porque nos dicen que mañana, no sé, el pronóstico dice lluvia, Dioni, ¿no? ¿Es
1: sí,
0: así?
1: A la noche ya.
0: Ah, a la noche ya.
1: Sí, para amanecer lunes. Eso según mi estadística de lecturas en el celular.
0: En el celular. Nosotros no somos adivinos, así que sí. Bueno, pero decimos que podría
1: claro,
0: ser.
1: Claro,
0: ¿no?
1: Claro.
0: Bueno,
1: así estamos
0: un día 6 con esto, ¿no? Que realmente estuviste de cumpleaños.
1: Claro, festejo. Y todos al mediodía.
0: Entonces, Marielita, yo dije la semana pasada que nos iba a acompañar, pero bueno, sabíamos que tenía justificado la asistencia.
1: Tres, no podía faltar de tres. Que era el mediodía, tres.
0: No, por favor.
1: Saludamos a todos, a todos los
0: festejos. A todos los cumpleañeros y bueno, también, ¿no? En este mes que hay muchos cumpleaños. ¿Tenés muchos cumpleaños este mes?
1: Muchos, y mi aniversario también.
0: Ah, ¿también cuándo?
1: El 24, San Juan Bautista.
0: El 24, bueno, ahí nos vamos a acordar. No
1: y
0: sé
1: el
0: qué,
1: de mi yerno también.
0: Estamos así, todo de festejo de
1: junio,
0: este mes, ¿no?
1: Junio es especial.
0: Especial. Bueno.
1: Estamos en la 88.1 Radio Ciudad, donde nos tienen que ver.
0: Y nos tienen que escuchar.
1: ¿Y dónde? En Facebook.
0: Y en Instagram.
1: Instagram.
0: Bien, acá tenemos una página, justo nos estábamos viendo nosotros, en este, porque después levantó un poquito la luz. Dioni, bueno, es el que sabe. Nosotros sí, estamos ahí de oyentes y de
1: comunicadores. Tenemos todas las panorámicas acá en el barco.
0: Tenemos
1: la barca.
0: En la barca tenemos una.
1: Tenemos
0: bueno,
1: flores,
0: acá
1: plantas.
0: Estamos, ¿no? En esto. Ah, sí, tu adorno. Bueno, es nuestra planta.
1: Es nuestra planta.
0: Es nuestra planta. Ajá. El Milton.
1: Bueno, sí. También estamos en este mes de junio, el mes de solemnidad del Sagrado Corazón de Jesús y María.
0: Sí, realmente, si uno los invitamos, porque yo sé que Mariela opinará lo mismo, los invitamos en la Plaza 25 de Mayo, está la carpa con el Santísimo. Va a estar hoy, va a estar esta noche, toda la noche, así que usted puede pasar a la hora que ustedes quieran. Hasta mañana a la tarde, que después se lo retira y se realiza la misa. Así que si uno quiere ir a estar un rato con él y en silencio, es algo muy muy apasionante, muy muy sentido, muy esto, ¿no? Que lo hacen año a año y me parece muy bien porque la gente... puede pasar, la plaza es concurrida, entonces uno puede, está abierta, o sea, no es una carpa, pero está el Santísimo.
1: Es así una devoción.
0: Exacto.
1: católica representa el amor infinito y la misericordia de Jesucristo a la humanidad. Eso. Por eso también, ya de paso y cañazo, como dice el refrán, convocamos los que van a escuchar música, a estar tomando mates alrededor de la plaza, que tratemos de conservar el silencio. Con eso, Jesús llega a cada uno de los corazones.
0: Sí, realmente, ¿no? Este es solamente admirarlo, estar en silencio, como dice Mariela, es algo muy sentido, ¿no? Yo creo que cualquiera, de cualquier religión, sí, de cualquier tipo, de cualquier creyente o no creyente, yo creo que es una forma de estar y
1: expresarse el
0: expresar,
1: respeto,
0: ¿no? Eso, porque es bueno también. Uh-huh. Y que la comunidad lo vea fuera de la catedral, ¿no? Porque siempre nosotros, porque participamos y estamos dentro, pero fuera, una vez al año, también es importante para aquellas personas que no concurren. Y
1: claro,
0: cada uno sabrá.
1: Claro.
0: Tiene sus tiempos, así que...
1: Bueno, también el día primero del 6 fue el día lunes, fue el día de la leche, el día de la aduana, del trabajador aduanero, el día del sociólogo, de la socióloga, el día de los arrecifes, el día mundial de los padres, que es la madre y el padre mundial. También el cumpleaños fue de mi segundo hermano, el Lobito, Basavilbaso. Así que bueno, estuvimos con él acompañando en la cena, que tuvo una hermana de Monte Casero. El día 2, martes, fue el Día Mundial de la Lucha contra la Miastenia Gravis. Día de que nos despertaron a mí, por lo menos, Día Nacional del Bombero Voluntario. Que gracias a Dios se puede hacer ese recorrido todavía, ¿viste? Anunciando sus días, los trabajadores, los bomberos voluntarios. Hay que reconocer eso, porque son voluntarios, no tienen sueldo. Así que, y están siempre a la alerta para cualquier cosa. Después tenemos también el día del graduado de ciencias económicas. Sería el contador. Uh-huh. Tenemos en la familia contadores, tenemos amigos. El día del trabajador sexual, salir antes del trabajo. El día del trastorno de la conducta alimentaria, que ese también es un paso. El día miércoles 3 es el Día Mundial del Rooming del Soldado Argentino. Trastorno que volvió otra vez a ser soldado. Ay, otra vez de vuelta. Que se abrió el voluntariado del soldado. El corredor de bicicleta.
0: Ah, sí. Escuché.
1: El pie samba. ¿Qué es el pie samba? No sé. Yo busqué y no encontré. Pero el pie samba.
0: Cuando uno, no sé,
1: zapatea.
0: Vamos a googlearlo.
1: Ajá, después vamos a googlearlo. Pensé hacerlo, pero se hizo otra cosa. El día de la repetición. Ajá. A mí me cargan de la repetición. ¿Sabe por qué?
0: No.
1: Porque tengo la costumbre de nombrar 2-3 veces para nombrar un nieto o una nieta, ¿viste? Y ese, ajá, es el de la repetición.
0: Repite.
1: Sí. Bueno, en vez de nombrarla a la misma persona, le nombrás, por ejemplo, dos o tres veces distintas personas,
0: sí,
1: hasta que llegás. Esa es la repetición. Pero ¿sabés por qué es eso? Lo leí.
0: Sí.
1: Porque uno tiene tanto amor por sus nietos, uh-huh, que entonces cuando quiere nombrarlo, nombra a todos.
0: Ese es un justificativo, porque yo decía, no te acordás de mi nombre, porque empezamos...
1: Sí, en mi casa me ayudan.
0: Y sí.
1: Cuando voy a querer nombrar a alguien.
0: Y sí, te ayuda.
1: Te ayuda. Bueno. Ese es un reconocimiento. El día 4, jueves, Corpus Christi. El también que estamos ahí acompañando el cuerpo Christi con el tema de este domingo, que es domingo de Corpus Christi. Uh-huh. Bueno, de los niños, de las víctimas de agresión inocente, de la fertilidad, abrazar el gato. El día viernes 6, Día Mundial del Medio Ambiente. Fue un trabajo muy lindo que se hizo, muchas cosas recibí por el día del... Como saben que yo hago eso, entonces me mandan de montón de cosas. Del medio ambiente y la lucha contra la pesca ilegal. Viste que cuando están pan y pescan y no tiran al agua para que sigan creciendo los pescados, entonces los traen. Bueno, Día Nacional de la... La Lorca. Bueno, sería Nacional Federico, dice. Vea, Federico García Lorca.
0: Ah, sí.
1: ¿Eh?
0: Sí, algún poema.
1: Sí, algún poema. ¿Y vos trajiste poema hoy? Sí.
0: Sí, traje, señorita.
1: Soy de... Día de la Hidrografía, Ingeniería Argentina... Hoy, pacientes transplantados. Hay muchos pacientes. ¿Te acuerdas que tuvimos el año pasado un trasplantado que estuvo acá?
0: Exactamente, estuvo invitado acá.
1: Estuvo invitado. De los senderos. Mañana día del periodista.
0: Mañana día del periodista, sí.
1: Día del físico y de la física, de los profesores físicos y física. Y derechos del nacimiento también. Y tengo acá que yo... Por el día de mañana.
0: Traje a ver, ella. ¿Qué trajiste? Porque ella hace la tarea.
1: Hay días. Feliz día, dice, de Corpus Christi.
0: Sí.
1: Hoy celebramos el regalo más grande que Jesús se queda con nosotros en la Eucaristía. Es el pan que la vida da. El pan de la vida, de la caridad. Un día para reflexionar desde la fe, la esperanza y el valor de servir a los demás.
0: Qué lindas palabras, qué lindo, ¿no? Uno ponerlo, hay que ponerlo en práctica nomás.
1: Sí.
0: Bueno, acá estábamos escuchando, Marielita, con todas estas efemérides de todos estos días que empezaron con el mes de junio, con un clima... cambiante, un clima que por ahí, bueno, empezamos con una ropa de abrigo, pues nos vamos cambiando, vamos teniendo, pero está lindo. Así que, bueno, así comenzó nuestro programa, y este programa que se llama La Barca, en 88.1 Radio Ciudad, aquella radio que se ve, sí, y aquella radio que se escucha. Bueno, nuestro compañerito sigue estudiando, se ve que sigue estudiando, así que no está. Pero continuamos nosotros acá fieles a este programa, fieles, y ahora le vamos a ir contando otras cositas más en nuestro programa, pero vamos a estar a un espacio musical y ya continuamos.

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0: acá con esta radio ciudad, la radio que se nos ve y se nos escucha. Y bueno, acá estamos todavía, estamos en el lugarcito.
1: Sí, pero todavía no subió.
0: Invitado.
1: Ya vino el
0: invitado. El invitado está acá, así que enseguida ya va a subir.
1: Estuvimos escuchando a Pimpinela, buena onda. Empezamos con buena
0: onda. Justo a nuestro invitado le mandé un mensajito que no se haya perdido antes de salir con la barca y justo estaba ahí, así que hola Martín.
1: Sí,
0: hola Martín.
2: Bien, gracias.
0: Bueno, acá
2: a Dios.
0: Estamos, mirá, ahí estamos en la radio, así que estamos.
2: Ahí está el fantasma, no baja.
0: Ahí está Martín.
2: Hola. Ahí se ve.
0: Ahí está Martín.
1: ¿Qué tal, Martín? Bien. Muy lindo el día. Especial.
2: Sí, la verdad que sí, soy vendedor, yo vendo media.
0: Ah, bueno, eso nos va a contar, porque realmente Martín
1: con
0: no solo...
1: Con los dedos y los dedos.
2: Y yo vengo de vender recién y gracias a Dios, bien,
1: fue
2: digamos...
1: un camino lindo.
2: Sí. Bueno. Yo ya vivo de eso y tengo mis clientes, digamos,
1: sí.
2: Como 100 clientes debo tener. Quizás voy siempre.
1: Gracias bueno.
2: A Dios. Sí, van 3 años ya que vendo y... ¿Qué? Pero no, hoy me tocó un lindo día, gracias
1: ¿sí?
2: a Dios.
1: Sí.
0: Hoy sí, porque es un día que no hay un poco, hay un poco de sombra, un poco de sol, un poco de, no sé, resolana, todos juntos. Así que bueno, acá estamos juntos, pero vamos a escucharlo a Martín que se está preparando, porque sí. Aparte de vender media, que nos va a sorprender.
1: Sí.
0: Él nos va a contar toda su historia, o sea, algo de la historia, porque después nos va a quedar para otro programa. Vamos a... ¿Qué? Ah, sí. Pues Mariela está en todos los detalles. ¿Viste? Acá también tenemos para apoyar, así que bueno, acá es como familiar, estamos todos
1: sí.
0: acá.
1: ¿Cómo estamos en casa?
0: Estamos en casa, acá estamos con esta, él les va
2: afinando un poquito.
0: Está afinando y se va a presentar un poquito, después le vamos a preguntar a ver quién es.
2: Hay gente que clientes míos que dicen sí. que escuchan esta radio.
1: ¿Sí?
2: Sí, sí.
1: Ah,
2: sí.
1: Les
2: dije,
1: le
2: conté a varios, sí, mucha gente.
0: Bueno.
2: Y bueno, que deben estar escuchando ahora y sí. me dijo que ya la escuchan.
1: Ah.
2: Esperan sí. a que sea el programa, dice. Así que...
1: Mirá, vos estás en bueno, la mesa con el programa.
0: Acá estamos, ¿no? En Radio Ciudad, acá en el programa de La Barca, todos los sábados de 12 a 13:30. Y siempre tenemos algún invitado, siempre estamos invitando a aquella persona que a lo mejor es conocida o a lo mejor no es conocida, pero dentro de nuestro programa espérate. Siempre queremos que difundir.
1: Ajá.
0: ¿Qué, Mariela? Ah, ella la está llamando, a ver qué pasa.
1: Él te llama. Un ratito.
0: Sí, dice que sí, vale. Que está bien. Dale. Bueno, y Martín nos va a contar, a ver, porque él dice que vende, cuando llegó dijo vendo medias. Pero claro, medias para mujeres, para varones, ¿cómo es eso?
2: Sí, en a realidad, mi propósito, yo hace 3 años que mi esposa, también tengo esposa,
0: ¿sí?
2: tengo...
1: ¿Cómo te llamás primero?
2: Mi nombre es Martín, apellido Ruiz. Yo soy oriundo, nací en Formosa y fui criado en Córdoba toda mi vida, hasta los 19 años, y después me vine para Reconquista. En realidad vine a Reco y me fui a vivir a Román.
1: Ajá.
2: Y ahí estaba haciendo el EMPA.
1: Ajá.
2: Vine por temas de estudio. Y bueno, luego de eso, cuando llegué me había dicho, nombre, andate a una radio que era de María Sandoval.
1: Ajá.
2: Y yo en ese momento cantaba música romántica, digamos.
1: Sí.
2: Y me dice, andate y ahí, porque tenés linda voz. Y bueno, yo no sabía nada del canto y esas cosas. Yo iba, cantaba, nomás, ¿viste? Y bueno, y me presento ahí y me dice, yo sabía cómo temblaba, ¿no? Me dice, sí, veniste tal día y vamos a hacer, era de noche, me acuerdo.
1: Ajá.
2: Solos y Sola, creo que se llamaba el programa.
0: Sí,
2: así.
0: Sí, por ahí cuando iba al profesorado me prendía
2: hace
0: y me
2: mucho,
0: escuchaba
2: no
0: María.
2: Sé si está.
1: Sí.
2: Y bueno, sí. Y luego ahí empecé, hice algunos shows de acá de música romántica en algunos bares y llegué a cantar también un casamiento, hice 3 casamientos en total, y que fue el momento más importante de una persona, ¿no? O sea,
1: claro, sí.
2: Su matrimonio, de que te hagan partícipe de eso. Y bueno, y luego de ahí hice 4 años en total, así diferentes shows en diferentes lugares. A todo esto, yo conozco el... hace 3 años, Sí, mi esposa me dice, ahí vino un chico a ofrecerte unas medias que trajo de, creo que de Paraguay o de Buenos Aires. Y comprar para revender, me dice. No, le digo, amor, ¿quién me va a comprar medias? Le digo, o sea, que quién me, no me van a comprar media parte ese calor. O sea, que dice, mira, yo soy muy creyente, dice la palabra que la mujer puede llevarte a lo mejor o a lo peor. Dale. En este caso fue a lo mejor, porque me dice que ella me dio la iniciativa y bueno, hoy ya van a ser 3 años que vivo de la venta de las medias, digamos. O sea, solo medias, bueno, sábanas, pero más medias. Y ya pude juntar mis clientes y todo, gracias a Dios. Claro. Y de eso vivo, digamos.
1: Claro. Viste que uno se recupera con tantas cosas que pasan.
0: Sí, sí, a veces
1: son
0: estas cosas que hay que, si uno pone cuidado o presta atención, son esas cosas que el Señor te tira una línea y te habrá tirado 10.000 veces y te habrá dado el coso y uno no lo atiende y te habrá golpeado y tanto, digo por mí, ¿no? Por cada uno y en ese momento, bueno, te tiró las medias, te tiró eso, bueno, pero son cosas que a veces uno no los ve, pero son esto, ¿no? Que acá estoy y nunca voy a dejar de apoyarte, ¿no? Estas cosas porque vos lo vas a transmitir mejor que nosotros en este caso, ¿no?
2: Sí, el tema de justo que dijiste Dios, a mí yo llegué a un momento particular en mi vida que me acuerdo que me había destruido mi propia vida, digamos, con más que nada con el orgullo, porque a veces no necesariamente tenés que llegar a drogarte o a hacer tal cosa para ser una mala persona. Simplemente, solamente destruirte con el orgullo, ser una persona que no acepta sus errores, que piensa que solamente tiene la razón, te va alejando de personas que amas y las personas se empiezan a alejar de vos porque el hecho de tus propios errores, ¿no? Y yo era esa persona. A los 17, me encontré perdido, digamos, mal, en un estado de soledad tremendo, ansiedad, todo junto. Y luego ahí me acuerdo decirle a Dios, Señor, llegué a tener ataque de pánico. Mucho, como 5 o 6 ataques de pánico por día. No fui al psicólogo, pero era sufrir en vida, digamos, ¿viste? Y luego de ahí, recuerdo que dice, bueno, yo soy muy lector de la palabra de Dios, la Biblia, Reina Valera 1960, eso es lo que recomiendo que lean. Y bueno, y ahí fue que le pedí a Jesús, le digo, Señor, ayúdame. O sea, ayúdame, sácame en esta. Y mira, justo que ella dijo algo importante, Él te busca. Y es verdad, o sea, Él te busca, lo único que a veces nosotros solamente vamos, yo en ese momento solamente iba a Él y empezaba a hablar con Jesús para que me sane el ataque de pánico. Ajá. ¿Viste? Y bueno, y Él no me sanaba, ¿viste? Y yo decía, Señor, ¿dónde estás? ¿Por qué me están pasando todas estas cosas? ¿Qué hice de mal? Y bueno, y entendí que cuando yo empecé a ser más sincero con Él, y entendí que Él lo único que quería que era que lo ame de verdad, digamos. No por conveniencia ni nada, ni buscar un bienestar para mi felicidad. Que eso es lo que hace el mundo, digamos. Te da alcohol, te da todo para que uno sea feliz, entre comillas. Pero en realidad Dios no quiere la felicidad de nosotros, sino que quiere, entendí que quiere nuestra santidad para poder verlo a Él.
1: Claro.
2: Más que ser feliz, entre comillas, digamos, ¿viste? Y hoy, te digo, le entregué mi vida. No tengo, obviamente, más ataque de pánico. El Espíritu Santo entró en mi vida y hoy soy feliz, digamos. O sea, tengo una hermosa familia y todo eso vino como añadidura de yo amar a Dios, digamos. Por eso justo lo que ella contaba del mensaje. Y pude, mi objetivo también, aparte de poder cantar, es decirle eso a la gente. Que Jesús no es religión y Él es amor, digamos. Y el que va a Él no lo rechaza. Dice que el que a mí viene, yo no lo echaré fuera, sino que entraré y cenaré con Él. Así que es el mensaje también y bueno, vos me había yo cantado en el, ¿cómo se llama el lugar donde habías cantado?
1: Ahí en acá mismo, en esta manzana. Casa,
2: bueno, ahí yo canté una canción que bueno, que la voy a hacer ahora, si es que querés.
0: Sí, que, es hermosa.
2: Que habla sobre esto, sobre decir, ajá, Señor, no sabía dónde estaba, pero vos fuiste y me buscaste. Y de ahí te encontré, digamos, perdón, te abrí la puerta y vos entraste, digamos, por respeto, ¿viste?
1: Claro.
2: Porque eso es el amor, el respeto, y respetar a la otra persona y no obligar a que te ame, digamos.
1: Justamente, hoy lo estuve diciendo.
2: Ah, bueno, mira.
0: Sí, porque estábamos hablando que hoy todo el día, hasta mañana a la tarde, está expuesto el Santísimo en ahí en la Plaza 25 de Mayo. Así que la invitábamos a quien que quiera pasar, que quiera ver, ajá, y compartir y estar en silencio y admirar y eso, y cada uno llevará o expresará lo que siente, ajá, y lo que expresa, y en su silencio.
1: Eso me pedía yo, viste, porque la Plaza 25 de Mayo es un lugar donde hay misa o no hay misa, es un solo. Sí. Habladuría, canto, música, ponen todo. Y entonces hoy pido que hoy y mañana respeten. Porque sí, es respetar al otro. Y respetarte a vos mismo.
0: Uh-huh. Así que
1: el silencio.
0: Son sí, cosas, ¿no? Y bueno, así que ¿querés ahora o querés? Bueno, ¿y dónde vivís? ¿Dónde es tu casa? ¿Cerquita?
2: Bueno, yo vivo en Barrio América, digamos.
0: Barrio América.
2: Sería, estamos ahí viviendo con mi esposa y mis, sí, dos hijos. Tengo dos hijos. Uno
0: tenés dos hijos.
2: Uno de 3 y uno de 6. Sí, sí, son chiquitos. Pasa que los
0: ¿varones?
2: Tuve, sí.
1: Los dos varones.
2: Son, parecen mellizos, pero... Pero a ver si tengo una foto acá.
1: ¿Cómo se llama?
2: Genaro y Hans. Hans le pusimos por el significado. Sería Dios es misericordioso. Y bueno, Manuel, Dios con nosotros. Pero también le pusimos a Genaro, ¿no? A Genaro le pusimos porque no íbamos a la iglesia ahí en ese momento. Mira, ahí están los dos.
1: ¡Ay, qué linda familia! ¡Qué linda familia!
0: La sonrisa que tiene.
1: Ajá, sí, sí, acá veo.
2: Ese fue hace un tiempito.
1: Ay, qué
2: ahora
1: qué
2: son un poquito más grandes.
1: Qué linda tu señora.
2: Bueno, y fíjate que yo llegué a Dios, que hablamos de Dios, llegué con unas Crocs prestadas del hermanito de un amigo, y tiene 17 años, estaba por cumplir 18. Y un short y unas Crocs, esas las ojotas,
1: sí, sí,
2: prestadas,
1: sí,
2: del hermanito de mi amigo que era alto como yo, y una remera que era mía que estaba rota. Y eso es todo lo que tenía, ni el documento. Y fíjate lo que hermoso que es Dios, ¿no? Porque Él hace todo, dice, la Biblia dice, todo lo que el diablo te robó, yo te lo devolveré multiplicado. Ajá. Y habla de sueños, de...
1: Sí.
2: Porque a veces un chico, por ejemplo, que roba, no necesita un trabajo, él necesita a Dios.
1: Ajá.
2: Porque si él llena su alma, o una persona depresiva, por ejemplo, que toma pastillas para, sí, dormir. Yo siempre digo que las pastillas no son la solución, o el psiquiatra, sino que la solución es dejar entrar a Jesús, ajá, para que sane el alma... que por el cual se produjo, bueno, esa depresión, no necesariamente una pastilla.
1: Claro, él sí, te da la pastilla.
2: Claro,
1: él te da la pastilla con la oración y con, bueno, tu cambio.
2: Fíjate que yo no, hoy me sanó y nunca llegué a ir a un psicólogo, por ejemplo, porque yo entendí que era el problema del alma el mío, digamos, ¿viste? Que era un vacío por cosas fuertes que me habían pasado en la vida. Y nada, por eso yo te pedí con respeto poder compartir esto.
0: Nosotros somos practicantes, aparte,
1: sí,
0: es una, viste que el que cree sabe que el camino se va, el camino va abriendo puertas y uno no sabe, porque cuando vos llamaste sin haberlo conocido a Martín, yo le dije sí.
1: Claro.
0: O sea, porque si hubiese sido
2: de una vez, José.
1: Sí, ¿no?
0: Claro, son cosas que si no le diría, no, y no, a vos te parece que esa... No, y sin o sea, porque si vos dirías...
1: Aparte bueno, tenés que ofrecerte. Dios le gusta que te ofrezca.
0: Y son esas cosas...
1: ¿Viste? Para que él se siente contento, se siente feliz. Yo, por ejemplo, me ofrecí diciendo, ¿qué es lo que querés para mí? Me llegó, uh-huh, que tengo que leer las lecturas en cada capilla, cada iglesia. Estoy en eso, ¿viste?
0: Sí.
1: Ahora esta noche tengo también la segunda lectura, tengo también en la iglesia.
0: Bueno, son esas. Bueno, ¿sí? Vamos a escucharlo, Martín.
1: Vamos a escucharlo.
2: Vamos a hacer la primera canción que tengo preparada.
1: Sí, sí.
0: Ay,
2: bueno,
0: linda.
2: Es esa que se llama Supe que me amaba.
0: Exacto.
2: Bueno, si la gente le puede cantar en su caso o sentir,
0: lo
2: importante que esta canción la canto porque habla justamente de eso, cuando uno estaba perdido y él vino a buscarte, digamos. Bueno, dice así.
0: Vamos a escucharlo.

0: Estoy aquí.
1: Bueno, aquel que ha cantado en su casa, desprendiéndose, cerrando los ojos, porque realmente eso te lleva a, qué sé yo, a otra cosa, a otro nivel. Y lo que hace Martín realmente es un encontrar, así como lo encontró. Y cuánto no nos está llamando y nos está diciendo, y por algo, en algún momento, porque uno dice todavía a mí no, o mis hijos, o esto todavía, no importa, en algún momento llega, ¿no? Cada uno tiene su tiempo, su momento.
0: Sí, yo a través de los años que he hablado con diferentes personas, gracias a Dios me dio la oportunidad de poder compartir el mensaje del Evangelio.

0: Porque, no sé, soy un desastre, o sea, van a caer, viste que te
1: Todos los
0: dicen las
1: santos,
0: frases,
1: dice.
0: sí. Y siempre digo que, lo bueno de esto es que justamente Dios, Él te ayuda a que vos seas santo, digamos, que puedas santificarte para Él.
1: Claro.
0: Porque hoy en día, viste que hay un evangelio muy. Hoy hay muchas iglesias por ahí que han distorsionado la escritura de acuerdo a lo que
1: Ellos
0: digo.
1: pedían.
0: Claro, y por ahí con el tema del dinero y mucha gente, y por ahí la gente no se quiere acercar a una iglesia por ese motivo, digamos.
1: Claro.
0: Entonces, y por eso yo siempre le digo a la gente que no vean tanto la iglesia, el templo cuadrado, digamos, sino que Jesús dijo, donde hayan dos o tres reunidas, ahí estaré. Y eso es lo importante de decir, bueno, yo estoy con ustedes en el lugar donde ustedes están. Y por eso hoy es el momento de decirle, Señor, yo te necesito, Jesús. Acá estoy así como estoy, sería
1: Claro,
0: con vacío, con depresión,
1: con todo lo que
0: con
1: tengo
0: mi
1: adentro.
0: miseria, porque
1: Claro.
0: nosotros no, nada, es
1: Nada.
0: algo, ¿no? Hoy leí en la Biblia la historia de la mujer que tocó el manto de Jesús,
1: Sí,
0: que le decía,
1: el
0: Señor, o sea,
1: fleco.
0: si tocara el manto, solo tu manto,
1: Sí.
0: y mirá, qué hermoso, porque él, o sea, lo pudo haber juzgado o lo hubiera dicho de todo, pero simplemente él le dijo, mira, por tu fe, o sea,
1: Mira.
0: por tu fe te ha salvado, le dijo, qué hermoso. Y ese es Jesús, viste, que no te
1: Sí.
0: rechaza.
1: No,
0: Y te
1: exactamente.
0: ama,
1: Ya,
0: ¿viste?
1: exactamente. Y hay cada relato dentro de la Biblia que vos decís, ¿cómo pudo ser y
0: Sí.
1: cómo puede pasar eso? Y pasa. Y
0: Sí.
1: pasa hoy en vida.
2: Sí, y no todos, o sea, ser esto, ¿no? De ser, como dice, tocado, porque a todos toca, pero dar esa posibilidad también que uno por ahí no se da cuenta y te está sacudiendo y no te da cuenta, no te das cuenta y chocas contra una pared y te revoltás pero yo creo que todo tiene esto, ¿no? Ya sea en ese lugar, ya sea esa pareja o el compañero o esas cosas que van pasando en la vida que uno por ahí pensándolo no tiene, no dimensionás, sino que la fe hace que
1: Sí.
2: veas de otra manera, que vos lo puedas, digamos, detectar a ese compromiso o a esa responsabilidad que vos lo haces con mucha responsabilidad. Y el decir yo soy tal, yo soy Martín, yo soy tal, y uno nunca negar de dónde y todas estas cosas que a uno le va pasando y pueda modificar, ¿no?
0: Pasa que esta decisión tomé, mucha gente me ha dicho, o a veces te pregunta, ¿viste? ¿Por qué vos compartís el mensaje del Evangelio? ¿Por qué te tomás el tiempo de hacerlo con la gente? Yo siempre digo que Jesús es como la cura para el cáncer, ¿viste? Como si vos
1: Sí.
0: tuvieras la cura para todos los cánceres y solamente que la gente no lo ve, pero igual de igual manera, yo no compartir ese mensaje. Hay un pasaje en primera, creo que en Corintios, de la Biblia, que dice, ¿cómo irán del Evangelio si nadie les predica? Y
1: Claro.
0: algo así, y sería. Y justamente esto de decir, yo tengo la cura para tus problemas, pero tu problema del alma. Por ejemplo, hoy en día, lo legal, o sea, digamos, hoy lo legal está en contra de lo moral. Por ejemplo,
1: Claro.
0: hoy se legalizó la marihuana en Uruguay y todo el mundo lo consume porque es legal. El cigarrillo es legal y la gente lo consume porque es legal. El alcohol también. Y como que siempre se han perdido las leyes de Dios a través de la escritura. Y mucha gente me dice, ¿por qué vos no tomás alcohol? ¿Por qué vos no fumás? ¿Por qué no haces eso? Si no molestás a nadie haciéndolo, me dice, ¿viste? Y le digo yo, porque cuando vos ves la escritura, que lo que parece el legalismo, solamente es Dios diciéndote, esto te va a traer más consecuencias en el futuro. O sea, si vos tomás alcohol, aunque sea un vaso, probablemente después termines siendo alcohólico. Obviamente nadie empieza tomando 10 litros.
1: Sí.
0: Y por eso, por ahí vemos el Dios religioso, entre comillas, sino que vemos un Dios de amor, como un padre diciéndole a tu hijo, no toques ese enchufe, ¿viste? Y es así yo lo veo a Dios hoy. Antes sí lo veía legalista, porque cuando yo llego a Cristo y leo la Biblia, no me gustó, digamos. Porque encontraba como que, pará, pero no puedo hacer nada, ¿viste? Y de ahí encontré que hoy disfruto hacer eso, o sea, disfruto orar, disfruto hablar con Él todo el día. O sea, me voy en la bici, Señor, Espíritu Santo, Él se transformó en mi amigo, digamos, y ¿Qué querés que diga? ¿Qué querés que haga? ¿Dónde? ¿Qué canción querés que cante? O sea,

0: Llévame a que está al lado.
1: Claro, y es hermoso, o sea, yo creo que es el verdadero cristianismo de decir,
0: Claro.
1: bueno, Señor, formar una relación personal con Él, ¿no? Con en eso. Y hay una que venía en la mente, una canción que hablaba de, seguramente ustedes pasaron problemas en su vida, ¿no?
0: Sí,
1: Fuertes.
0: por supuesto, sí.
1: Bueno, le voy a cantar porque esta, después le van a entender la letra, que habla de, bueno, seguramente acá hay mucha gente que probablemente tenga muchos problemas
0: Claro.
1: y no sabe cómo salir quizás de esos problemas.
0: Y acá está la canción.
1: Y dice así, mira, ¿sí puedo hacerla?
0: Sí,
1: Dígalo,
0: como
1: por
0: favor.
1: favor. Dice.

0: Todo va a estar bien. Esa para la gente que está triste.
1: Realmente.
2: Es un día para, bueno, escribir un día para reflexionar.
0: A ver.
2: Es un día para reflexionar. Desde la fe que escuchamos, la esperanza y el valor de servir a los demás.
1: Qué lindas palabras.
0: Qué
1: lindo, ¿no? Son esas cosas que inspiran. Bueno, pero ahora vamos a ir una pausita, algo musical de Diony, porque tenemos que hacer un cortecito y después ya continuamos con esto. Es qué agradable es tenerlo, sí, Martín.
2: Muy lindo.
1: Así que ya continuamos con la barca. Ya volvemos.

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0: nuevamente en Radio Ciudad, aquella radio que se ve y se escucha. Bueno, y realmente ese sonido tan lindo, que es agradable, a nuestros oídos, y también todo lo que es, lo que encierra, lo que une, en un día tan lindo como hoy, que realmente esto, ¿no?, de que la visita de Martín, pero también es bueno escuchar, es bueno bajar un cambio, ¿no?, este acelere de toda la semana, de lunes a viernes. Nosotros tratamos de ser con otra mirada, con otra cosa. La barca es otra cosa. La barca realmente es aquellos que dicen, bueno, vamos a subir a la barca porque vamos a estar todo. Porque uno solo o independientemente no se va a salvar. Tiene que ser en comunión. Esto tiene que ser entre todos. Y hablábamos recién fuera de micrófono, que después les vamos a pasar la grabación, digamos, a Maricel, o bueno, mi amiga, mi hermana, más que nada,
1: mi
0: que
1: prima.
0: Prima hermana de Juan Carlos, Rufanash, y bueno, que lo está acompañando, que están juntos, y queremos darle un saludo muy grande. Él es escritor y también hace poquito
1: que presentó
0: un libro con muchos amigos, porque lo quieren muchísimo. Yo sé que acá en Reconquista también, al escuchar lo quieren y están presentes. Entonces, en este programa también vamos a dejarle, después Martín va a hacer una canción, y bueno, todo esto, no, todo nuestro acompañamiento, todo esto estar, y yo creo que aquel que lo conoce sabe la sensibilidad de Juanca y de Juan Carlos y de la isla. Y nosotros decimos que la barca recorre nuestras islas, esa brisa,
1: está el río, eso, lo tenemos, ¿no?, al río,
0: lo acá tenemos al río,
1: la forestación,
0: claro, porque estamos recorriendo, acá estamos recorriendo todo lo que es la isla. Tenemos todos pusimos granciador, estamos
2: qué lindo.
0: Bueno, así que bueno, acá estamos y nos gusta escuchar lo que Martín nos fue contando de su historia, que no, de lo que fue, lo que es, lo sorprende día a día al Señor. Lo sorprende esto, ¿no? Día a día él siempre pide, como bien decía, y yo creo que esto hace de que es bueno este mensaje, que él lo pueda decir, y que se duplique, se triplique estos mensajes en otras personas que a lo mejor se bajonean o dicen no lo puedo, no puedo más, o no tengo trabajo, no tengo esto. Y Martín lo dijo bien, yo creo que es todo, es el día a día, no vamos a ser súper
1: héroes,
0: pero yo creo que pedir auxilio, pedir a Dios, no, esto, que nos ayude, está bien. Y eso es lo que dijo Martín. Y también lo que dijo, el orgullo, como uno, qué sé yo, sereno, hasta que te moviliza y dice, vamos a escucharlo a él, a ver lo que me está diciendo. Porque a veces no escuchamos, sí, y somos, realmente queremos que nos diga algo, pero no lo escuchamos. Entonces, ¿cómo vamos a hacer o escucharlo si no lo escuchamos? Entonces, esto es bueno, hacer el parate, este día sábado hermoso. Y el programa es así, el programa trae cosas muy lindas,
1: maravillas.
0: Y lo vamos a escuchar a Martín, si es que tiene una canción más que nos regala, y si no, vamos a seguir hablando con él.
2: Bueno, antes de la canción quería decir algo justo con lo que, hablando de Dios. Hay dos pasajes bíblicos que me encantan, que dice, Jesús dijo, yo soy el camino, la verdad y la vida, y nadie va al Padre si no es por mí. Y hay un solo mediador entre Dios y los hombres, Jesucristo. Y yo entendí eso, cuando entendí ese versículo, dije, wow, qué hermoso. O sea que yo puedo, sería, no hace falta hacer un sacrificio para llegar a vos, digamos. Yo siempre pensaba que tenía que ser excelente persona para llegar al Padre, digamos, ¿viste? Como que la Biblia dice que él es tres veces santo. Y yo decía, tengo que ser perfecto. Y a veces mucha gente se equivoca en ese, ¿viste? Dice, no, Dios no me ama a mí, por eso me pasa lo que me pasa. O, o estoy en estoy así porque solamente Dios no me va a aceptar. Es lo que yo decía, digamos, porque ya le fallé, ya hice esto, que el otro. La culpa a veces, viste, que el remordimiento, no, está bien. El remordimiento te haces eso, en vez de alejarte. Yo vi una historia en la Biblia de Judas, que lo traiciona a Jesús. Y, perdón, lo entrega a Jesús y Judas tuvo remordimiento. Él no quiso acercarse a pedirle perdón a Dios. Por lo tanto, llegó a quitarse la vida. Pero no porque fue el destino que Dios tenía para él, sino que Dios quería el arrepentimiento de decir, bueno, no te sientas culpable porque la culpa te va a terminar consumiendo y te va a llevar por lugares que no son correctos. Y para la gente que se siente culpable o que tiene pensado quitarse la vida, yo le digo que vaya a Jesús.
1: La puerta grande.
2: Sí, o sea, él te ama y te va a dar la oportunidad. Y bueno, así que ese es el mensaje y puedes hablar con el Padre, no te va a juzgar, así que él te va a aceptar así como está y te va a ir ayudando a dejar eso que te hace mal, digamos. Claro. Y esta canción habla sobre eso, que bueno, ahora cuando la cante él se escucha, dice,
0: bueno, vamos a escuchar así. Bien atento.

0: Levanten sus manos. Como Moisés cuando dice que el pueblo de Israel lo, él ganaba cuando Moisés bajaba los brazos y los amigos se lo levantaban. Y ahí el pueblo volvía a levantarse.
1: Sí, realmente no, estas canciones que hacen. Y esas palabras tan, tan dulces que no, que uno llenan el alma y acompañan al otro en este momento, como sí. decía Martín, que siempre está él acompañando en los buenos y en los malos momentos, y aquellos malos que se, que uno cree que está solo, y no está solo porque estamos acompañados. Lo que pasa es que no lo vemos, estamos ciegos, esos ojos que no, que parece que van a ver, pero no lo vemos, y nos está llamando cada momento, cuenta, cada instante, sí. ¿no?
2: Y hay que saberlo con escuchar cada, también.
1: Con hay, cada cosa.
0: Hay una canción que no sé si la escucharon, que se llama Mi Iglesia, de Lily Goodman, la cantante.
1: Habla, Lily Goodman, me encanta.
0: Habla de una... ¿No se puede hacer un pedacito?
2: Sí.
0: ¿O no hay tiempo?
2: Sí, sí, tenemos tiempo.
0: Habla de dos minutos.
1: Sí, mira, no, no,
0: y en realidad mi propósito era traer...
1: Acá si no, Diony nos hace una seña y nosotros nos vamos, pero no, Diony está espectacular.
0: Bueno, hacer canciones, traje así de dos minutos para que no sea tan larga, y hacerla completa de cinco, porque son largas a veces las canciones completas. Y ese fue mi objetivo, digamos, ¿viste? Para dejar de pequeños mensajes de esperanza. Y yo sé que hay mucha gente en este momento que Dios tocó su vida, porque a veces Dios viene de un de repente, ¿viste?
2: Sí.
0: Y decir, ¿cómo me llegó esa persona en ese momento? Que
1: ¿viste?
0: Y no fue casualidad, sino que fue preparado por Dios.
2: Claro.
0: Fíjate que ella, la amabilidad que tuvo en invitarme y decir, mira, eso es bueno, digamos, ¿no?
2: Claro,
0: no ver la religión, qué religión es el otro, sino que decir, bueno, el mensaje es importante.
1: Exactamente.
0: Bueno, esta canción se llama Mi Iglesia y habla de un mensaje de parte de Dios para la persona que se apartó del camino, que dice así. Dice...

0: regresa. Esa canción es una de las canciones de Iglesia, es muy linda. No me acordaba la letra, se me lo volvió en un momento.
1: No,
0: pero habla de esto, ¿no? De decir, yo estabas en mi brazo y estabas bien, ¿no? Y bueno, y mucha gente por eso. O sea, pero a veces se termina apartando de la iglesia y dice, no, yo no voy más porque me dañaron, me hicieron esto. Y siempre le digo, el hombre tiene errores, ¿no? O sea, el hombre por ahí comete errores y... Pero lo importante es que Dios no es un hombre y Él nunca te va a fallar, digamos.
2: Claro.
0: Así que acerquémonos de vuelta. Y bueno, es el mensaje.
2: Regresa a mí.
0: Regresa a mí. Después escúchenla bien la canción, no me salió bien como quería,
1: no,
0: pero...
1: No, no, pero eso...
0: El
1: sea,
0: vivo.
1: No importa, o sea, son el acompañamiento, los tonos, el sonido de la guitarra que acompaña... las palabras, no importa que no, yo, o sea, están ahí, después salen otras más unidas, sí, o lo que sea, pero es el hecho, el mensaje está, el mensaje de Dios está y llega y acaricia el alma y esto nos hace bien y el sensibilizarnos también, porque todos tenemos como... Bien decía Martín, ¿no? Que si hay algún problema o algo, no miremos al hombre en sí. Yo digo, ¿no? La iglesia somos cada uno de nosotros, como la formamos. Somos todos nosotros. No es ese templo que está ahí paralizado y está. Nosotros somos. Una vez me acuerdo que un obispo me dice, no me dice a mí, sino que dice al grupo que teníamos que viajar. Ustedes tienen que salir. Así como dijo también Jesús, ¿no? Es bueno, ¿no?, tener esta carpita acá. Me quedo, señora, acá al lado de usted, acá al lado tuyo me quedo. No, dice, usted tiene que irse, está muy cómodo acá en la carpa, acá están sentados acá. Pero no, ustedes tienen que salir, tienen que ir, tienen que... Y eso nos decía ese obispo, ¿no? Tienen que salir afuera, que es donde realmente, porque
2: es lo que
1: adentro,
2: más necesita.
0: Un día me tocó un chico una vez, y yo estaba vendiendo media, y veo que estaba sentado en una esquina. Y me acuerdo que vi una cara de soledad en ese chico y estaba fumando, no sé qué estaba fumando, cigarrillo creo, sí. Y cuando lo veo, o sea, no podía no decirle, ¿viste? Y le dije, hermano, Jesús te ama y tiene un... No te imaginas el futuro que tiene para tu vida si le da una oportunidad. Y ese chico se sintió como diciendo, ¿viste esos perros cuando lo agarran las protectoras que están maltratados y que no quieren que lo toquen, ¿viste? Algo así. Y fíjate que me acordaba cuando lo vi, yo también estaba así, digamos, y en ese momento, cuando estaba el ladrón al lado de la cruz de Jesús, que le dijo, Señor, yo no merezco, o sea, no, solamente te pido que te acuerdes de mí cuando te paralizo. O sea, no le dijo, yo soy... Y fíjate que Jesús miró su corazón y le dijo, o sea, hoy estarás en el paraíso. Qué hermoso, me acordaba de eso cuando ella decía de salir, ¿no? La necesidad.
2: Sí.
0: Y me venía una canción de Luciano Pereira que le había dicho a Dios él, que se llama Tu Mano, no sé si la escucharon esa,
2: sí,
0: hermosa canción. Y él hablaba de eso, de decir, en el momento que yo estuve en terapia intensiva, ahí estuvo vos, ¿no? Ahí estaba vos, Señor, tomando mi mano, digamos, hermosa.
1: Sí, claro, ¿no? Esas cosas, el acompañar, el estar, y como dice él, como dice Martín, ¿no? En esto de ver en el otro, pasó el samaritano, pasó Martín, pasó Martín y vio. Bueno, a mí me pasó también una vez que a mí me identificó, ¿te acordás de Tuna? El señor que estaba siempre en la iglesia afuera, sentado y bueno, yo una vez, o sea, pasé y una vez me arrodillé a la mañana, me acuerdo, y vi sus pies tan fríos y bueno... Y cambié las medias y estuve ahí con él, le di un rosario y estuve con él y realmente no me hacía nada, o sea, realmente, ¿no? Y me contó de su vida que no era solamente eso, sino que era tuvo cosas muy bonitas y muy lindas en su vida. Lástima que después quedó ahí, pero después se recuperó, lo llevaron, porque incluso yo averigüé para llevarlo y me dijeron que no, porque viste que tenés que tener toda una reglamentación y esas cosas, pero son esos que pasan y a mí no me hace nada, o sea, sentar y ver al otro cómo está, en qué condiciones está. El cambiarle la zapatilla, le di una de mi papá en ese momento. Y son esas cosas, sí, que uno ve en el otro en ese momento, que era, podía pasar.
0: Yo recuerdo que conmigo hicieron eso. Yo cuando no tenía nada, la primera que estuvo fue mi tía, que ella vive en Formosa. Y ella estuvo ahí en ese momento que literalmente no tenía nada. O sea, yo recuerdo, ahora me trajo a la mente y decir, en ese momento... ya me acuerdo que me dio ropa, que yo tenía solamente un short y una... y me dio así eso, ¿viste? Y me dio un pantalón, o sea, no era tampoco de calidad, pero me dio para vestirme. Sí. Y me invitó a comer, todo así, me dejó bañarme ahí. Y yo hoy veo así a alguien así, digo, wow. O sea, hay cuántas personas que están así, digamos, y yo también las tuve, digamos. Por eso por ahí uno siente la compasión, ¿viste? Como cuando... hoy, por ejemplo, me pasa que yo cuando era chico, mi papá, digamos, dormíamos en una cama de dos plazas, éramos seis hermanos.
2: Sí.
0: Y mi vieja hacía guiso, o sea, es lo único que comíamos. Y hoy yo si tengo que comer un guiso de, sería como de menú de pollo o lo que sea, nunca digo no, ¿viste? Sería, quedan esas raíces de decir, sí, bueno, valoro, en caso que no lo tenga, puedo aceptar esto y lo otro, ¿viste? Por eso es importante, por ahí saber de dónde uno vino. Tampoco es que ahora estamos allá arriba, pero esa ayuda que Dios te da para que vos ayudes a otra persona.
1: Sí, exactamente.
2: Y hay tanto para ayudar.
1: Por eso que tener tanto para ayudar. No, con la palabra, como dice.
0: Bueno, Jesús dijo, no hagas tesoro en la tierra, en la tierra, sino hacer tesoro en los cielos.
1: Claro,
0: donde la polilla.
1: Sí, yo digo, ¿para qué dejar algo? Porque hoy nos toca vivir esta realidad y nos toca este tiempo. Otros nacerán en otro y otro otro, sí, y bueno, sí, pero algo, por lo menos, ¿para qué estamos hoy? Sí. Y bueno, no sé, cada uno pensará lo que pensará, pero son esas cosas que, bueno, doy gracias, ¿no?, a poder tener este movimiento y estas cosas que han pasado y estos cambios que surgen, sí, para bien, como pasó a Martín, como pasó a Mirta, sí, como pasó a Mariela, como pasó a Diony, como pasó a otros, tantos que tienen nombres y que también pueden contarlo y también contagiar a otras personas, a otros jóvenes, para que también busquen ese rumbo que hoy nos toca y no es todo una catástrofe. Hay cosas positivas en la vida, hay cosas lindas, hay una familia, como dijo Martín, hay que saber mirarla y saber valorar en lo poco o en lo mucho. Y entonces eso, dar gracias. Así que bueno, no sé si vos querés, nos regalás la
0: de abuela, esa de Luciano Pereira que te dije.
1: Dale,
0: antes
1: dale.
0: De hacer esa,
1: sí, antes vamos a
0: quería decir justo una cosita, ¿se puedo?
1: Sí, vos decís total, ya dije que Dios y después nos va a dar el
0: ahora, el tema de Dios, quería decir que hablamos todo lo que pasó recién. Muchas veces, a veces muchas personas me dicen, qué buen chico que sos, ¿viste? Y yo siempre digo, si vos sacás el Espíritu Santo que está en mí, lo sacás de mi vida, yo no soy nada, digamos. O sea, el que hace la buena obra, como te conté, ese chico que yo fui, ¿sí?, es el Espíritu Santo. Martín por sí mismo no puede hacer nada. Fíjate que tengo unas manchas acá, esto es por el estrés que tuve. ¿Sí? Yo no me puedo hacer nada a mí mismo, no puedo hacer nada por mí mismo. Y sí o sí necesité de él. Y todo lo que soy y lo que tengo y lo que voy a tener es gracias a la gloria de él, digamos, que él hizo todo en la cruz. Dice que el único que murió y el único que hizo, pagó el precio, fue Jesús. Y bueno, y dice la palabra de Dios que el universo está al estrado de los pies de Dios y que es algo inmenso. Fíjate que hay una galaxia creo que tiene 3 mil millones de estrellas.
2: Sí.
0: Y Dios dice que eso es el jardín, el universo es el jardín de Dios. Y él mira, dice, la creación es hermoso, por eso él está acá en este momento y está viendo y escuchando todo lo que en nuestros corazones.
2: Sí.
0: Eso es lo que me pone contento, digamos. Bueno, y esta canción que se llama Tu Mano, dice, habla de eso, dice de que cuando él estaba solo, Luciano Pereira en su habitación, en realidad estaba en terapia intensiva, no sé qué problema tuvo, creo que de un cáncer creo que había tenido, me parece, o un problema de intestino. Y bueno, y ahí dice que había alguien tomándole su mano, digamos. ¿Lau?
2: Sí.
0: A ver si me sale, dice.
1: No importa, nosotros estamos en familia.

0: Ahora sí. Bueno, gracias por el espacio y bueno, espero que le hicieron el mensaje. Soy un simple chico de 28 años que trata de hacer lo que puede, ¿viste? Con errores. Y bueno, para mí fue un placer compartir también de esto.
1: Bueno, acá estamos en Radio Ciudad 88.1 y realmente... ¿Qué?
2: Vamos a pedirle por...
1: Sí, sí, ya después. Pero acá, ¿no? Vamos a darle gracias a Martín, porque Martín le agradeció, pero nosotros también, o sea, con esa... Y que no sea, no sea la última, siempre cuando él quiera, pueda venir, nos dice, nos manda un mensajito, decir, bueno, acá estamos... Y todo lo que va sucediendo en esto, ¿no? En la venta y en el... que te sorprenda, el Espíritu Santo te sorprende, cada día te sorprende. Amén. Vení, nos contás en la barca, subís en la barca, porque después lo vamos a invitar a lo mejor a nuestra institución. Pero ya después vamos a decir.
0: Ahora le pido, en realidad no lo saben, pero estoy mal de la voz ahora, porque anoche, o sea, estuve durmiendo poco, y bueno, estuve vendiendo y no estoy como quisiera cantar. ¿Viste? O sea, no me salió la voz como que yo quería, pero por lo menos me gusta cantar así, porque lo importante es que uno muestre lo que tiene dentro y lo transmite, digamos.
2: Exactamente.
0: Más allá que salga lindo, feo.
1: Pero ahí ya Dionis nos dio lo que escuchó, sí. Regio, mirá. Ahí está.
0: Ah, mirá.
1: Bueno, mirá. Así que si él te pone, es porque, o sea, que él sabe, él es el que escucha, el que
2: el
1: sabe.
2: El maestro mayor.
0: Bueno, y ustedes tenemos también, que se escuchó, sí, que cantaban ahí lindo.
1: Sí, sí, pero sí. Bueno.
0: A usted la veo cantando La Gloria de Dios. Esa canción te quedaría lindo.
1: Ay, me encanta.
0: Esa de Enrique Montaner. ¿Querés hacerle un pedacito? ¿Antes que vaya? ¿Se puede?
1: ¿Se puede? Me encanta.
0: Que se ve que tiene una voz dulce que estaba, claro, escuchando ahí. Allá también la escuché cuando cantábamos en el Alpi, en el que hicimos, sí, el... Bastante
2: ella,
0: lindo, ¿eh?
2: Sí, ella cantó, iba con...
0: Ah, mira.
2: Con Carlitos.
0: ¿Y ya dejaste?
1: No, no, entonces, por... Estoy ahí.
2: Y cantó la de
0: Vita. Ah, mira. Bueno, ¿querés tener la letra o te la sabes?
1: No, no tengo.
0: Ahí,
1: no
0: sé. Buscala si querés. Ahí hacemos un segundo. La parte del coro tenés que hacer la voz porque es medio alta. Y yo todavía estoy medio. A ver, voy a buscarla acá. Hay una señora que es cantante que se llama Pamela Ortiz. También cantamos esa canción con ella. No, La Gloria de Dios era. Bueno, saludo para la gente que está mirando.
2: Sí, hay muchos que están enganchados ya en este momento.
0: En la hora justa de la comida, ya de, a punto de la siesta. Ahí, bueno, a ver, empiezo yo y después seguí vos la gloria cuando la segunda estrofa.
1: A ver.

0: Qué lindo. Gloria al Señor, ¿eh?
1: No la ensayamos.
0: No, pero igual, para hacer la primera, ¿bien o no? ¿Qué hizo usted el...?
2: ¡Ocho!
1: Para que pueda seguir practicando, ¿cierto, Diony? Pues si dice mi papá, si le ponía 10, no, entonces 8 o 9.
2: Entonces ahí. Vuelve a practicar.
1: Vuelvo a practicar. La voy a practicar para la próxima. Ajá. Bueno, acá estamos. Diony nos dio un ratito más, ya dimos vuelta a la barca para que no nos caigamos. Ahí está todo. Así que nos vamos despidiendo para la próxima clase. Acá estamos y muchísimas gracias.
2: Gracias.
1: Y cuando quieras venir, vos, tu familia acá, traelas, no hay ningún problema.
0: Dale, ya en un momento lo traes. Aunque el chiquitito, mira,
1: en la barca se puede caer en la barca.
0: No sabes lo que es. Vos lo dejás ahí, te aparece en todos lados. Bueno,
2: ¿cantan también ellos?
0: Sí, sí, sí, ellos cantan. Sí, porque nosotros tomamos tiempo para adorar a Dios. Como yo no estoy yendo a una iglesia ahora, en física. Lo hacemos en mi casa, digamos así. Nos reunimos a cantar y a hablarle la palabra. Ellos tienen su Biblia para niños. Y de ahí ellos hacen alabanza. Al más chiquito de 3 años le gusta una que se llama Dios está aquí.
1: Ay, esa me gusta.
0: ¿Qué dice? Esa me gusta.

0: esa. Así que bueno, y esa la canta él y el otro le gusta, también canta muy alto. Y bueno, hacemos ahí. Así que la Biblia dice, instruya al niño en su camino cuando fuere niño y cuando se fuere grande no se apartará.
1: Decime en la dirección que estás.
0: El mío, mi casa, Barrio América, pasaje 53-55.
1: Yo también estoy ahí.
0: No me digas. Al 147.
1: Me parecía que yo te había visto.
0: ¿De dónde?
1: Y yo estoy en la 53-55. Mira cómo regala Dios.
0: ¿Enfrente de mi casa?
1: Sí, a la 178.
0: No. Al lado de la Mabel.
2: Mira, ay, nosotros hablamos. No. Esto es en el aire, estamos acá.
0: Bueno, le digo el tema de las medias por ahí si quieren. ¿Sí? Yo vendo medias, si ahí vos le das tu número, si quieren hablarme, sí. Tengo medias de toda clase. Así que.
2: Bien. Acá lo tenemos que... a Martín.
1: O da tu teléfono.
0: Pero yo lo que sí vendo solamente de calidad linda, digamos. Porque a veces he vendido de nylon ese y después no me compraba más. Así que decidí optar por no tanto
1: soquete,
0: el precio, sino.
1: ¿Media soquete?
0: De las dos, larga soquete. Y de fútbol y de niño y de coquete.
1: Escúchame, decime tu teléfono porque alguien que está escuchando puede llamarte y decirte.
0: Y saludo para todos los clientes y para De La Rosa que te está escuchando, que me dijo que te...
2: Un saludo muy grande a todos y realmente agradecemos este mensaje de Martín.
0: 3482-3963-86.
2: Muy bien, ya dimos toda la publicidad, así que bueno, nos estamos encontrando el próximo sábado acá en La Barca, 88.1
1: Radio Ciudad. Aquella Ciudad
2: que se ve, se escucha.
1: Y hasta la clase que viene.

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0: Muy linda la semana, hermoso día. Así que bueno, hoy tenemos nuevas invitados, así que vamos a estar nuevamente después con ellos. ¿Cómo estás, Normi?
1: Hola, Claudia. Muy, pero muy buenas tardes, mi gente linda. ¿Cómo están en esta tarde maravillosa que tenemos en la ciudad de Reconquista? Hermoso. Una siesta espectacular. Y la verdad que yo me vine con una polerita que me estoy muriendo de calor, porque cuando me bañé tenía frío. Subí al auto y ahí empezó. Me empecé a poner toda colorada. Ay, ay, ay. Así que bueno, hace calor. Ahora yo tengo calor y estamos acá en los estudios de la radio. La verdad que está lindo acá. Pero bueno, es así. Estamos en la ciudad de Reconquista. Hace un rato hace calor, otro rato hace frío, otro rato llovizna y otro rato sale el sol. Así estamos. Así que muy buenas tardes a todos los oyentes que están ahí prendidos. Y sí, hoy tenemos invitado. Qué lindo, la verdad que buenos invitados, ¿no?
0: Así es.
1: ¿Cantan o no cantan, Clau?
0: Tienen otros talentos.
1: Ah, ellos tienen otros talentos. Muy bien, Bueno.
0: En los controles técnicos lo tenemos a nuestro amigo Dionisio. ¿Cómo está, señor? ¿Todo bien?
1: Él lo hace así con la cabeza.
0: Nuestro año está hace todos estos días que no estuvimos haciendo el programa. 15 días sin hacer el programa.
1: Dios mío.
0: Yo ya estaba extrañando, daba vuelta como el hombre araña en mi casa. Que ya quería que venir el programa, quería. Extrañaba mucho ya. La música extrañaba.
1: Pero por supuesto, yo la música no extraño porque todo el día en casa hay música, todo el día cantamos, todo el día con guitarra, con lo que venga, así que yo la música no extraño, y al contrario, si yo no tendría música, no vivo. Así que buenas tardes también a nuestro operador Dionisio, y muchas gracias, ahí están los controles para ponernos la mejor música, así que bueno.
0: Así es.
1: Le damos...
0: Primero vamos a decir los numeritos, Norma, que se quiera comunicar con los mensajes, mandar saludos y pedir temas, vamos a quien quiera escuchar unos temitas, comunicate al 3482-560149 o al 3482-372972. Comunicate ya para pedir tu pedido de música, mandar tu saludito, contanos qué estás haciendo esta tarde hermosa de sábado. La verdad que espectacular. Y bueno, la verdad que muy contenta, muy feliz. A ver, bueno, contanos qué estás haciendo, ¿no es cierto? Estás comiendo, estás sentado, tomando sol. La verdad que es muy lindo
1: comiendo
0: acá en el anfiteatro.
1: Comiendo naranjas en el sol. Ahora que se asoma un poquito el sol.
0: Me gusta mucho las naranjas.
1: Che, que nos regalen naranja porque últimamente no nos traen nada.
0: Le vamos
1: Clau,
0: a pedir acá a nuestro amigo. A nuestro amigo que es músico también, que vende naranja acá. El payito, le vamos a pedir naranja que siempre está acá, así que...
1: ¿Estará ahora, Claudia?
0: Sí, estaba
1: ahora
0: ahí,
1: vamos a llegar entonces.
0: Le vamos a comer la bolsita de naranja.
1: Que nos convide.
0: Le mandamos un saludo muy grande a él,
1: por
0: que
1: supuesto,
0: tiene su programa aquí también. Le vamos a saludar a Lugo Gómez también, a nuestra amiga María también, que nos da el espacio para hacer nuestro programa, así que muy, pero muy contenta, Norma, de estar aquí.
1: Por supuesto que sí, un saludo enorme para todos ellos. Y bueno, y comenzamos con la carpeta publicitaria, Claudia. Y después ya tenemos los invitados, porque si no, viste que se nos va.
0: Dale.
1: Bueno, le vamos a dar muchísimas gracias a la carpeta publicitaria. 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
0: Así, así estamos en nuestro programa Tardes Tropicales. Comunicate ya, ya, a pedir tus pedidos, tu música. Quien quieras escuchar, llamanos. Quien quiera escuchar hoy, ¿no es cierto? La música que vamos a complacer. La música, ¿no es cierto?
1: Y seguimos con la carpeta publicitaria. 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
1: Por supuesto, también te vamos a estamos incorporando a nuestra amiga Alejandra con los talleres de música. Sumate a las clases de teclado, guitarra y canto. Vamos a estar comenzando muy prontito. 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Nuestra amiga profesora Alejandra Alegre te va a brindar todas las clases de música que vos quieras, ¿eh? Y si no, te podés acercar a Jorge Newbery 2021 en Barrio Hospital. Ahí vamos a estar abriendo ya la semana que viene talleres de música, ¿eh? Así que si te gusta cantar, si te gusta tocar la guitarra, si te gusta tocar el teclado, no te olvides, talleres de música con nuestra amiga Alejandra Alegre, profesora de música. Vamos a estar comenzando la semana que viene, si Dios así lo permite.
0: Así es.
1: Muchísimas gracias. Ahí nuestra amiga Ale también, que se suma a la carpeta publicitaria.
0: La verdad es que estamos pasando una tarde agradable aquí. 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
1: 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Déjame, Claudia, que también haga una publicidad. 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
0: La mejor onda, la mejor para
1: Por salir. Supuesto, y el mejor folclore. También tenemos cumbia, También tenemos cumbia. Obviamente que con Alejandra hacemos todo lo que es folclore y después, si querés pachanguear, ahí me meto
0: después
1: yo.
0: Le meten cumbia para adelante, ¿no es cierto?
1: Pero por supuesto que sí.
0: Así es. Bueno, estamos con nuestro invitado, lo vamos a presentar.
1: Pero por supuesto.
0: A nuestra amiga Emma. ¿Cómo estás, Emma? Bienvenida.
5: Muy buenas tardes. ¿Cómo estamos? Espero que muy bien. Un saludo para todos ustedes.
0: Me alegro. La verdad que es un honor tenerte aquí en nuestro programa de Tardes Tropicales. Ya hemos estado en los eventos. Me acuerdo que fuiste al 3 Barrio 14 a hacer peinado a las niñas.
5: Sí, estuve presente en lo que es en el corte solidario de las 314 viviendas, donde tuvimos una hermosa jornada.
0: Una hermosa jornada que estuvimos cantando ahí con Norma también y otros músicos artistas también. La verdad que es un honor tenerte. Quiero hacerte unas preguntitas, a ver si te animás a contestar.
5: Obviamente,
0: no es nada malo, te voy a responder
5: siempre.
0: Algo lindo
5: siempre,
0: de lo
5: siempre.
0: Que te gusta hacer. ¿Hace cuánto que te dedicas a esto en corte, ¿no es cierto?
5: Bien, directamente, esto yo ya lo traigo ya de por sí, de generación. Te puedo decir de que, bueno, gracias a Dios, tengo una abuela de 81 años que se dedicó a la peluquería. Dios le dio ese don. Y desde ahí dije, no, yo tengo que estudiar. Cada vez que yo iba, por decirte, a algún lado donde tenga que ver estética, belleza, siempre era como que decía, ¿estudio o no estudio? Bueno, me llegó la edad, se me pasaron los años por encima hasta que entré, no quise salir más. Si te tengo que dar una fecha específica, te puedo decir de que, bueno, más de 10 meses, porque a principio de año que empecé. Y siempre desde ahí dije, no, sigo estudiando, sigo capacitándome.
1: Y esto es lo mío.
5: Esto es lo mío.
1: Qué bueno.
0: Es lo que te gusta hacer. La verdad que es muy lindo lo que haces. La verdad que una mujer siempre tiene que estar bella, no solamente para el hombre, sino ponernos bella siempre, Normi, ¿no es cierto?
1: Perdón, yo me pongo bella para
0: mí.
1: Yo
0: también, yo me pongo bella para mí. Yo me arreglo siempre.
1: Yo me amo.
0: Yo me arreglo siempre. Anoche fui arregladita en un programa, vestido rojo.
1: Y que así tiene que ser.
0: Bien arregladita, espectacular. La verdad que me gustó mi look, así que bueno. ¿Qué significa la peluquería para vos?
5: Para mí directamente hoy en día significa todo. Como te comenté, yo te dije que desde que entré ya no quise salir más. Es algo que directamente lo voy a llevar hasta el día que, bueno, cada como cualquiera ya nos vayamos de este mundo. Pero para mí significa mucho, porque yo creo que la belleza no solamente está en lo que es en el rostro, el físico, sino también en lo estético, en el cabello. Y que más allá de que un corte, una nutrición, un color, un pigmento, cada una tiene su esencia.
0: Así es. Te pregunto otra preguntita, si quieres contestar, si no.
5: Siempre, haceme todas las que vos quieras.
0: ¿Cuál es tu especialidad?
5: ¿Mi especialidad? ¿En qué sección lo que es la peluquería? Pues la peluquería abarca todo. Sí, sí. Bien, en lo que es tenemos secciones de corte, secciones de alisados, tratamientos, pero yo me especializo más en lo que es corte. A pesar de que sí me englobé en todos los estudios, tengo el conocimiento de cada uno, pero me encanta levantar la mecha, cortar, darle tu propia forma, porque sabes que ese es el arte verdaderamente en la peluquería.
0: Hermoso.
5: Darle tu técnica.
0: Qué bueno. ¿Cuál fue tu logro más importante?
5: Más importante, el logro que, bueno, estuvo muy presente en mí fue el domingo pasado. Este domingo pasado, que no me voy a acordar la fecha, pero creo que cayó 9. En este caso fui a un curso internacional en la localidad de Resistencia, como también he participado en lo que es en una marca muy de acá de la zona, que es Plasma. En este caso fueron capacitaciones muy, pero muy buenas en lo que es técnica de color, técnicas, colores, en nuevas tendencias. Y en este caso lo que más me sorprendió fue ir a un curso y bueno, conocer cortes de Europa, Miami, especialistas de que se fueron hace más de 10 años de acá, de la Argentina, que bueno, después de esos 10 años abrieron un montón de peluquerías y hasta el día de hoy ellos vinieron a dar la capacitación. Y hace poco me respondieron y ya llegaron a los Estados Unidos directamente.
0: Qué bueno, qué bueno. Vi que viajaste también. Estuve mirando que estuviste viajando todo por muchos lugares.
5: Por todos esos lugares. ¿Por qué? Porque me encanta capacitar.
0: Ay, qué bueno, qué bueno.
5: Por ahí viste que la parte económica sale. La peluquería ya de por sí es una inversión, de que uno ya cuando entra sabe a lo que se encuentra. Pero esa inversión vale la pena.
1: Vale, es un sacrificio que todo que está estudiando lo tiene que hacer, Sí, la verdad que ser peluquera hoy por hoy es un costo bastante, pero todo lo que uno aprende, porque yo hasta ahí también hice cursos de peluquería, es algo muy apasionante. Es muy, muy apasionante ser peluquera, porque es jugar con los matices, con las raíces, dijera una, mi raíz, por ejemplo, que es naranja, saber qué es lo que tenés que ponerle. Es algo muy apasionante. Es un estudio bastante...
5: Requiere de mucho conocimiento.
1: Sí, es verdad. Muchísimo. Es verdad.
0: Es verdad. La verdad que un trabajo muy lindo lo que haces. Te esforzaste muchísimo. Así que de chiquita ya te gusta trabajar.
5: Sí, de chica ya empecé con esto.
0: Con esto. Y bueno, te quería hacer la última pregunta. ¿Con quién estás trabajando? ¿Trabajás sola o con alguien más?
5: Bien, en el rubro de la peluquería empecé trabajando con lo que es el tema a mi madre, que le mando un fuerte saludo, que es bueno, es la que nos vivimos capacitando juntas. Ella ahora abrió su peluquería en la localidad de La Gallareta, que en mira este caso, bueno, nos estuvimos separando después porque, viste, era mucha la distancia. Que bueno, un fuerte saludo a ella. Y bueno, y después estuve trabajando acá en las 314 con Milvana Muchut, que bueno, también es una gran profesional que se recibió en estética profesional. Y desde ahí empecé mi evolución, fui creciendo y ahora tengo mi salón acá en las 314 Viviendas.
1: Qué lindo.
5: A conjunto de Ariana Estilo.
0: Muy,
5: que
0: pero
5: es
0: muy
5: una
0: lindo.
5: Peluquera que también inició hace unos meses y que bueno, hace muy buenos trabajos.
0: La verdad que muchísimas gracias por estar aquí en nuestro programa. Yo la verdad que le dije a Norma, vamos a invitarla a Emma, que también quería estar aquí en nuestro programa, a nuestro amigo aquí, que ahora lo vamos a presentar. Muchísimas gracias, Emma. No te vas a ir porque siempre nos vas a seguir contando más qué es lo que te gustas hacer también. Porque sé que enseña canto también, cantás también.
1: Que me enseñe entonces.
0: Canta, enseña canto, muy lindo. Buenísimo. La verdad, la escuché en mi casa, hermosa
1: voz. Una buena
0: voz.
1: Peluquera, si sabe cantar, es súper peluquera.
0: Es una súper, pero súper, linda voz tiene, así que la próxima va a venir a cantar unos temitas.
5: Bueno, no sé si antes de interrumpirla, le quiero mandar un saludo a las chicas de estética profesional, y bueno, una de ellas, una profesora que es buenísima también en estética profesional, y a todas las que me apoyaron en este camino. Muchísimas gracias.
0: No, gracias a vos también por estar aquí. Bueno, lo presentamos a él, a nuestro amigo, bueno, que siempre lo estamos viendo. Lo vi anoche, estuve con él, estuvimos haciendo el programa de Noche de Estrella. Bienvenido nuestro amigo Andri.
6: Hola, hola, Moro, ¿cómo estás?
0: Bien.
6: Hola, Normita, ¿cómo estás?
1: Bien,
6: hola,
1: ¿cómo
6: a la invitada? Muy bien, muy, muy feliz y contento de estar aquí en el programa, junto a ustedes,
1: Qué bueno tenerte, Andri.
6: Bueno, gracias.
1: Porque yo lo único que sé, no sé mucho de vos, pero ahora yo te voy a preguntar. Sé que no sos de acá.
6: No soy de más.
1: Y eso
6: no soy
1: de estar, que vivís en otro lugar y venir, y que vengas a nuestro programa, para mí tiene mucho valor.
6: Gracias.
1: Porque tenés que venir, trasladarte, venir en colectivo. Y en fin. Pero ya te voy a hacer algunas preguntitas.
6: Perfecto.
0: Anoche estuvimos compartiendo con Andri, estuvimos ahí en nuestro el programa Noche de Estrella con un lujo, un artista que fue la primera vez que fue a cantar.
6: La primera vez que fue a cantar al programa,
0: que
6: sí.
0: Que fue a cantar la vez en Noche de Estrella. Estuvimos cantando, luciéndonos ahí. Fui la invitada, lo ayudé a conducir el programa a Andri, así que fue hermosa, la pasamos anoche. Nos regalaron una entrada para esta noche también.
6: Para esta noche, sí.
0: Para ir a Pancho gratis, nosotros
1: nos fuimos.
6: Con sumisión.
1: Con
6: una
1: ¿cómo
6: consumición?
1: Me lo perdí yo? Espérate, ¿qué hice yo? trabajé.
0: Trabajaste.
1: Trabajamos,
0: sí.
1: Por supuesto.
0: La verdad que Norma es una luchadora, una guerrera, así que.
6: ¿Vos Norma sabés, también ha pasado por el programa Noche de Estrella,
1: por
6: supuesto,
1: sí.
0: Estuvo también. Noche de Estrella también, estuvo la Estrellita La Cumbia.
6: Muchísimo.
0: Cumbia, estuvieron muchos artistas, ahí, un saludo muy grande para todos los artistas, a todos los artistas locales de acá de Reconquista. La verdad que ayer tuvimos un lujo de tenerlo en tu programa a José Aguirre, que fue la primera
6: José
0: vez
6: Aguirre,
0: que fue a cantar.
6: Fue la primera vez que fue a cantar.
0: Que fue a cantar, sí, sus temas. La verdad que cantó espectacular. Estuvimos cantando temas juntos. Y bueno, contanos, Andri, ¿te gusta la pasión de la radio? ¿También haces radio también?
6: Me encanta. Empecé a los 18 años haciendo radio. También después hice en Vera también. Luego me trasladé a otra radio también de Vera. Porque me encanta. De chico siempre me apasionó, me gustó hacer radio, periodismo. Estudié periodista también. Pero sigo con el tema de radio y también el streaming, obviamente.
1: Bueno, qué bueno, che. Y yo no conozco mucho de tu vida, Andri. Solamente sé que te llamas Andri y que haces el programa de Noche de Estrella y que haces radio.
6: Sí.
1: Pero yo quiero que vos me cuentes de dónde sos, cuál es tu profesión más allá de la radio y de los streaming que haces.
6: Bueno, soy de Malabrigo, que estamos en una localidad vecina de aquí de Reconquista. Mi profesión es periodismo, estudié periodista, y bueno, y me gusta hacer radio, también hice teatro también.
1: ¡Qué bueno!
6: Estuvimos aquí en el anfiteatro también, fue la última vez que estuve acá, y bueno, después en el Teatro Español también. Así que sí, muy...
1: Sos una persona preparada de todo, sí, esto lo que vos me estás, sí, contando, sí, ¿no es cierto? Qué bueno, sí. Qué bueno.
6: Bueno, chico, luego después de este programa me tengo que trasladar a otra radio a seguir haciendo programa. Le quiero mandar un saludo también enorme para Sebastián y Leti, que son mis amigos y compañeros de programa No Hay Dos Sin Tres.
1: Qué bueno.
6: Por FM1000. Sí, sí,
0: sí. Un saludo para
1: FM1000.
6: Sí.
1: Así que bueno, después de acá se va para hacer su programa. ¿A qué hora arrancas, Andri?
6: Y nosotros arrancamos de 18 a 20.
1: Ah, bien.
6: Y también se viene, regresa de vuelta, vuelvo con el programa Sábado Gigante.
1: Ay, qué
6: también
1: lindo.
6: Por FM Gigante. Sí, sí, sí, le quiero mandar un saludo también para la gente de Gigante, para Cristian, para mi operador también. Así que vaya saludo para ellos.
1: Buenísimo. Así que bueno, ahí ya lo conozco un poquito más adelante.
0: Ahí ya lo vas conociendo a nuestra Andri.
1: Sí, porque viste que yo fui como invitada y qué sé yo, conté, sí, pero mucho de Andri no sé.
0: Estaba con miedo él.
1: No sé.
0: Estaba con miedo nuestro amigo.
1: Sí,
0: Norma,
1: sí, por las preguntas que le íbamos a hacer.
0: Porque las preguntas, sí. Porque
1: ah,
0: alguien está preguntando.
1: No pasa nada con las preguntas. Yo por ahí soy media curiosa, viste. Yo quiero saber si está casado, si está divorciado.
6: Sí, estoy casado.
0: ¿Cómo está ese corazón?
6: Estoy casado con la soledad.
1: Está lindo.
6: No, sí, mi corazón está bien.
1: Eso es importante.
6: Sí, olvidate.
1: Ya esté casado, divorciado, como yo te dije, mientras
6: sí,
1: tu corazón esté bien.
6: Olvídate. Sí, me gusta mucho la soledad, disfruto mucho, ¿sí?, de la soledad también.
1: Qué bueno.
6: Me encanta.
1: Qué bueno. Así que vos debés tener 1,000,000 de amigos.
6: Uf.
1: ¿Viste? Como Roberto Carlos.
6: Sí, como Roberto Carlos.
1: Y nadie te dice, hey, vení a tal hora. Hey,
6: y bueno, eso es lo que me gusta. Eso es lo que me gusta. Por ejemplo, llego a Malabrigo, a la noche nos juntamos con amigos, ¿sí? Si pinta salir a un boli, nos vamos a un boli. Bueno, al otro día te levantás.
1: Bueno, cuando pinta invitás, ¿sabes?
6: Bueno, sí, bueno, sí.
0: Estamos por juntarnos
1: cuando
0: así que con
1: pinche,
0: chicos,
6: estamos por hacer una juntada,
0: Sí. En el grupo de
6: activate.
0: Mirá, así que estamos bueno, siempre activados nosotros ahí en el grupo.
1: Agreguen.
6: Vamos a agregar, claro que sí.
0: Muy lindo. Un saludo muy grande a nuestro amigo Chino, que si nos está escuchando, a nuestro amigo, a todos los amigos de Activo, le mando un saludo muy grande. Un saludo muy grande para una persona que quiero mucho, son a mis hijos, y toda la ciudad de Reconquista que nos está escuchando, todos los barrios. Un saludo muy grande para todos, Normi, que disculpe que me olvidé de los barrios, así que un saludo muy grande para Avellaneda y Reconquista.
1: Por supuesto que me sumo al saludo de Claudia. Tengo un mensajito, dice, hola Norma, no te olvides del sorteo. 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
0: Dice que todos tenemos niños dentro de nuestro corazón.
1: Ah, entonces nosotros podemos anotarnos.
0: Podemos participar.
1: ¿Y cómo hacemos para sacar los niños?
0: Ay, no me voy a olvidar que mañana es el Día del Niño para todos. Un saludo muy grande para todos los niños, que son una bendición de Dios. Así que un saludo muy grande para todos ellos. Que hay en nuestros barrios también se van a juntar para hacer festejar el Día del Niño, Normi.
1: Pero por supuesto que sí. Hay fiesta por todo lado mañana,
0: sí.
1: Mañana. Déjame contarte que también mañana yo voy a estar participando de la fiesta de la Virgen de Itatí en barrio, no sé qué barrio será,
0: en Avellaneda,
1: no sé qué barrio es. Barrio Itatí.
0: Barrio Itatí.
1: Claro, pues.
0: Se olvidó, Barrio Itatí en Avellaneda.
1: Barrio Itatí, ahí vamos a estar cantando con nuestro amigo Mauro, Norma y Grupo Esmeralda. Así que vamos a estar cantando ahí para que vayan todos a bailar, a pasarla lindo. Así que te esperamos, por supuesto. A partir de las 4 o de las 3 de la tarde ya vamos a estar ahí, así que...
0: Guadalupe también van a estar festejando, van a estar festejando el Día del Niño, creo que el próximo sábado que viene. Van a estar festejando el Día del Niño ahí en Guadalupe. Va a estar Belén Blanco también. Un saludo muy grande para ella, que ella es una artista más también, que siempre está ayudando a los niños, como estamos nosotros, Normi, ayudando y colaborando para los niños, cantando en la fiesta solidaria para los niños.
1: Por supuesto, por supuesto. Nos vamos con un temita a nuestro operador.
0: Operador.
1: Y ya regresamos.

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0: Volvimos siendo las 14:45 aquí. Ay, ay, ay. Nuevamente aquí en Tardes Tropicales con la mejor música, los mejores compañía aquí con nuestros amigos, pasándola espectacular. Contanos qué estás haciendo en esta tarde. Quiero saludar a todos. Un saludo muy grande para todos, para mis hijos que me están escuchando, mi hijo Jeremía, para el barrio Ocente donde estoy alquilando, que nos están escuchando. Para el Chino también, un saludo muy grande, Chino, la verdad que me hizo el aguante anoche en el programa con Andy.
1: Yo quiero conocer al Chino.
0: Sí, la verdad que es un amigo del grupo, un amigo del grupo, la verdad que siempre bueno, está ahí.
1: Ya lo vamos a conocer.
0: Entonces. Ya lo vamos a conocer. Uh-huh. Cuando esté en el grupo ahí, vos te dar cuenta que...
1: ¿Quién es el Chino?
0: ¿Quién es la China? La China, Chino. Todas morochitas ahí en el grupo, la pasamos espectacular. La mejor onda nosotros, la verdad, las mejores bueno, amistades. Bueno. La verdad es espectacular. Seguimos aquí. Mandá tu saludito. Mandá, la verdad, que estoy muy pero contenta. Un saludo muy grande para Celina del barrio Omusal, que me hizo las uñas. Un saludo muy grande para ella. La verdad que me hizo las uñas hoy a la mañana. Me dediqué a mí porque ya estaba arruinadas mis uñas. Así que me empecé a arreglar. Un saludo muy grande para todas mis amistades, mis compañeras de trabajo de la terminal, a Roxana Rolón, un saludo muy grande para ella que me está escuchando, un saludo muy grande para todas las empleadas municipales de la terminal y para todos los municipales, los empleados municipales, un saludo muy grande que siempre están prendidos por la 88.1 Radio Ciudad.
1: 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Así que dale, comunícate con nosotros, hacerlo al 3482-5601-49. Mandame tu mensajito, tu número de documento y tu nombre. Tiene que ser de 1 a 12 años. Anotate que estamos sorteando 6 combos, que es... un pancho y un cono de papa frita. 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Dale, mandá ya tu numerito. Anótalo a tu niño, por supuesto, a tu nieto, a tu ahijado, a tu hijo, a tu sobrino. Dale, hacelo ya. Dale, mirá que ya falta re poquito, ¿eh? A las tres y media sí. Hacemos el sorteo.
0: A las tres y media estaremos.
1: Son 6 combos, acordate, de un pancho y un cono de torta frita, estaba especificando, de papa frita. Sí. ¿Cómo ponemos el cono, la torta frita en un cono?
0: Doblada.
1: Vamos a poner así.
0: Dale, anota a tus niños que vamos a hacer el sorteo para el Día del Niño.
1: ¿Tienes niño?
0: No, yo tengo mi nieta, pero está en Villa Ocampo. Ah, ella tiene 5 años. Sí, la verdad que es una lástima porque si no la voy a anotar en el sorteo. Pero bueno, la tengo allá, ya tiene 5 años, una bendición de Dios. La verdad que es mi nieta, hija de Isaac. Un saludo muy grande, que lo extraño mucho, Isaac. Estoy muy feliz, contenta, que estás re bien. Un saludo muy grande para... Bueno, un saludito acá, están mandando saludos. Dice, Jeremía dice, saludo a Feli, William, Rodri, Joaquina y Silvi. Benja, con un tema de la contra, nos están pidiendo. Y un saludo le está mandando Jeremías a Celina. Un saludo muy grande, le están mandando, nos están escuchando allá del barrio Center, chicos, así que un saludo para ellos que nos están escuchando por 88.1 Radio Ciudad.
1: Y nuestra amiga Emma, ¿tiene algún hermanito, primito, sobrinito, algo para que se puedan anotar?
2: Lo único que les puedo decir que gracias a Dios soy hija única, pero
1: mira.
2: Lo que es primos tengo muchísimos, pero ya son todos grandes. Pero sí, tengo un sobrinito del corazón que es mi primito chiquitito, que él todavía es muy chiquito para el sorteo.
1: Mi vida, mi corazón.
2: Pero es un amor.
1: Bueno, dale, comunícate con nosotros, hacelo como te dije al 3482-560149 o escribile a nuestra amiga Claudia al 3482-372972. Y si querés escribirme a mí, hacelo al 3482-243035. Estamos aquí en Radio Ciudad.

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1: Estamos medias mareadas, ¿viste, Norma, hoy?
0: Mareadita.
1: Mareadita estamos. La verdad que 15 días sin hacer el programa, estuvimos a full ahí. La pasamos lindo. Bueno, feliz cumple,
0: ay, gracias. Normi.
1: Fue su cumpleaños. Estuvimos pasándola espectacular con Normi el otro día. La
0: el
1: verdad,
0: 12 fue mi cumpleaños.
1: El 12.
0: El 12 de agosto.
1: 15 años cumplió.
0: Ay, gracias. Ahí al operador.
1: 15 años. Bueno, Jeremías saluda a su sobrina Wendy Sosa. Y para mi familia, dice Jeremías. Bueno, Jeremías es mi hijo, así que estoy acá, Jere. Gracias porque siempre estamos compartiendo con mi hijo. Es una bendición. Saludos, Jere. Y gracias por estar a mi lado. Gracias por siempre existir, que sos una bendición. Y vos sabes que podés contar conmigo para lo que vos necesites, hijo mío. Bueno, Normi, vamos a cantar unos temitas. ¿Querés cantar conmigo? ¿Te gusta cantar, Normi?
0: No. ¿Quién dijo?
1: No, nosotros donde hay música, vamos ahí. ¿No es cierto? Bueno, hoy canto acá en mi programa y después me voy a la partir de 18 años. 18 años. Ay, cómo ya gustaría volver a esa edad, por Dios. Hoy a las 18 pues, estaré cantando en el programa de Andri, ¿no es cierto, Andri?
2: En el programa no hay dos sin tres.
1: Dos sin tres, vamos a estar cantando La Morocha, la cumbia, no te lo pierdas. Hoy a partir de las 18 hasta las 20 estaremos cantando La Morocha de la cumbia con nuestro amigo Andri. Bueno, vamos a cantar en nuestro tema que le gusta a nuestra Norma. También vamos a cantar, compartir con ella.

0: ¡Ay, ay, ay, ay, ay, ay, ay! Tenemos mensajito, dice: hola chicas, soy el esposo de Susana, quiero que me pasen un tema de Los Palmera, Bombón Asesino. ¡Wow! Así que ahí el operador ya lo va a estar buscando. Un saludo enorme ahí para nuestro amigo Ramón, que está prendido, prendido a la radio. Es...
1: Tenemos saluditos que nos están escuchando. Muy buenas, aquí lo estoy escuchándolos. Y almorzando. Nuestro amigo Chino nos está escuchando. Un saludo muy grande para él. Nuestro amigo Andri, que nos está escuchando. Así que un saludo muy grande para él, que nos está escuchando. Y todos los que están ahí almorzando también, que a esta hora están almorzando también. Nuestra amiga Normi está con hambre hoy, que quería comer pancho hoy.
0: No, no, yo no quería comer. Gracias a Dios, tengo a mi esposo y me cocinó. Hizo una pata muslo ahí asadito, así que con una ensaladita de tomate espectacular. Así que bueno, un saludo enorme ahí para nuestro amigo y mi esposo Darío, a mi hija Inara, a mi hija Selene, a mi nietito, por supuesto, a Renato, a Sandino y a Juan Ignacio. Un beso enorme para ellos.
1: Bueno, Mati, que nos está escuchando, ¿qué es esa voz tan conocida que estoy escuchando en la radio? Dice, la están escuchando, y no sé, la verdad,
0: nos están escuchando a vos, a mí, a Andri, a ¿cuál y a esa Emma? Voz que está ¿cuál escuchando? De las cuatro?
1: ¿Cuál de los cuatro que nos está escuchando?
0: Me atrapaste, me tuviste entre vamos, tus manos. Esa soy yo, Norma. Cantaba un poquito. Canta un poquito.
1: ¿Cuál?
0: Lo que vos quieras.
1: Ah, bueno. Me gusta todo de ti, tu sonrisa.
0: Tus ojos. Bueno, ella es Claudia. A ver, Andri.
2: No canto yo.
0: Bueno, pero decile hola al menos.
2: Hola, hola, ¿qué tal? Bienvenido una vez más a esta programación.
0: Bueno, él es Andri. A ver, Emita.
3: Ay, qué canto, ¿no?
0: Bueno,
3: no,
0: decile.
1: Decía algo lindo.
0: Es para que el hombre ese que escribió diga, ¿cuál Mati de todas las voces?
1: Mati dice que no está escuchando aquí.
3: Así bueno, como... hola, hola, ¿cómo estamos? Bueno, mi voz es irreconocible, pero por ahí puede ser que alguien me reconozca, ¿eh?
1: Bueno, Mati sí, ahora lo estoy viendo, Mati en la foto. Un saludo muy grande, Mati, la verdad que es un músico también que toca los teclados también, que ha a estado ver. Compartiendo con Toquiño también, compartiendo en El Pistolero, estuvo tocándolo, acompañando a otros músicos.
0: Ah, mira nuestro amigo Mati.
1: Mati, te mando un saludo muy grande, gracias, gracias por escucharnos. La verdad es que es un placer escucharte, que nos hayas mandado mensaje. Un saludo muy grande para vos.
0: Este chico tocaba, me parece, con Bruno Ruiz Díaz, ¿puede ser?
1: Parece, parece, sí, porque es...
0: Bueno, un saludo enorme ahí para nuestro amigo Mati.
1: Bueno, voy a cantar un temita que dice... Otro ocupa tu lugar.
0: A la miércoles.
2: Bueno, voy a leer un mensajito, puede ser... Roberto Carlos González, que está escuchando el programa, también vaya saludo para él, que también ayer estuvo escuchando y muy pronto va a estar también en el programa del streaming Noche de Estrella. También quiero mandar un saludo para la gente de Vera, especialmente para Sisto González, que es un escritor que sacó su libro Orquídeas Negras, que también muy pronto va a estar aquí en el programa de streaming. Y también un saludo también para Sergio Petroli y su grupo Contacto.
0: Un saludo enorme para ellos. También déjame saludar, ya que nombraste a la ciudad de Vera, a toda la familia Ramírez de Vera, que son mis tíos, mis primos, todos viven en Vera. La única que vive acá soy yo. Así que bueno, un saludo enorme ahí para toda la familia Ramírez de la ciudad de Vera, de parte de Norma Ramírez.
1: Hermosa, la dulce voz. Una hermosa voz tiene.
2: Y la verdad que muy dulce voz.
1: Ya con el nombre ya.
0: Gracias.
2: Te admiro muchísimo, de verdad.
1: Yo también la admiro muchísimo.
2: Gracias. A ver cuando van las arremangadas por ahí, por el streaming.
0: Ya.
2: Vamos. Arremangadas.
0: Sí, por supuesto, ¿eh? Así que bueno.
1: Un saludo muy grande para la hermana de Ceniza, que estuvimos compartiendo en tu cumpleaños.
0: Para Ani, para Ani, Mari.
1: Mari.
0: Y sí, saludamos a todas, Estrellita.
2: Estrellita, la cumbia.
0: Adriana también, que tuvo sus hijos.
1: Alfonso, también, que canta también. Un saludo muy
0: un saludo enorme para ella. Y gracias por acercarse ese día de cumpleaños mío, porque llovió, estaba re feo. Pero bueno, ellas se acercaron, así que muy, muy agradecidas con ella que fueron a compartir.
1: Encima la cumpleañera hizo una hermosa torta, riquísima casera.
0: Sí, porque aparte soy repostera.
2: ¡Apa!
1: No solamente canta, hace tortas también.
0: La pasamos algo tantas
1: espectacular.
0: Cosas. Así como canto, pongo cerámica, pongo machimbre, levanto pared, y si tengo que hacer mezcla la hago. Así que,
1: bueno, buenísimo. Yo aparte del canto, arreglo bicicleta.
0: Me gusta la carpintería.
2: Arregla bicicleta también, Claudia.
1: Y sí, me arreglo mi bicicleta, arreglo cosas en la casa, así que. Así que quien quiera parchar la bicicleta, la morocha la arregla la bicicleta.
0: La morocha emparcha de la cumbia, ah, emparchadora.
1: Emparchadora bicicleta.
4: La morocha la emparchadora tuvimos que ponerla, ¿eh?
2: La emparchadora de la cumbia.
1: Nosotros estábamos por juntarnos a comer con el grupo
2: Activa. Actívate.
1: Tenemos que incluirla a Norma.
2: Sí, vamos a incluir la Norma, no, claro que sí.
1: Te vas a reír.
0: Me voy a activar.
1: Activar con
2: nosotros. Sí, porque vamos a activar. Reírse es sano, dicen, ¿eh? Por eso yo nunca me enfermo.
0: Pero por supuesto, la risa es sanación, así que bueno.
2: Le quiero mandar un saludo también a Tropi Luis y a la gente del Puerto Reconquista. Ah, sí, a Tropi Luis y a su esposa también.
0: Pero por supuesto,
2: a simplemente Daniel también, que también estuvo pasando por ahí, ¿eh?
1: Bueno, vamos a cantar un temita que se los quiero dedicar para toda la ciudad de Reconquista, Avellaneda y Reconquista. De con mucho corazón, la morocha la cumbia canta este tema, otro ocupa tu lugar. Dice así. Ay, amor.

0: LOL, Yuga, muchas gracias. Muy bien, compartimos unos temitas aquí con Normi. También les vamos a estar compartiendo con Normi. Le gusta el tema este, me gusta todo el tema, Normi. Vamos a cantarlo después junta antes de terminar el programa. Vamos a estar cantando el tema Me gusta todo el tema de Sergio Morán. Vamos a hacer la rotativa y vamos a pasar mientras tanto vamos a complacer unos temas mientras hacemos la rotativa, nuestro amigo.
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0: cantaré para ti. Ay, ay, ay, cantará para mí. Qué lindo, qué lindo. Seguimos aquí en la radio, por supuesto, en Tardes Tropicales. Dale, comunicate, por favor, déjame numerito de documento. Tenemos 6 combos para niños para sortear para el Día del Niño. Así que dale, comunicate, anota a tu niño, a tu nieto, a tu sobrino, al 3482-560149 o hacelo al 3482-372972 o al 3482-3024-3035. Dale, que estamos aquí en Radio Ciudad, la 88.1, por favor. Y seguimos con la carpeta publicitaria, por supuesto. 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
1: Así. Bueno, mandaron un mensajito. Creo que una pregunta para nosotros, Normi, para nosotras. El esposo de Susana dice: yo les pregunto, cuando somos más niños, nosotros somos más. Somos cuando viene el primer nieto de la familia. Que somos niños, vamos a ser niños, vamos a jugar con nuestro nieto.
0: Si te acercas al micrófono, se te va a escuchar, porque si no, no se te escucha.
1: Acostumbrada, bueno. Así es.
0: Y yo creo que todos tenemos un niño, como vos dijiste hoy, más temprano, adentro. Así es. Que obviamente que cuando llegan nuestros primeros nietos, nosotros somos los más babosos, así que...
1: Así es. Sí. Siendo las 15 y 17 horas, comunicate para hacer el sorteo, ¿no es cierto, Norma? Comunicate aquí al teléfono de la radio.
0: Por supuesto. Seguimos con la carpeta publicitaria. 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

0: seguimos con más Tractor Picales aquí por 88.1, la mejor radio, la mejor programa que tenemos aquí todos los sábados, Tardes Tropicales, conduciendo con Claudia Montiel y Norma Ramírez. Bueno, aquellos que se quieren comunicar, aquellos que se quieran sumar para la carpeta publicitaria, comunicate al número 3482-372972. Aquellos que se quieran sumar para la carpeta publicitaria, comunicate al número 3482-372972. Comunicate a este número que te vamos a hacer la publicidad de tu local, de tu peluquería, de todo lo que vos tengas para salir, proyecto para salir adelante, tu trabajo, comunicate aquí en carpeta publicitaria.
1: Tenemos un saludito, dice Norma, manda un saludo a María Obando, que está cumpliendo año. Ella vive en San Antonio de Obligado, y grabalo. Que yo le mando, porfa, dice, hace un videíto. Bueno, ahora lo voy a estar haciendo entonces. Nuestra amiga Susana, que nos está pidiendo, ¿eh? Bueno, a ver, ¿qué más tenemos por acá? ¿Seguimos con la carpeta publicitaria?
0: Seguimos.
1: Bueno, escúchame bien. 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Es lo más lindo que puede existir en la música. Así que dale, no te quedes sin tu lugar.
0: Así es. ¿Tenemos más carpetas publicitarias?
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0: Pero espectacular, Nueva Luz, ¿no es cierto? Bueno, vamos a seguir siendo nuestra preguntita. Perdón.
1: Y seguimos, por supuesto, con la carpeta publicitaria. 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
0: Invitados, espectacular, lo estamos pasando espectacular aquí con nuestra amiga Emma, que nos va a estar contando su trabajo de peluquería, cómo se forma, cómo está ella, cómo se siente cortándole el pelo a todas las personas, todos los niños también. Yo creo que a los hombres creo que no les cortan, ¿no es cierto? Solamente mujeres. Bueno, tenemos, quería hacer una preguntita a Landry.
1: A Landry. ¿Qué le puedo preguntar a Landry?
0: ¿Cómo va el corazón? Ah, ya le
1: preguntamos. Ya le preguntamos. Me dijo que está requete bien. No necesita. Así como estoy, no sí. necesita ni siquiera hacerse un ecocardiograma.
0: Eso es re lindo. Estar solo, la mejor.
1: Mentirosa. Corazón
0: ¿por
1: mentirosa.
0: ¿Por qué me dice mentirosa? A ver usted. ¿Por qué me dice mentirosa?
1: No. Se dice el pecado, pero no el pecado.
0: Pero no pecado.
1: Ay. Claro que sí. A mí me contó un pajarito que no la vieron solita el otro día, ¿eh?
3: Y anoche tampoco anduvo solita.
1: Ah, bueno, ¿viste? ¿Viste que está mintiendo?
0: ¿Por qué solita? No, siempre estoy acompañado con
1: solita
0: amigos.
1: Solita me voy.
0: No, siempre estoy acompañada con amigos y amigos de la música, así que estoy muy contenta.
1: Me parece muy bien, Claudia.
3: Ella está acompañada con colegas, dice.
0: Con colegas, amigas y amigos de la música. ¿Qué es lo mejor que estar acompañada con amigos y amigas de la música? Allí está, prestamos viéndolo, que se está mirando, llamando a José Aguirre, que vino a visitarnos acá en el programa, que anoche estuvimos cantando en... En Noche de Estrella estuvo cantando, luciéndose. Yo quise que se luzca él también porque era el invitado también para que la gente lo conozca, su voz espectacular.
1: Sí, porque siempre estuvo atrás de los timbales, atrás del...
0: Quiero que venga para acá. José.
1: ¿Cómo que se llama?
0: Toquiño.
1: No, el que hace...
0: No, él toca los timbales.
1: Bueno, pero también toca el otro.
0: Él toca... Bueno, yo aprendí sola. Tocando los
1: timbales. Yo no le estoy preguntando a usted, yo le estoy diciendo que él.
0: Ah, él toca,
1: él
0: los,
1: toca los timbales y el cosito ese, como
0: el güiro.
1: El güiro. Ay, no me salía, no me salía la palabra, el güiro. El güiro. Así que bueno, está muy bien. Siéntese allá si quiere usted.
3: Le quiero mandar un saludo también a ese y a Nati. A Nati, que también toca el güiro.
0: Ah, qué bueno, un saludo muy grande para ella, la verdad.
1: Una güirista.
3: Una güirista, sí.
1: Mirá, oye. Che, qué bueno eso de tocar el güiro. Yo, vos sabés que no le agarro la mano al güiro.
3: Ah, sí. El... Hay chicas también que tocan, hay mujeres también
1: sí,
3: que tocan.
1: Sí, sí. La verdad que sí. Solcito toca también muy bien el güiro. Y acá nuestra amiga.
0: Claudia.
1: La borracha de la copia.
0: Yo toco el güiro. Toco el güiro. Sí, la verdad que no necesité ir a clase. Yo aprendí con el mejor profesor acá. Con José, aprendí mirándolo.
1: Tantas cosas aprendí con José.
3: Exactamente. No, pero siempre, a José lo veo siempre de gorrita o gorrito, ¿viste? Nunca se demuestra.
0: No, pero él es así.
1: Lo que pasa que yo creo que todos tenemos algo que nos identifica. Ajá. Por ejemplo, ¿a usted qué lo identifica? El pelo largo.
0: El pelo largo.
1: Sí. ¿A usted, Morocha, el anteojo, por decirlo de una forma? ¿A mí qué me identifica a mí? Mis labios. A mí me gusta delinearlo, por ejemplo, los labios. Siempre, yo no voy a salir a la calle si no tengo mis labios delineados. No soy yo. Bueno, viste que siempre hay algo que tenemos que nos identifica.
0: Sí. Así muchos sorprenden por mí porque cuando voy a trabajar estoy así nomás. Pero cuando me ven mi foto me dicen, esa no sos vos. Claro, porque una se arregla cuando vas a cantar, cuando vas.
4: No.
0: No
4: me voy a ir así.
0: No me voy a ir así toda desarreglada, si no voy a aparecer Marimar.
1: Marimar.
0: ¡Au! Me falta el perrito nomás. El perrito me falta.
3: El chinito.
1: Bueno, lo presentamos a nuestro amigo. Hola, José, ¿cómo estás?
5: Hola, buenas tardes, ¿cómo están?
1: Bien, José, bien. ¿Vos?
5: Bien, ahí está.
1: Bueno, me alegro mucho y te felicito para anoche por el programa que
5: bueno, muchas gracias.
1: Hiciste la con, verdad con que el Andri y con la
5: sí
1: Claudia.
5: Queríamos conocer cómo era un poquito los streaming, ya que estábamos un poquito alejados de eso, y bueno, y ahora vimos que sí.
1: Está bueno,
5: nos gusta eso también.
1: Es hermoso, la verdad
5: de
1: que
5: poder,
1: sí.
5: De poder mostrar lo que uno hace.
1: ¿Te animaste?
5: Pasa la música, ¿no?
1: ¿Te animamos?
5: Sí, mientras tengamos todo ahí a mano con las pistas y qué sé yo.
1: Está bueno, ¿no?
5: Siempre es un placer ir y ya mostrar lo que uno hace, digamos.
1: La verdad que sí, a mí me parece muy bien que te hayas animado, porque hace un montón de años que estás atrás de la música, que claro. Estás con los timbales, que estás con el güiro, y que te hayas animado a demostrar sí, tu talento, la verdad que para mí es muy lindo.
5: Bueno, y es como que le decía ayer que ya cumplimos 30 años con la música, así
1: por
5: que...
1: Eso. 30 años
0: con la música.
1: Y recién y ahora se animó.
5: Estamos ahora con el tema del canto, así que bueno.
0: Él se escondía con los timbales atrás, pero cuando yo le dije un día que él tiene un don hermoso que es la voz, así que tiene que aprovechar y se animó a cantar. Así que te felicito, José. La bueno, seguí para adelante. Gracias. Vos sabés que te deseo lo mejor para vos y tu éxito de la música aquí en Tardes Tropicales con José Aguirre, El Desafío.
1: ¿Trajiste para hacer algún temita?
6: Tenemos, sí.
1: Bueno, ahora vamos. Se lo diste ya ahí al.
6: Ahora se lo paso.
0: ¿Sí? Vamos, pásale, pásale. Vamos a escucharlo
1: a nuestro amigo.
0: A José, aquí, que va a cantar unos lindos temas. La verdad sí, que tiene una hermosa voz espectacular. Así que, ¿hacemos un pedido más? ¿Un temita de nuestro pedido? ¿De nuestro oyente? ¿De Los Palmeras, puede ser?

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0: Volvimos aquí, siendo las 15:33 minutos aquí en Tardes Tropicales. Vamos a escucharlo a nuestro amigo José. El desafío, nos va a cantar unos temitas. ¿Con qué temita nos va a sorprender, José?
1: Bueno, vamos a hacer algo de lo que hicimos un poquito anoche.
0: Dale.
1: El temita romántico santafesino. De Sergio Morán.
2: ¿Cómo estamos,
0: Sergio Morán?
1: Se llama.
0: Sergio Morán, bueno, me gusta todo.
1: También
0: a ti.
1: Va dedicado para todos los enamorados también, como siempre.
2: Ay, gracias.
1: Decimos.
2: Muchas gracias.
1: Temita de Sergio Morán. Pero este se llama De mí te vas a enamorar.
2: ¡A la mierda!
1: Va con título incluido de amor.
0: No sé.
1: Pero bueno,
0: no
1: a él le va a gustar ahí.
0: ¿Quién sabe a quién se lo va a dedicar?
2: ¿A quién se lo
0: va a dedicar?
2: ¿A quién se lo podemos dedicar?
1: Para todos los románticos.
0: ¿A quién se lo va a dedicar? Así, bueno, vamos a escucharlo a él.
2: Cuando diga el operador, lo escuchamos.

0: Muchas gracias, muchas gracias.
1: Gracias.
2: Espectacular, espectacular. Aquí estuvo pasando por Tardes Tropicales. José Aguirre, el desafío
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2: Noche de estrella, ¿cierto, Andri?
4: Sí, se pasó. Noche de estrella, por vía Red Canal.
2: Así es, estuvimos cantando unos temitas que ahora vamos a estar participando en tu programa, ahora a las 18 horas. Contale un poquito, Andri, de ese programa.
4: No hay dos sin tres. Estamos conduciendo yo, Sebastián Espontón y Leti Vallejo también.
2: Leti, le mandamos
4: un saludo. Un saludo enorme para ellos también. Y bueno, vamos a estar de 18 a 20 horas, Moro. Vamos a estar ahí con el programa. No hay dos sin tres.
2: La verdad. Bueno, vamos a hacerle una preguntita acá a nuestra amistad que está ahí calladita, ¿no es cierto?
5: Muy callada.
2: Muy callada porque está pensando qué es lo que me va a contestar ahora. Bueno, ¿qué es lo que ves, actúa, habitan?
5: Actualmente puede ser, ¿eh?
2: Un corte.
5: Actualmente en un corte.
2: Ajá. Y en Lisado. Lisado, ¿no es cierto? Lisado sería Lacio.
5: Seguro tu pregunta es en global. Lo que es seguro, todo. ¿Qué es lo que yo veo en Lisado, nutrición, tratamientos? En este caso te puedo decir de que muchas veces las clientas creen de que, bueno, dicen, me voy a ahorrar unos pesos y me corto yo sola un corte de punta. Y es que cuando se dio cuenta, se cortó una más larga que la otra y viene de la peluquería y una dice, wow, ¿por cómo hizo para cortarse así? En lo que son las nutriciones, todos sabemos, y cuidado peluqueras, nosotras siempre tenemos en exhibición todos los productos y eso hace que, como cada clienta que ingrese, vea con qué productos trabajamos. Y hoy en día, vos le sacás una foto a ese producto y es como que te aparece de dónde lo puedes comprar, cuánto sale. Y directamente las mismas clientas después ven el resultado que nosotras le dejamos y van y se lo compran. ¿Y cuál es el error que cometen? Que la agarran con la mano, se refriegan toda la cabeza así, le dejan 30, 40 minutos y se lo sacan. Y después dicen, no me quedó igual que el de la peluquera. Obviamente, nunca les va a quedar igual. Y en lo que es el tema de los alisados, te puedo decir que el alisado, sabemos que el tiene formol, que es un reactivante de calor, entonces es como que si no siguen los pasos, ese alisado no lo va a tener después con el tiempo, obviamente, siempre y cuando se lo haga bien, pero si no sigue las reglas correspondientes, ella después a la semana no te puede venir a decir, me hiciste mal, vos cumpliste esto, no. Ay, bueno, entonces no tenemos más. Y típico de la tintura de las señoras grandes, típico de cualquier mujer, de que digo también me voy a ahorrar unos pesos y me compro la tintura de los chinos y me lo pongo en la cabeza. Después vienen y dicen, ay, me quiero hacer unas mechas, me quiero hacer unos reflejos, la iluminación. Y después es imposible porque tenés que apagar dependiendo del color, tenés que matizar, tenés que descolorar. Y es como decir, wow, mucho trabajo. Esos son pequeños errores que una vez...
2: Claro, eso es lo que
6: yo la mayoría saber. De las mujeres cometemos, porque lo hago.
2: Cometemos.
6: Lo hago. Yo tengo, por ejemplo, pigmentación naranja y es impresionante cómo cuesta, por decir, bajar el color. Ella lo he intentado todo, pero no cambió. Así que imagínate que por ahí lo que a mí me cuesta irme a sentar a una peluquería y estar tantas horas sentado. Por eso es como que también lo hago yo en casa, me agarro, me compro la tintura, pero uso guante. Soy, ¿me entendés? Miro bien el coso, lo que hay que hacer, todo eso. Bueno, eso lo hago. Pero bueno, ahora en este momento tengo un montón de cana y por ahí eso es lo que me cuesta más, mantener un color, ¿me entendés? Que tape la cana. Ya no me hago los colores que me hacía antes, que eran borgoña, ahora trato de hacerme un chocolate, que más o menos lo que ahí está. Pero también, son una semanita y ya las canas están ahí. Así que por ahí voy a necesitar que me des un... Que me mires y me digas, no, esto tiene que hacer Norma y esto no. Exactamente.
2: Te la recomiendo.
6: Y otra cosa que quiero preguntarte, porque yo antes, cuando era... En mi juventud, aunque soy joven, ¿cómo era? Yo usaba el pelo rizado porque me gusta. Bien. Yo tengo ya un. Yo me lavo el pelo
5: un
6: y me
5: crecimiento.
6: Queda. Me lavo el pelo y se me hace bucle así, como eso. Pero yo quiero tenerlo. ¿Todavía se hacen esos trabajos?
5: Se los hace. Tiene su proceso, tiene, claro, por decirte, sus químicos como cualquier cosa.
6: Exactamente.
5: Pero te digo que sí.
6: Me gusta como hacer, por ejemplo, el pelo de Andri. Bueno, así tenía yo antes el cabello, ¿me entendés? Como, bien, el pelo de Andri. Me encantan los rulos. Así que me encantaría poder volver a hacérmelo. Porque yo me dejé de hacer cuando mi peluquera un día dijo, no trabajo más porque ya estoy grande, se jubiló. Bien. Entonces me quedé sin peluquera, ¿me entendés? Me fui a hacerme después con otra peluquera reconocida y me quemó el pelo.
5: No, pues yo les digo, los químicos son muy importantes en el rubro de la peluquería.
6: Así que yo tengo, te digo, ondulado el pelo, pero quisiera que
5: quede los más, quiere tener marcado, más pronunciado, claro, más,
6: exactamente,
4: más remarcado,
6: o sea, cosa de lavarme el pelo y que me quede, ¿me exactamente, así que bueno, después te voy a estar visitando. Además,
2: o sea, que a mí me pasó porque mi cabello es rulo, todo rulo, viste, y una vez me preguntaron si eras mi
5: en
2: rulo.
5: Este caso te hago una corrección, por decirte, ahora no sé por qué no tenés los rulos, pero los rulos son los que son bien, uh-huh, bien formados. Amado. En este caso ella tiene ondulado, este,
6: exactamente,
2: van cambiando. Bueno, ayer por ejemplo, como voy a decir que muchos compran la pintura, yo me compré la pintura en la farmacia, viste, para taparme un poquito las canitas, viste, pero para cambiar también mi look, y eso también a veces. Por ahí quiero hacerme un cambio, me quiero hacer las mechas y por ahí no me va a quedar. Pero bueno, te quiero preguntar una preguntita, Emma, para que otras sepan, otras jóvenes, decime, más que una compañera. Vos sabés que una compañera estaba comprando de otros lugares la crema, que tipo un champú que
5: la
2: viene.
5: La Garcel.
2: Bueno, hay un champú que viene que vos te lavás el pelo y
5: Vienen, les queda de color.
2: Y viene color rojo, negro, azul. Viene como que vos te estás pintando. ¿Es recomendable eso para personas así?
6: ¿Para tapar las caras?

0: rojo el pelo. Es hermoso le queda. Le digo yo,
1: como un rojo platinado, le queda claro, bien brilloso.
0: Claro, rojo como la remerita que vos tenés, rojo. Y le digo yo, ¿y qué esta, te hiciste?
2: No ves bien, Claudia. Bueno, eso es bordó.
0: Bueno, rojo. Ella quis, rojo. Y se lavó con el champú y le quedó rojo, ¿me entendés? Pero ella me dijo, Claudia, comprate. Y es como que yo ya no quiero arruinar más mi cabello porque tanta pintura, tantas cosas, uno después se le va a caer el pelo, llega una edad y se nos va a caer el pelo.
2: Cuando se te cae el pelo es porque te faltan, decime vos.
0: Es el caída del pelo.
2: Ahí no me va a salir la palabra.
0: Cuando se nos cae el pelo, ¿qué es?
2: Falta de...
1: Cuando hay caída de cuidado, pelo.
0: De cuidado.
1: Escúchame bien. Cuando hay caídas de pelo, en lo que es cuando el pelo está virgen, la mayoría de los casos es el estrés. ¿Por qué? Porque los riegos sanguíneos ya no funcionan, se microtensan y eso hace que el crecimiento ya no sea el mismo y que se haya la pérdida y se saquen a mechones. Les habrá pasado cuando se han bañado, que se lavan la cabeza y después cuando sacan así a mechones.
2: Sí. Eso es estrés.
1: Eso es estrés. Por ahí, por decirte, no voy a entrar en lo que es las enfermedades, pero hay muchísimas también, pero eso es lo habitual. En lo que es ya cuando una entra en lo que es el alisado, entra en lo que es la tintura, cambios de color, pigmento de color, en lo que es alisado es lo siguiente. Una, cuando se hace el alisado, en este caso se llega a ser Claudia se tiene que seguir manteniendo ese alisado porque por el crecimiento de ella es ondulado. Entonces ella no le va a quedar lindo que después de unos meses tenga ondulado y liso, o lacio. Entonces hay que seguir manteniéndolo, igual que las mechas. Ella, si se llega a descolorarlo, tiene que matizar porque si no le va a quedar naranja y así sucesivamente.
0: Exactamente, no, la verdad que, bueno, yo me quedo con mi pelo porque me gusta los rulos.
1: Y respecto a la pregunta,
0: te cambia la imagen.
1: Y respecto a la pregunta, siempre que una se hace eso, ya tiene un químico en el cabello, se recomienda cada 15 días una ampolla. O si no, que bueno, cuando visite la peluquería se le haga un micro tratamiento de hidratación, como...
0: Se lo recomiendo. La verdad que un día fui dañado las puntas, ¿no es cierto? Me acuerdo que ella me arregló, espectacular, me arregló el cabello, hermoso me quedó. No era yo, cambié el peinado, el corte.
2: Simplemente que cambiaste.
0: Por eso que me ven medio que estoy el pelo corto, no tanto, porque me gusta tener el pelo largo. Yo lo tenía hasta la cintura el pelo. Lo tenía largo, lo voy a dejar largo hasta la cintura porque me gusta tener. Así que bueno, muchas gracias por venir y por enseñarnos un poco el cabello, porque a veces mucho uno no tiene tiempo, se olvida, nos dejamos estar, y para saber también, porque el cabello es importante mantenerlo cuidado.
1: Eso sí.
2: Bueno, Emma, decinos dónde tenés la peluquería, número de teléfono. Para...
1: Bien. Mi peluquería está ubicada ahora en conjunto, porque ahora ya no trabajo más sola. Está ubicada en las 314 viviendas, salón comunitario. Del salón comunitario al lado está conjunto. Es a través de un pasillo por el cual hay que entrar. 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
2: 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Ella te va a dar un turnito para lo que vos quieras hacerte en el cabello. En el cabello bello. Para tu cuidado, para el cuidado de tu cabello, para que no ande toda desgreñada, toda despintada, toda así, porque nosotras las mujeres tenemos que vernos siempre bellas, ¿eh? Así que dale, comunícate con nuestra amiga Emma en ya, porque te tiene que dar turnito y capaz por ahí están medio complicado, así que metele ahí el dedito al teléfono, llama a Emma y ella te va a dar un turnito y bueno, comentale lo que te pasa.
0: Comentale. Bueno, vamos a falta pocos minutos, siendo las 15:49, vamos a hacer un temita con nuestro amigo, que ya que lo tenemos aquí, el temita de Se nos puede preparar.
2: ¿Qué temita, Clau?
0: De Sergio Moral, Me gusta todo de ti.
2: ¡A la mierda! Te lo está diciendo. Ahí, bueno, mirá.
3: Me gusta todo de ti.
2: Así te le dice. ¿Viste?
0: Es un tema.
2: Fíjate que el tema anterior que cantó.
1: Sí. No, ¿viste? No, pero relacionados.
0: Sí. Es un tema, es una canción que todos
2: exactamente
0: cantamos. Normi, ¿qué es lo que querés decir?
2: No, yo no te quiero decir nada, yo te lo digo.
0: Es un tema que todos estamos cantando. No, pero él tiene lindos temas, así que es un tema que siempre cantamos junto, como está acá, vamos a...
2: Sí, y después, siempre, bueno, es verdad, siempre lo cantó
0: conmigo, siempre amigo, donde vamos.
2: José con Claudia.
0: Siempre claro. Vamos a los solidarios, ¿no es cierto,
4: José? Solidarios, y ese tema gusta un montón también.
0: Y a mí me gusta.
4: Se vienen a bailar mucho también.
0: Y ese tema fue nuestro preferido.

0: Nosotros dos, ¿te acordás?
1: También, sí.
0: También, es nuestro personaje.
2: ¡Qué recuerdos, eh! ¡Qué recuerdos!
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4: Así. Sí, olvidate.
0: No, pero él siempre... bueno, Norma, como saben...
3: Se pone colorado el pobre chico.
0: No, no, pero... Ojo, si no está comprometido. ¿Vos estás comprometido?
3: Ay, sí, sí, José.
0: No, no, no.
3: Ah, bueno, entonces...
0: Ah, bueno. Tengo posibilidad, entonces.
3: Tenés posibilidad.
2: ¡Apa!
3: ¡Ah! Ya se lo... Mirá, está tirando toda la carne al asador. ¿Te diste cuenta vos?
0: Sí. Tengo posibilidad. Entonces,
2: yo llevo todo, ¿eh?
0: De recuperarlo.
3: Bueno.
0: ¿Cómo es? Bueno, vamos a cantar un temita. Bueno, uno dice que hay que hacer lo que uno siente en el corazón.
2: Olvídate, no, sí. Nosotros, no dejé para mañana lo que podía hacer hoy.
0: Nosotros hace 10 años que nos conocemos, ¿no? Y siempre estamos. A pesar de 10 años, 11, por ahí, un poquito más. Siempre vamos a cantar juntos en todos los eventos solidarios, en la fiesta de niños. Mañana, a ver.
3: ¿A dónde tenemos... cantamos mañana?
0: Mañana vamos a buscar alguna fiestita donde vaya. Ahí nos metemos nosotros.
3: Ahí está vos.
0: Ahí estamos con José, los otros músicos, vos también estás, siempre está metida.
3: Yo me voy para Avellaneda mañana.
0: Vamos para Avellaneda entonces mañana
3: canto en Avellaneda.
0: Vamos para Avellaneda.
1: Estamos invitados, sí, mañana vamos a tener que ir para allá, así que...
0: Vamos a cantar unos temitas por el... Sí. ¿Estamos invitados nosotros también? No,
3: no. Ah, no sé.
1: Estamos, según...
0: Bueno, ¿cuál cosa voy a mirar?
1: María José, estamos todos, mañana.
0: Anoche lo vi en el Pistolero.
2: ¿El Pistolero?
0: Se me escapó.
1: Fuimos un rato a...
0: Lo vi con María José, la estrellita de la cumbia. María José estaba con su novio y otros.
3: Le mandamos un saludo a Oscar.
0: Oscar, que estuvo también.
3: Un saludo enorme para él.
1: La invitación Marita, Mariti, Mariti.
0: Marita.
1: Estuvo anoche con el señor Daniel Silguero, así que...
0: Conduce el Pistolero.
1: Bueno, me invitaron a cantar unos temas y ya que estamos...
0: Vamos a tener que ir a cantar, Norma, nosotros dos. Nos falta... Yo y vos a cantar el Pistolero.
1: Ahora el domingo.
2: ¿Cantaste en el Pistolero, Slavo?
1: Porque el lunes es feriado, así que dice Jorge Sechín que estábamos todos invitados otra vez el domingo.
0: Vamos a ir mañana.
2: Claro, ¿tocaste en el Pistolero? ¿Cantaste?
0: Ya canté, ya en el Pistolero, canté en el Pistolero, por eso me conocen ahí cuando ven el Pistolero, me dicen, apareciste morocha. Así que cuando aparezco.
3: Yo creo que todos.
2: Ya nos ven, ya los ven y
3: todos
2: los
3: pasamos
2: conocen,
3: por el Pistolero.
0: Ya pasamos por el Pistolero. Hemos pasado por en fiesta privada con José también, sí. Cuando me llaman,
3: bueno,
0: para
3: chica,
0: cantar.
3: Vamos a cantar porque si no, nos quedamos sin cantar.
0: Me gusta todo de ti, si me presta, Normi. Vamos
3: a cantar. Yo también canto.
0: Vamos a cantar los 13.
3: ¿Será que?
1: Si nos da un poquito de retorno acá para la música.
3: Exactamente.
0: El volumen para que
1: así nos queda más cómodo.
0: Vamos a cantar.

0: vamos a despedirnos de nuestro invitado, Andri. Muchísimas gracias, Andri, por
1: gracias
0: estar aquí.
1: Gracias a ustedes, chicas, por la invitación, la verdad. Gracias.
0: Bueno, ahora nos vamos a seguir viendo ahora en tu programa.
1: Sí, sí, ahora va, después de este programa nos vamos al otro programa.
0: Nos vamos a cantar en otro programa. Gracias, Emma, muchísimas gracias.
2: Un gracias a ustedes, muy contenta de poder haber estado esta tarde con ustedes.
0: Gracias, José, gracias por estar aquí.
3: Gracias, gracias por la invitación, gracias. Un saludo para toda la audiencia también.
4: Antes de irnos, déjame que mande un mensajito. Voy a hacer un saludito ahí, por supuesto, para nuestra amiga. Le mandamos un saludo para María Obando de parte de Susana Fleita, que está cumpliendo año María Obando, así que feliz, feliz cumpleaños para María Obando de parte de Susana Fleita y de todos nosotros, por supuesto, de Tarde Tropicales aquí por la radio FM 88.1 Radio Ciudad de la Ciudad de Reconquista.
0: Bueno, nos estamos despidiendo. Muchísimas gracias. Nos reencontramos el próximo sábado aquí de 14 a 16 por Tardes Tropicales. Muchísimas, pero muchísimas gracias. Chau, chau.
4: Chau, chau.

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0: Amigos oyentes, tengan ustedes muy, pero muy buenas tardes. Un gusto, un gustazo estar compartiendo estos momentos, estos minutos, a través de la frecuencia modulada de Radio Ciudad Municipal, LRI 424. Estamos en el Centro Cultural La Estación, 88.1, bien a la izquierda, por lo menos en este programa, bien a la izquierda del dial, y en los controles técnicos.
1: Mis intereses quizá.
0: Uno que se va a descansar, Dionisio Silly, y uno que entra, Pedrito Corazón Pacerini, el streaming del fútbol femenino.
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Vamos la tapa, le mandamos un saludo y un abrazo a Andresito Jacuzzi. Me crucé un momento cuando traía aquí el periódico de esta semana, la edición 4, que tiene muchos años. Hay mucha historia, mucho archivo allí en la edición 4 y está bueno, sobre todo para los estudiantes de historia, para los investigadores, para el trabajo, porque también es tiempo de quemarse un poco las pestañas. En esta historia de la inteligencia artificial, de que todo copio y pego, hay una decadencia tremenda en el aprendizaje, en la formación de las nuevas camadas de investigadores, de jóvenes, de historiadores, ¿no? Edición 4 tiene mucho, mucho archivo allí desde 1974. Y nosotros el martes estuvimos cumpliendo, no el martes, el 4 de agosto, que no sé qué día fue, cumplimos 25 años de estar en Radio Municipal. Recuerdo que cuando comenzamos allá, en la planta alta de la Galería Anita, gracias a la gentileza que tuvo Maricrico en su momento, era un poco la responsable mayor de todo lo que era el funcionamiento de la radio, de cultura, en esa etapa de la gestión municipal de Reconquista, nos abrió la puerta y allí comenzamos a batallar, a pelearla. Carlitos Molina en los controles técnicos, Perini estaba encargado que nos caía cada dos por tres, cobraron el programa y nosotros teníamos una piojera. Había pasado el 2000, no había llegado el 2001, todavía el diciembre. Pero muchos años, mucho esfuerzo, mucho trabajo, muchas historias han corrido, han pasado en el caminar de esto que es La Mirada, que en última instancia se sostuvo porque es un colectivo, porque somos un grupo. Esa ha sido un poco la historia de este programa radial que ha marcado una época, ¿no? Con nuestra temática, con nuestra música. Hoy es fácil encontrar música, hoy es fácil bajar, copiar audio, pero durante mucho tiempo no fue fácil esas historias y nosotros estamos contentos. Por lo menos transitamos una época en esta ciudad y quiero agradecer a los infinitos saludos y de aliento que recibimos, sobre todo en mensajes privados, con lo que ha sido esta historia de La Mirada. Hoy tenemos un programa intenso como todos los sábados, pero vamos a tratar de abordar en una entrevista, si sale bien, con un fotoreportero que vive en Buenos Aires y que una de sus fotos marcó una época en la historia por memoria, verdad y justicia. Vamos a tratar de charlar ahí a las 5:10, si todo va bien. Después de a las 6, por ahí vamos a charlar también. Hay una actividad cultural esta noche en calle Pueyrredón. Se está abriendo un espacio cultural. También vamos a tratar de desburrarlo un poco. Y después tenemos tenemos intensa información en la tarde de sábado. Transcurrió la condena de Laguna Paiva 2 en Santa Fe el 7 de agosto, creo que fue. Lo que me asombró y me llena de alegría, la cantidad de gente fuera del tribunal, como en las mejores épocas en los juicios de lesa humanidad. Mucha gente, los sindicatos históricos, pero mucha gente allí frente al tribunal para esperar la sentencia, que fue positiva, que fue condena para los represores allí sentados en el banquillo por el secuestro de infancias durante la dictadura militar en 1980. Dando vuelta de página, otro que tiene que ver con esta cuestión, estuvieron trabajando el equipo de antropología forense y otros allí en San Antonio Obligado, que tiene que ver con la verdad histórica de la masacre de San Antonio Obligado, encontrando restos indígenas maniatados, atados con alambre de pies y manos allí en San Antonio de Obligado, trabajando para que pueda ubicarse en la historia de nuestra región. Esto que sucedió acá a 80 kilómetros al norte de Reconquista, en San Antonio de Obligado. Allí estuvieron trabajando el equipo de antropología forense, Juan Nobile y otros que tienen que ver con ese entorno, allí en la recuperación de restos probatorios que tienen que ver de esa masacre y entregados a la justicia federal, ¿no? Lo otro que te pone contento es que se está trabajando en la Feria del Libro de Reconquista. La gente de la Feria del Libro
gente del agua, qué bueno que empiece a sonar, porque es bueno también calentar las cabezas, no solamente calentar las pescas, calentar otras actividades que tienen que ver con sectores de esta ciudad. También es importante para sectores de esta ciudad que funcione la Feria del Libro, que se pueda leer, que puedan abrirse cabeza y no te dejen librado al azar lo que significa el algoritmo, las redes y la educación, que no pueden controlar ya ni los padres, ni los docentes, no pueden manejar los pibes, esa es la realidad. Por eso es una batalla cultural y bienvenido sea los que la pelean para que se pueda concretar la Feria del Libro. Y es importante que el municipio ponga la ficha. Así como hacemos campaña con la pesca del surubí, que está bien porque tiene su actividad, su gen, también hay que poner la ficha por la Feria del Libro. Alpargatas sí, libros también. Alpargatas sí, libros también sería la consigna si la trajéramos al presente.

0: estos 25 años, yo ponía ahí un escrito que hicimos, recordando los 25, muchas historias tenemos, ¿no? Cuando nació esta radio, la cascotearon brutalmente. La radio de Tato, le decía, ¿no? Me acuerdo siempre a un compañero de Vera, un periodista del Palo. Así que están trabajando en la radio de Tato como diciendo, ustedes son culpables también de que aparezca esa radio. Eso era lo que ocurrió, cascoteada. Cascoteada, y fue buena la decisión, siempre la reivindicamos nosotros, de que Reconquista tenga una radio pública, porque aparecieron intereses, aparecen los negocios de medios de comunicación, de comunicadores, de la política, que les molestaba esa decisión de que Reconquista tenga una radio pública, porque vos te encontrás, voy a repetir lo que he dicho varias veces, que muchas veces encontrás pontificadores de la comunicación que putean con lo público, que putean con el Estado, el mal uso de la guita del Estado. Vos lo escuchás permanentemente. Ahora andate a mirar las páginas de internet que tienen cada uno de esos espacios o medios, y al costado está la publicidad de la moneda, de tal municipio, de la comuna, del diputado, de los legisladores, de etcétera, etcétera, etcétera. Hay guita del Estado ahí en esas páginas de internet, y está bien que sea así, está bien que sostengan esas páginas, que puedan sostenerse los comunicadores, pero que no se hagan los boludos. Es que no se hagan los pontífices de querer putear contra el Estado, etcétera, etcétera, etcétera. Que está bien que puteen contra la casta o con los que chorean, ¿viste? Está todo bien eso, pero medí algunas historias. Medí, porque si no caes en la famosa teoría del derrame. Saquemos el Estado, que el mercado te va a derramar un verso. Una mentira que falló siempre. Mentira, porque el que tiene la guita no derrama un carajo. Si gana, gana. Y si no, se va al carajo. Esa es la realidad que tenemos que transitar. Vuelta de página y apareció un libertario en Rosario diciendo hay que sacar la estatua del Che Guevara. Porque... Y aparece con muy mala leche un libertario que ganó en Reconquista, los libertarios. También hay que decirle a la sociedad, ¿viste? Se putea porque la ruta está mal, porque tienen fosos, tienen... Y nadie dice, lo votaron el 60% de Reconquista y Avellaneda. Eso también hay que decirlo. Se hacen los locos. Yo quisiera saber, que me avise algún vecino, qué beneficio trajo el diputado Pellegrini, que ganó las últimas elecciones el 25 en Reconquista y Avellaneda. Que traiga a ver, que diga qué es lo que aportó a esta región el diputado nacional libertario Pellegrini. La gente no sabe ni quién es Pellegrini. Vota en contra, vota por odio. Loco, se está descomponiendo la sociedad. Y si alguno se cree que está salvado, si alguno se cree que está salvado, está equivocado. Por más que tenga asegurado el pasar, porque la descomposición social te lleva a que vos no tengas seguridad, te lleva a que vos tengas tu hijo y el pibe se va a divertirse o va a la escuela y le pueda pasar algo. Ojo al piojo con la descomposición de la sociedad y creer que todo se vaya al carajo y de yo miro para mi kiosco y no miro al de al lado. Ojo al piojo con esa cuestión de la sociedad. Y ahora apareció el libertario diciendo hay que sacar al Che Guevara y hay que poner Messi. Y claro, que vivo que es popular Messi, entonces ahora aprovechá de muy baja estofa. Es un asco, es un terror el monstruo que está en la Rosada y no sabe el círculo rojo, no sabe cómo hacer para sacárselo de encima o para buscar reemplazo. Y la oposición, bueno, esta semana hubo aviso de que se pusieron un poco de acuerdo, pero si no también es patética la interna del peronismo. Hay que decirlo también, con las cartas en la mesa, esa historia, el tome y daca del Gran Buenos Aires, la provincia de Buenos Aires, y todo lo que chorrea, y no le hace bien al campo nacional y popular y la posibilidad de que la gente pueda recuperar. Está lleno de negocios, Reconquista. Vos venís por calle, yo vengo a la zona sur, hay cada vez más negocio en calle Olesio acá. Y se quieren salvar con un negocio y no hay mercado. Vos podés poner un negocio, podés abrir un comercio, pero no hay mercado, no hay consumo. La gente cuida el mango, está ajustada, hay menos laburo. Escuchaba el otro día la marcha de la protesta de los metalúrgicos. Una empresa que tenía 150, ahora dice que tiene 50. Ese es el problema, no hay mercado. Entonces pueden abrir 50 kioscos más, 50 marques, no sé cómo se llama... el nuevo mercado, el nuevo nombre. Pero si no hay consumo, es sacarle, en vez de vender dos sodas, le vende una y la otra la vende el que puso el negocio nuevo. Esa es la realidad. Si no se reactiva, si no se genera la posibilidad del trabajo, de que haya economía para consumir en esta sociedad capitalista, no hay solución. Pero bueno, es larga. Dame a ver a los compañeros que saben. Vamos a ver si podemos hacer la entrevista. La tarde de sábado, la tarde de la mirada. Aguante la compañerada. Y aquí estamos firmes, transitando, comenzando a transitar el año 26. Vamos a ver hasta dónde lo permiten las circunstancias de nuestras historias. Pero aquí estamos, firme como ojo de Rulio, de Rulo de estatua. Gracias, Pedrito Pasarini. Y vamos con la música.
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0: Y seguimos en la tarde de sábado, la tarde de la radio. Y vamos a buscar a nuestro caminante de la historia, el Eternauta, el queridísimo profesor Hugo Nagy, aquel de las cátedras radiales, 2006-2007, se enganchó formalmente, semanalmente con La Mirada, el querido Hugo Nagy, que batalló y bueno, preparó realmente un tipo valioso, un docente valioso, un pedagogo, un comunicador de la historia tremendo, Hugo Nagy. Y en agosto del 2011, el querido Hugo Nagy nos hablaba de lo que fueron las bombas atómicas en Japón, que hay que recordarla permanentemente. Japón que se está rearmando. Japón que en los actos recordatorios de las bombas no nombraron las autoridades a Estados Unidos. Ojo al piojo con la conformación del mundo del presente. Hablaba allá en agosto del 2011 el querido profesor Hugo Nagy.
1: La memoria tiene vericuetos que no siempre son fáciles de discernir. La memoria y la historia nos alcanzan hechos de un pasado doloroso como aquel que ocurrió el 6 de agosto de 1945, cuando Estados Unidos se reveló al mundo como el primero y hasta ahora único asesino atómico del planeta. A las 8 y 15 de la mañana del 6 de agosto del 45, el bombardero Enola Gay de los Estados Unidos lanzaba sobre Hiroshima, ciudad del sur de Japón, la primera bomba nuclear de la historia, a la que ellos denominaron alegremente, los norteamericanos, Little Boy, muchachito. La bomba mató instantáneamente a 100.000 personas. Lloramos cuando el ataque a las Torres Gemelas, a 4.000 personas asesinadas. Pero el mundo y Occidente no dijeron nada y siguen sin decir nada ni condenar a la muerte instantánea de 100.000 personas. Bomba que con su estallido provocó formas desconocidas de sufrimiento humano. Repentinamente el cielo estalló en un flash luminoso, amarillo y brillante, equivalente a 10.000 soles. Una nube de polvo comenzó a levantarse sobre la ciudad, ensombreciendo el cielo, mientras que un grupo de soldados mostraban cómo sus cabezas, pechos y espaldas chorreaban sangre. Era una visión apocalíptica, era una visión de pesadilla. Sus rostros estaban quemados, las cuencas de sus ojos vacías y el fluido de sus ojos derretidos. A los 100.000 muertos durante la explosión atómica se sumaron más de 100.000 heridos. El hospital más grande de la ciudad estaba colapsado. Ya no estaba en condiciones de recibir a los nuevos pacientes. De los 150 médicos, 65 habían muerto luego del estallido. Los pacientes llegaban arrastrándose. Se instalaban en cualquier lugar, en salas de espera, pasillos, laboratorios, escaleras, garajes, patios, en las calles en ruina. Los heridos mostraban quemaduras, cuerpos hinchados, destrozados, nauseabundos. Todas las víctimas quemadas o expuestas a la explosión habían recibido dosis de radiación mortales. quienes no murieron inmediatamente no tardaron en enfermarse. Náuseas, dolores de cabeza, diarrea, fiebres, síntomas que duraron varios días más. Las encías sangraban y el número de glóbulos blancos disminuían las bases sanguíneas de la piel y de las mucosas. Los hombres se volvieron estériles. Todas las mujeres embarazadas abortaron y las que estaban en edad de procrear constataron que sus ciclos menstruales se habían detenido. La bomba atómica yanqui lanzada sobre Hiroshima explotó a 600 metros de altura sobre el centro de la ciudad. Por primera vez en la historia, la materia se transformaba en una energía colosal. La temperatura se elevó a cientos de millones de grados. En el suelo, la temperatura alcanzó varios miles de grados y en un radio de un kilómetro todo se evaporó y se redujo a cenizas. Harry Truman, el presidente de los Estados Unidos, fue el gran asesino, pero nunca un tribunal lo juzgó en vida o post-mortem. El imperio es el único criminal nuclear de la historia de la humanidad. ¿Qué otra nación, qué otro estado, potencia, hizo lo que deshizo Estados Unidos? Después de muchas décadas, miles de personas siguen muriendo de cáncer en el Japón por la radiación. 3 días después, el 9 de agosto del 45, los yanquis, la Casa Blanca, arrojaba otra bomba atómica, esta vez sobre Nagasaki. Pero Estados Unidos, el agresor, el gendarme del planeta, el pistolero sin tregua, continúa sin hacerse cargo del genocidio atómico. Todo un crimen de lesa humanidad. ¿Cuándo había comenzado? Cuando elaboraron hacia 1942 el proyecto Manhattan. Cuando continuaron con las explosiones experimentales en el desierto de Nuevo México, en Álamo Gordo, y continuaron con esas explosiones en el atolón de Bikini y en el atolón de Niwetok, en las Islas Marshall, en el Océano Pacífico. Nadie imaginó que 10.000 soles estallarían sobre una ciudad integrada por seres humanos. Pero la crueldad no tiene límites. El imperio hizo lo que hizo y hasta se pavoneó de inventar un pretexto. Lo hicimos para ahorrar vidas humanas. Esto último entre comillas, ahorrar vidas humanas. ¡Qué crueldad! ¡Qué cinismo! ¡Qué hipocresía! Tener que aguantar, escuchar y leer continuamente las autojustificaciones y Occidente miró para otro lado. Este recuerdo de Hiroshima y Nagasaki es el recuerdo de un crimen de lesa humanidad que, si al imperio se le ocurre, y recemos que eso no ocurra más, puede volver a repetirse.
2: Notas, nuestro cuerpo es campo de tiro y en los diarios se resume otra.
0: Y lo dice claramente, lo decía claramente Huguito Nagy en el 2011. Recemos para que no ocurra. Ojo al piojo con esta historia de las armas nucleares, del toma y daca, de lo que está ocurriendo en el mundo. Lo decía en el 2011 el querido profesor en agosto del 2011, el querido profesor, el navegante de la historia, Huguito Nagy.
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0: nada.
1: Ahí estamos escuchando, al cantante paraguayo Ricardo Flecha, a Teresa Parodi, a Peteco Carabajal, San Cayetano, San Calle en guaraní, y con motivo también de una actividad que hubo acá, una especie de reuniones sociales, allí en la Ruta 40, también reivindicando un poco esa actividad como para marcar presencia en tiempos de vacíos, en tiempos de desmovilización, en tiempos de cada cual se salva solo y no mira al de al lado. San Cayetano, San Calle en guaraní.

iniciaron reclamos de trato digno para sus seres queridos encerrados y vejados en las cárceles del gobierno militar. Su lucha se consolidó con la creación de la Asociación Norte Amplio por los Derechos Humanos en el año 1999, con el compromiso de velar por los principios de memoria, verdad y justicia, investigando y difundiendo lo que fue la dictadura militar en el norte santafesino. Su conformación significó una nueva etapa de trabajo que ha logrado continuidad y fortalecimiento con los años, a partir de las necesidades, solidaridad y compañerismo cuando el humor social era adverso a lo vivido, de discusión pública y de múltiples acciones impulsadas en la región para sostener la permanente batalla del nunca más. Fuerte el aplauso para la Asociación Norte Amplio por los Derechos Humanos.

0: caracterizado la mirada. No sé si Pedrito Pacerini, que es operador, va a escuchar otros temas allá en el ámbito de otros programas, otras radios. Históricamente, ahora es más fácil porque bajás la música, pero en la primera época había que ir con el casete, con el CD, para tratar de conseguir la música. Era mucho más complicado que el presente. Pero al comienzo del programa yo hablaba de lo que significaba la sentencia Laguna Paiva II, el secuestro de infancias en 1980 por la dictadura militar y la fuerte presencia frente al Tribunal Oral Federal de todo el movimiento de derechos humanos, de sindicatos, de organismos, de sociedad, allí en Santa Fe el 7 de agosto, rememorando todos los primeros juicios que hubo allí en el Tribunal Oral Federal de Santa Fe. Y en el Chaco hubo también un acontecimiento, una decisión importante que tiene que ver con la justicia federal, que tiene que ver con la reparación histórica, con una de las víctimas de delitos de lesa humanidad. La sentencia de la jueza Sunilda Nierenberger, me cuesta pronunciar, ya varias veces aquí en la entrevista la hemos escuchado, ha ordenado al registro de las personas de Corrientes confeccione un nuevo certificado de defunción de Carlos Terececuc, quien fue secretario del Poder Legislativo de Misiones, consignándose que su cuerpo fue rescatado de las aguas del río Paraná y que se trató de un homicidio calificado como un crimen de lesa humanidad. Ese es el certificado, es el acta de defunción que va a tener este compañero, este militante político asesinado allá en las aguas del río Paraná, la práctica que tenía la dictadura, así como tenía los vuelos de la muerte acá en el noreste, se descartaban los cuerpos de desaparecidos, de los asesinados y desaparecidos, tirándolo a las aguas del río Paraná, ¿no? La inscripción del nuevo documento público es integrativa del acceso al derecho a la verdad y a la reparación de los familiares de Terececuc, dejando constancia en el acta de manera clara y precisa el hallazgo del cuerpo en el río Paraná, frente a la costa de Empedrado, de la causa de la muerte conforme a la etiología médico-legal, homicidio, y asimismo consignar que se trató de un crimen de lesa humanidad. El año pasado hablábamos nosotros de este tipo de descarte de cuerpos con el fiscal Vigay, con el fiscal federal de Derechos Humanos del Chaco, Diego Vigay, y él nos contaba un poquito estas historias, que viene siempre bien refrescarlas, traerlas a la memoria de esto, lo que significaba tirarle el cuerpo de los compañeros al río para extinguir, para desaparecerlo por siempre, ¿no? Esto decía Diego Vigay del Chaco.
1: La acción que se incorporó, una de ellas son testimonios que tomó la Fiscalía Federal de Corrientes de pescadores que trabajaban en el río Paraná en el año 1976, 1977. Ellos

0: un médico policial, pero que había quedado impactado por el horror que significaban esos cuerpos bajando por el río Paraná, y él había hecho la autopsia de estos tres cuerpos. Entonces él, en ese juicio, con mucha lucidez, a pesar de tener 90 años, y con mucho compromiso de venir a dar su testimonio en un juicio de lesa humanidad, uno de los primeros que se hizo en el interior del país, él hace toda una descripción de que estos cuerpos eran de personas jóvenes, tenían impactos de arma de fuego en el cráneo y en el pecho, claramente habían sido ejecutados, estaban desnudos, estaban atados con alambre en pies y manos, tenían un corte muy importante en el abdomen, claramente con el objetivo de fondearlos, de que no flotaran, y tenían cortada toda la falange de los dedos de la mano con el objetivo de sacarle las huellas digitales para obstaculizar su identificación. Toda esta información fue ratificada por las exhumaciones que hace el equipo de antropología forense y se encuentra con, en el caso de restos óseos, por supuesto, que son los que quedan por el paso del tiempo, con las heridas que el doctor Manzolillo había destacado. Encuentra los alambres, no encuentra ningún tipo de vestimenta, claramente estaban desnudos. En algún caso encuentra algún anzuelo o pateja, que era el elemento con el cual los pescadores lo habían rescatado del río. Bueno, se va reconstruyendo minuciosamente a partir de las actas de defunción, de los informes del libro de entradas del cementerio de Empedrado. Minuciosamente se pudo reconstruir esta sistemática del arrojamiento de cuerpos al río Paraná, que es muy similar a lo que han sido el vuelo de la muerte. En ese caso se utilizaron aviones, pero en el caso del río Paraná, cuando declaró el antropólogo Juan Nobile, que es el encargado, el coordinador de todo el Nordeste de trabajo del equipo de antropología forense, habló de que esa sistemática también se replicaba, por ejemplo, en la provincia de Misiones o en distintos tramos de la provincia de Santa Fe, digamos, ¿no? Que hubo varios casos de reconstrucción que hicieron ellos, identificación de cuerpos, que fue una sistemática muy común del terrorismo, el arrojar los cuerpos al río Paraná para intentar de hacerlos desaparecer, digamos, ¿no?
1: Doctor, sé que hay viento en contra en el horizonte. Ahí estábamos escuchando al doctor Vigay el año pasado, contándonos esta historia, contándonos después también que la prefectura intimidó a los pescadores para que no recogieran más cuerpos que flotaban por el río Paraná, esto acá a 200 kilómetros, al norte de Reconquista. Atención, los pescadores del Paraná. El Paraná también tienen otras historias en esto que tiene que ver con la dictadura militar, ¿no? Y tiene que ver con esto que comentábamos al principio, la decisión de la jueza federal de resistencia de hacer el acta de reparación histórica, cambiándole el sentido de la muerte de uno de estos militantes populares encontrado allá frente a la costa de Empedrado, para que se coloque que se fue asesinado y que se cometió con él un delito de lesa humanidad.
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0: Ahora sí, vamos a caminar, enseguida le vamos a poner la música que, no, que tiene que ver con la temática de hoy. Vamos a encontrarnos con nuestro querido compañero, este maestro, este artista plástico del pueblo, Miguelito Ángel Ahumada Lanet. Miguelito, buenas tardes, un gusto.
1: Muy buenas tardes, Lolo, buenas tardes a toda la mirada, a la compañerada y a los oyentes, todos de los sábados.
0: Contanos.

0: un poquito, sí. Miguel, ¿de qué encaramos el tema hoy?
1: Bueno, vamos a hablar de Cuba, che, una preocupación Cuba, como es una preocupación toda América Latina. ¿Qué pasa con Cuba? ¿Cómo entendés a Cuba? Una cosa es haber leído algo por ahí, y otra cosa es empezar a pensar por qué razón está Cuba en la situación en que está. Y es bastante complejo. Además, en estos minutos lo que vamos a hacer es contar algunas cuestiones vinculadas, por un lado, a la misma historia de Cuba, y por otro lado, ¿qué está pasando hoy concretamente? ¿Cuáles son los hechos que están abrumando a ese pueblo tan querido, ¿no? Tan querido y tan protagonista de la revolución que tantas veces le emitimos por acá en la mirada. Bueno, esa es Cuba. Cuba en este momento está en una situación muy difícil por las presiones económicas a las que Estados Unidos sometió concretamente a la isla, sobre todo en esta gestión de Donald Trump, que están causando hoy cambios drásticos y durísimos en un pueblo que de por sí padeció y padece en algún sentido esa decisión históricamente valiente realmente, ¿no? De ser un bastión del socialismo en la trama capitalista del Caribe. No sé si está de acuerdo, ¿no? Si habría que ampliar más eso, pero a mí me parece que es así, fíjate. Es históricamente valiente ese pueblo, esa isla de Cuba, y ha sido esto tan fuerte que, bueno, que se reconoce esto a nivel mundial. Pero ¿qué pasa? Hoy, después de tantos años de revolución, los derechos latinoamericanos, sobre todo, parece que han tenido situaciones muy bravas con las que vérsela. Y los sectores antirrevolucionarios de América y del mundo, juntos y mucho también manejados por los Estados Unidos, están permanentemente al acecho, tratando de ganar para esos oscuros objetivos, bueno, ese escenario maravilloso, realmente maravilloso, que son las playas cubanas y la isla misma, por supuesto, la isla misma para el turismo internacional. Es un eje el tema del turismo, por eso lo nombro, ¿no? El turismo es fundamental para Cuba. Pero bueno, ahí estamos. Bueno, indagando un poco en el informe justamente de Julia Neyma, que es la enviada especial en Le Monde, yo voy a intentar señalar algunos puntos claves que quizás nos ayuden a comprender el actual drama cubano. Cosa que, como decía anteriormente, nosotros ya lo venimos haciendo en distintas oportunidades en la mirada. Cuba siempre fue protagonista de nuestras intervenciones y de las noticias de la mirada. Vos sabés que en julio pasado, Estados Unidos sancionó a 10 empresas y entidades gubernamentales cubanas y insiste en el estrangulamiento económico de la isla. ¿Qué hacen entonces las autoridades o el gobierno peruano, el gobierno cubano? Porque ¿cómo podés entender? Bueno, vamos a ir viendo todas estas cuestiones. Todos sabemos del embargo impuesto a Cuba por parte de los Estados Unidos allí en 1962. Vos te acordarás, porque ¿qué ocurrió aquella vez en el 62? En 1962 fue el caso de la llamada crisis de los misiles, ¿te acordás? Que fue un enfrentamiento político-militar de 13 días entre Estados Unidos y la Unión Soviética en el marco tremendo, pleno de la Guerra Fría. Eso fue. Rusia instaló misiles de mediano y largo alcance en Cuba. Y esta fue una de las mayores crisis de la Guerra Fría al punto que casi se desata una guerra nuclear. Fue una tensión tremenda para quienes se acuerdan de aquella época. También estuvo el caso de, junto con el tema de los misiles, insisto, y en el contexto, y en el contexto de la Guerra Fría, estuvo el caso del bloqueo de a Berlín, estuvo el derribo del vuelo 007 de la Korean Air. Pero bueno, una de las conclusiones de esta crisis es el desmantelamiento, digo bien, de las bases tanto soviéticas como norteamericanas, y un bloqueo que Estados Unidos efectiviza en aguas cubanas para impedir el ingreso de nuevas armas nucleares. Curiosamente, no sé si te acordás, pero en este bloqueo participan Fuerzas Armadas Argentinas. Otra vergüenza llevada a cabo por los militares argentinos. Claro, participan en el bloqueo junto a los Estados Unidos en aquella oportunidad. Bueno, y últimamente Trump prometió más de una vez tomar las islas, fíjate vos. Prometió más de una vez tomar las islas. Trump asegura que la isla constituye una amenaza inusual y extraordinaria para la seguridad nacional y la política exterior de los Estados Unidos. Fíjate vos, ningún estado está autorizado, lo dice Estados Unidos en este caso, dice, ningún estado está autorizado a vender o suministrar hidratos de carburos a Cuba, ya que Estados Unidos le impondría represalias arancelarias. Bueno, el cerco económico comercial se estrecha a medida que Estados Unidos amplía ese abanico de sanciones. Es tremendo, ¿no? A mí me cuesta mucho entender algunas cuestiones acá. En primer lugar, desde el primero de mayo afecta no solo a los dirigentes cubanos, sino también a cualquier gobierno que mantengan relaciones comerciales con La Habana y con sus empresas. No puedes entender. Y ahora, el 20 de mayo pasado, el Departamento de Justicia norteamericano imputó a Raúl Castro por, escucha esto, por conspiración para asesinar a ciudadanos norteamericanos en el caso de Hermanos al Rescate. ¿Te acuerdas aquella cuestión de Hermanos al Rescate? Que se remonta al 1996. Es un caso muy,
0: la
1: muy
0: serie, conocido. En la serie de Netflix está también esta historia.
1: Está, sí. Hay que decir que la mayor estrategia de Trump es acogotar, asfixiar el monopolio estatal para obligar al gobierno cubano a permitir el desarrollo de un sector privado guiado por la lógica liberal. Durísimo, ¿eh? La complejidad de Cuba debe ser vista entonces fíjate, aquí entran hay que ir a tener en cuenta ciertas cosas. Por un lado, la reforma agraria de 1959, las grandes nacionalizaciones de los años 60 y sobre todo eso que se llamó la ofensiva revolucionaria de 1968. En este tiempo, los cubanos intentaron sobrevivir a la crisis económica y social más grave de la revolución. Y así estamos, porque en realidad habría que rever, se supone que lo está haciendo el Estado cubano, pero bueno, sigue habiendo, por un lado, interminables cortes de luz y de electricidad, el servicio del transporte está cada vez más reducido, el sistema de salud se desploma, ese sistema de salud que fue un tema esencial, ¿te acordás? En cuanto a los logros de la revolución, ¿te acordás que aportaban con médicos a donde dramas había y sus investigaciones y aplicaciones en salud fueron excelentes? Además, el sistema social fundado sobre salud y educación gratuita fueron un modelo fueron y son un modelo en el mundo, en Cuba. Bueno, por otro lado, los precios se disparan mientras las empresas abandonan el territorio debido a la presión de Estados Unidos. El turismo, un sector clave en la economía nacional, está paralizado. Hay mucho que decir sobre el tema del turismo en Cuba. Hay grandes contradicciones entre el Estado y el pueblo cubano, donde se cruzan cuestiones financieras, por supuesto, las altas finanzas, pero también del comercio minorista, también de la importación y la exportación, las transferencias de dinero, la construcción, la pesca y muchos otros sectores. A pesar de todo, por supuesto, el Estado cubano reinvirtió en una central termoeléctrica, en remodelación a policlínicas, en centros de medicina familiar y escuelas también. Y bueno, pero voy terminando. Vos sabés que existe un nuevo plan económico que habla de 176 medidas de transformaciones económicas y sociales. Tiene que ver con nuevas propuestas para el comercio, la energía, los servicios, la agricultura y la producción en general. Reorientar la solidaridad nacional hacia las personas más vulnerables. Esto tiene que ver con el acceso a alimentos a muy bajo costo. Y bueno, pero todo esto en algún momento lo hablaremos y trataremos de desmenuzar un poco más finamente en un próximo programa. Es muy largo el tema. Aquí aparecen las famosas MIPYME, no sé si escuchaste por ahí, sí. Que es toda una idea en torno a nuevas formas empresariales.
0: Una nueva economía, economía mixta. Intervenciones. Economía, ¿sí? Economía mixta, Miguel. Cuba llega un poco tarde a lo que hicieron Vietnam y China, ¿viste? También un poco tiene que ver con esa historia, pero bueno, está dentro de esas reformas que estás planteando vos, donde habilita actividades económicas privadas para salir del destrabe y también para reflexionar sobre el dogma también, ¿viste? Ese es un poco en este mundo muy particular. Pero bueno, Miguelito, cerramos.
1: No era eso entonces, vamos a hablar de eso un poco informando más que nada, así que me parece que puede ser interesante para ir reconociendo este tipo de transformaciones que uno cuesta por ahí entender. Hasta la próxima, amigos.
0: Un fuerte abrazo, Miguel.
1: Un fuerte abrazo.
0: Miguel Ángel Ahumada Lanís en la tarde de sábado.

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6: Así lo refrendaron decenas de víctimas y el Tribunal Oral Federal de Santa Fe.
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Y la tapa de la edición 4 de esta semana en los titulares dice: José Ignacio Espontón, presidente de la Rural, los sectores públicos y privados deben trabajar juntos. Otro título con foto, el gobernador Puyaro en la 90 Expo, las divisas tienen que ir al desarrollo y no al populismo. RCP y primeros auxilios para municipales de Avellaneda, conocimiento y acciones para salvar vidas. 1977, en defensa de los recursos naturales, haciendo memoria, edición 4. 1976, el caso Lanús, otro artículo. La inesperada rebelión de Sophie Cunningham contra el wokismo y en defensa del sentido común. Y una poesía de Pedro Bonifacio Palacios, Alma Fuerte, Moltissimo più avanti ancora, ancora. Está linda, después si podemos leer este poema de Alma Fuerte, de Pedro Palacio, pero qué bueno, me acordaba que una calle de Reconquista lleve el nombre de este hombre, ¿no? De Alma Fuerte. Qué bueno, hubo una época en que algunas de las calles reivindicaban decisiones o personajes que han tenido que ver con el avance y la calidad humana, de la calidad de nuestra gente, nuestros pibes, como la ley 1420 allá, la calle que está al norte de la ciudad de Reconquista.

0: esta historia que estábamos hablando, los titulares de la edición 4, nos vamos a Buenos Aires, ¿no? Porque en este tiempo, sobre todo en el diario Tiempo Argentino, y Víctor Hugo Morales en una entrevista encaró a un fotoreportero que en la década del 90 fue trascendente, marcó una historia con su trabajo de fotógrafo, porque pudo ubicar a un personaje nefasto de la historia argentina. Y me estoy refiriendo a Guillermo Pardo, que está allá en Buenos Aires, y lo estamos saludando. Guillermo, buenas tardes, un gusto.
1: ¿Qué tal? ¿Cómo andas? ¿Me escuchás bien?
0: Te escuchamos perfectamente. ¿Dónde estás, Guillermo, ahora?
1: Mira, en este momento estoy en la ESMA, que está la Peña de los Abrazos, que se hace una vez por mes, es una peña que se saca una vez por mes. Y bueno, yo le estoy dando una mano a un amigo que de Santiago del Estero del Norte, de Pellegrini, que traigo unos bombos que se los traigo para vender acá en la peña, que le dé una mano a esta persona. Yo trabajé por una fundación que trabajaba para que no haya trabajo infantil, que trabajó con esa fundación, hacía padrinazgos y todo. Bueno, hice un trabajo, lo hice de onda, gratis, de onda es feo decir, lo hice sin cobrar. Y bueno, conocí a este que fabricaba los bombos y me trae bombos a Buenos Aires por Liniers, y yo se los vendo a casas de música acá para que se haga conocer de una mano. Y bueno, eso. Ajá. Y bueno, te cuento la foto, no, la famosa foto.
0: Sí, sí, espérame que espérame un poquito que te vayas llevando. Guillermo, ¿cómo es tu historia como fotógrafo de revistas, de editoriales? Contanos un poquito tu historia.
1: Bueno, yo empecé a trabajar haciendo en la década del 90 algo llamado la recorrida nocturna, que era hacer fotos de famosos en los boliches, en restaurantes que estaban recorriendo la ciudad de Buenos Aires, en los lugares VIP de acá, en la década del 90. A partir de ahí, a mí un día me tocó el boliche en New York City. El boliche de New York City, que es un boliche que queda en el barrio de Ortúzar, que era un boliche top, en ese momento iba Maradona, ese boliche siempre paraba Maradona, se quedaba hasta las 6 de la mañana. Creo que de ahí, de ese boliche, creo que a Maradona justo lo agarraron después con droga en Caballito, en otro barrio, bueno, pasó todo eso. Era un boliche muy famoso en esa década del 80 y 90. Se inauguró en la década del 80, en el año 1980, ese boliche. El primero que tocó en ese boliche fue Sting. Lo habían contratado, mira vos, década del 90, infame, que estaba la dictadura. Uh-huh. Bueno, sigo con mi historia. El tema que en el año 93 yo estaba haciendo esa recorrida y me presenta el custodio del boliche, no sé si tenía relación con CAMS o algo así, año 93. Y me presentan a Astiz, me dicen, che, sacame una foto con Astiz. Astiz no lo conocía nadie, las únicas fotos que habían eran del desembarco en Malvinas, que él, viste, dejó las, que estaba en la Georgia, ahora me acuerdo de la Georgia, ¿no? Y él, sin pegar un tiro, el tipo, había fotos de esas, nada más, que estaban ahí, no lo conocía nadie. Y ya tenía cadena perpetua a partir del año de la década del 80, no me acuerdo qué año, tenía cadena perpetua en Francia en ausencia por las monjas francesas, que él fue el que mató a las monjas. Ahora me acuerdo los nombres porque estoy con otra cosa, tengo a veces un tema de memoria. Uh-huh. Y bueno, él tenía cadena perpetua. Y él acá, en la que era el gobierno de Menem, por obediencia de vida, punto final, estaba suelto. O sea, se hizo la causa a los militares, que en la época de Alfonsín, que estuvo, que bueno, en esa época, obediencia de vida, punto final, él estaba libre y seguía perteneciendo a la Armada. Entonces yo lo encuentro en el boliche, que no le conocían la cara, y él me lo presenta, ahí como conté, me meto dentro del boliche, él camina 5 pasos y vuelve, 5 pasos y iba, no tomaba alcohol, y me contaron que eso se llama contraseguimiento. El tipo siempre estaba perseguido, que le iban a agarrar a alguien, o la madre de Plaza de Mayo, alguien lo iba a matar. Nunca pasó eso. Pero el tipo, me contaban que siempre estaba perseguido. Bueno, el tipo sube a un primer piso del boliche, baja de un ascensor y le abro la puerta del ascensor y sale la cara de él en el espejo. Y bueno, la revista cuando vio la foto, justo cuando estábamos ahí en la puerta del ascensor que le saqué la foto, una sola foto salió. Después en mi Instagram, te voy a pasar el Instagram, que ahí se puede ver bien la foto, o ponen Guillermo Pardo, ya salte enseguida la foto, esa foto. Ya hoy todo el mundo me conoce. Va, todo el mundo, una manera de decir. Y bueno, y a partir de esa foto, el jefe de la revista Gente la puso a un sector llamado Show de los Personajes, salían personajes en la noche. Y el tipo lo puso ahí, y bueno, fue tan indignación de la gente a partir de ahí, que cuando iban estos famosos a algún... empezamos a sacar, lo de la noche empezamos a sacar. Perdón, tanta indignación de la gente de esta foto, que aparte lo verduguearon porque salió la cara en el espejo, Pergolini, un montón, me acuerdo un montón de... que hablaron de esta foto, la gente empezó a aplaudir cuando iban a los restaurantes a comer o a cenar en algún restaurante. O sea, él no pudo ir más a ningún lugar ni a comer ni a cenar porque lo volvían loco. Un tipo estaba en un colectivo, lo vio arriba en un colectivo, bajó para pegar un cachetazo. O sea, lo volvieron loco. A mí después de esa foto, durante 2 semanas me siguieron saliendo de la editorial Atlántica con el remis que iba a hacer la recorrida, que nocturna o diurna, y al chofer por el espejo le hacían como que me cortaban el cuello y me señalaban a mí. 2 semanas así, después no me pasó nada, nunca me pasó nada. Hablamos del año 93, más o menos para ponerle la fecha, abril del 93, mayo del 93, poner por ahí, por esa fecha. Nunca me pasó nada. Pero lo que fue importante acá, que después los mismos colegas, estamos en la noche, no solamente empezamos a hacer personajes, actores, o íbamos a un restaurante, preguntamos quién hay, si hay algún militar, y entonces nos decían, che, hay un militar acá, y bueno, sacábamos la foto. Cuando la gente veía que hacíamos eso, y preguntaban a quién le están sacando un militar, la gente empezaba a aplaudir en los restaurantes. Y hubo una condena social. En la década de los 90 hubo una gran condena social, y a partir de esta foto de Astiz, que iban a lugares VIP, que estaban impunes, ¿viste? Después está el hecho que a Cerruti en el año 98 ya... Ah, después se pasó el año 95, a partir de todo esto en el año 95 empezó a ver los escraches de hijos, que empezó a ver en el año 95, 2 años después de esto, porque la gente empezó a aplaudir todo el tiempo cuando vieron a estos tipos en la calle, o le pegaron un cachetazo, Martínez Díaz un día le pegaron un cachetazo, o sea, todo el tiempo empezó a pasar una condena social en los 90, hubo importante, con los militares. Después lo que sucedió también... a Cerruti, que bueno, que era periodista, que hizo una nota, le hizo una nota a Astiz, él dijo que podía matar a cualquier periodista cuando quisiera, no sé qué, y ahí lo deja de estar en la Armada, o sea, lo echan de la Armada a partir de lo que dijo. En el año 98 deja de estar en la Armada. Y él ya tenía esto, lo que dije antes, tenía cadena perpetua en Francia, o sea que el exterior no, nunca pudo salir de la Argentina. Y después, bueno, quedó cuando vino después del 2004, no me acuerdo, que se hizo los juicios a Astiz y todo, sacaron estas leyes en la época de Néstor, y bueno, quedó preso, o sea que tiene cadena perpetua. Lo que sucedió, que yo no hablé más durante muchos años de este tema, casi más de casi 30, y lo que sucedió que el año pasado fueron a visitar a los represores, unos diputados de la Nación. Entonces, esta chica que habló, que pues no me dijeron quién era Astiz, y no sé qué, bueno, todo este tema, Víctor Hugo y madres y un montón de pedidos colegas me dijeron, che, tenemos que reflotar esta historia tuya de la foto, que porque no, prácticamente no se habló. Hay gente que se acuerda, hay gente que no, y bueno, y se reflotó a partir de estas notas que hicieron el año pasado. O sea, hoy pones Guillermo Pardo, fotógrafo, o Guillermo Pardo solo, sale el fotógrafo que hizo Astiz. Así que bueno,
0: Guillermo,
1: que
0: esa foto fue publicada entonces en la editorial Atlántida.
1: Eso fue de la editorial Atlántida, la revista Gente. Eso fue, sí, publicada en el año 93 en la revista Gente. Y la revista Gente no era un medio
0: del palo. ¿Viste?
1: Inclusive la revista Gente en la dictadura hay varias historias, viste, que ahí sacaron gente de campo de concentración y hicieron notas. La revista Gente, así que la revista Gente, viste que estaban ahora Vigil, viste, toda esta gente estaba
0: parte con la dictadura, del aparato, ¿viste? Eran parte del aparato, o sea, de la dictadura.
1: Fue muy bicho el jefe, mi jefe, que era Hugo Ferrer, de ponerla esa foto, podía no haberla puesto, y él agarró, la puso así como un personaje más, no dijo nada, y no fue una foto más, fue una foto importante. Uh-huh. O sea, él la puso como una foto más, pero no fue una foto más de un personaje. Uh-huh. Fue una foto simbólica. Uh-huh. Así que la tengo que agradecer. Yo hace poco tiempo hablé con Hugo Ferrer y me dijo, sí, yo me acuerdo. Y me jugué, me la puse, y la puse ahí de querusa, me dijo, y así que... Uh-huh. De porteño, hablo en un fardo. Lo puse así de... sin que se den cuenta.
0: Uh-huh. Guillermo, y después de tu vida fotográfica, ¿cómo siguió tu historia? ¿Cómo es tu presente?
1: No, después laburé en Perfil, laburé muchos años en Internet Perfil, laburé en espectáculos, seguí un poco en Revista Caras. Falleció, lo habían asesinado a José Luis Cabeza, que trabajaba en la misma editorial. Yo a veces hacía algunas notas en Noticias, que era la misma editorial, pero no estaba todo el tiempo ahí, estaba en otras revistas, y lo conocí a Cabezas, y cuando lo asesinaron, con otros colegas de otros medios, yo estuve en la organización de la muestra en el Teatro San Martín, la primera muestra de las fotos. Dijimos, tenemos que humanizar a nuestro compañero, entonces se hizo una selección de las fotos de él como fotógrafo, que hay una muestra que después, hasta España, fue por todo el país, se hizo una muestra de las fotos de él como fotógrafo, de José Luis Cabezas.
0: Guillermo.
1: Sí, se hicieron muestras, y bueno, yo hice la primera muestra que se hizo en el Teatro San Martín de la Ciudad de Buenos Aires, que es Corrientes al 1500, no sé si, por el que es muy conocido, que es el Teatro Contemporáneo, sí. Está el Teatro Colón y el Teatro San Martín, que es uno de los teatros más importantes de la Ciudad de Buenos Aires. Ahí se hizo la muestra, porque hay una sala de fotografía muy importante ahí, pero acá se hizo la muestra en todo el pasillo principal del teatro. Estaba la que era directora en ese momento, era la gran fotógrafa Sara Facio, que falleció hace un par de años, y hablamos con ella y bueno, hicimos la muestra de mi compañero ahí. Uh-huh,
0: uh-huh. ¿Sí? Guillermo, en aquella historia de Astiza, ya en la él se manejaba con custodia, tenía un equipo alrededor.
1: No, nunca estuvo con custodias, pero la foto acá se ve que en un costadito tenía una Victorinox profesional acá en el costadito. En esa época se usaba andar con una navajita colgada acá. Hoy está prohibido entrar en boliche, alguna cosa así. Pero en esa época, viste, era como más todo suelto. Uh-huh. Él nunca estuvo con custodia. Uh-huh. Lo que hacía era, esto es lo que me estaban hablando con gente que sabe del tema, que caminaba 5 pasos y volvía, me contaban que se llama contraseguimiento, que estás, vos caminas 5 pasos, te das vuelta a ver si te siguen, y te vas a hacer 5 pasos por otro lado, y caminaba todo el tiempo perseguido, o sea, viste. Uh-huh. Pero a mí nunca me vio. En el boliche nunca me vio adentro. Me sonaba el tipo un experto para hacerse espía con la madre de Plaza de Mayo. La verdad que un hijo de un traidor, hijo de puta. Perdón, discúlpame. No, sí. Discúlpame, no quise
0: decir una
1: guaranga. Pido mis disculpas al auditorio. Pero bueno, el tipo me daba bronca.
0: Guillermo.
1: Sí.
0: Te estamos agradeciendo este contacto muy claro y muy concreto, y está bien la definición final, con esa la vamos a cerrar, ¿viste? Pero valioso.
1: Te doy mi Instagram para que miren la foto, es Guillermo Adrián Pardo.
0: Sí, lo vamos a reproducir también en otra, nosotros
1: y
0: lo
1: si
0: vamos
1: no,
0: a reproducir.
1: Y si no, pone el fotógrafo de Astiz y ya salta en mi Instagram, está, salta todo y se puede ver. Cualquiera puede acceder sin anotar nada. Uh-huh. Pone foto de Astiz, fotógrafo de Astiz, y ya enseguida sale en internet.
0: Uh-huh. Guillermo, te estamos mandando un fuerte abrazo.
1: Bueno, gracias, querido. Que esté bien, ¿eh?
0: Muchísimas gracias.
1: Otro día vamos a hablar y me contás bien tu historia también. Bueno. Así tengo más detalles.
0: Muchísimas gracias, ahí está.
1: Quiero hacer por tus pagos, que hice una... Yo fui el fotógrafo que hizo acá en la tercera sección del Tigre, que está el Tigre primera, segunda, tercera, había un campo de concentración de la ESMA. ¿Hola?
0: Sí, te estamos escuchando.
1: Había un campo de concentración de la ESMA que estuvieron... 40 años buscándolo, y uno de los, ahora no me acuerdo los demás nombres, yo tuve tema de memoria hace poco, que era Basterra, que era el fotógrafo, sí. Que gracias a él se pudo saber la gente que estuvo desaparecida, que fotografió a gente que estaba acá en la ESMA, fotografió represores. Hasta hoy se inventan y condenan a represores por las fotos de Basterras. Está en la que se llama el informe Basterra, que era el fotógrafo, este famoso fotógrafo. Sí, sí. Y bueno, ellos eran los que estuvieron 40 años buscándolo, lo encontraron después de 40 años, en el 2020 lo declararon ese lugar, que es un lugar del silencio, que es este campo de concentración, sí. Que estaba, que Alberto estaba de presidente, bueno, le declararon sitio de la memoria ahora. Es muy difícil ir ahí. Y bueno, yo fui el primer fotógrafo, bueno, uno de los fotógrafos que sacó, cuando fue la justicia, estuve con ellos y saqué, porque aparte de ahí los tenían de trabajo esclavo, a toda la gente la tenían de trabajo esclavo ahí. Había un lugar llamado Capucha, que los tenían encapuchados 6 meses con grillas en las manos, todo eso, y los tenían ahí durante 6 meses, que le llamaban en capucha, era para ablandarlos y después torturarlos. Y ahí en el Tigre, un sector. Y ahí. Yo a Basterra, en un momento que estaba ahí, que era el fotógrafo, le dije, che, te presto la cámara, contale lo que hacía, porque él contaba, hay un libro ahora que sacó, que ahora me olvidé del escritor, que hay un libro de la historia de él. Y él contaba que siempre miraba un lugar acá, que se bajaba la capucha, y miraba, y le presté mi cámara y sacó esa foto, de que él miraba siempre de la ventana, que miraba ese sector. Se puso donde él estaba a sacar esa foto y después sacó, tengo 2 fotos de él, y estoy por hacer una muestra por tus pagos, a ver si tengo que hablar ahora, presentarla, a ver si esa muestra la podemos presentar ahí. Y estamos a ver en sitio de Madres, a ver si la presentamos, pero con este gobierno, todo lo que está pasando, está todo complicado, acá en Buenos Aires está todo muy complicado. Así que bueno, estamos acá en la lucha, como siempre.
0: Un fuerte abrazo, Guillermo.
1: No, por ahora no tengo más nada que contarte.
0: Un fuerte abrazo.
1: Un fuerte abrazo, querido. Gracias.
0: Ahí estaba Guillermo Pardo, fotorreportero, contándonos un poco aquella historia de las salidas nocturnas del represor Astiz, el infiltrado de las Madres de Plaza de Mayo, el personaje nefasto, cuando ellos salían los boliches, y es la primera vez que se le pudo ver el rostro actualizado, como lo contaba él, allá en 1993, y lo publicó la revista Gente. Tiene que ver con esta historia de este fotorreportero que se llama Guillermo Pardo.
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Y vuelvo a repetir, agradecer los saludos que a la mirada, y le quiero mandar un fuerte abrazo. Hace años que no la veo, pero a través de las redes te manda aliento, ¿no? Cuando uno le manda material. Me estoy olvidando el nombre, hostia, Madonna. Ya sé que me va a salir. A Doriana Feuzade, ¿eh? A Doriana Feuzade, me estaba olvidando. Se me entrevieron los papeles aquí con Pedrito, que me tiene loco, que lo tengo que enderezar, ¿eh? Pero le mandamos un fuerte abrazo en la distancia y donde esté, Doriana Feuzade, que siempre hace devolución en estas historias, que siempre son devoluciones mucho más sólidas cuando es en el mundo privado, que los saludos que hemos recibido por los 25 años son muy sólidos, de gente muy valiosa. Así que le agradecemos mucho por, en el fondo, darte aliento a seguir sosteniendo esta historia comunicacional, esto de tratar de encarar agendas alternativas.

0: Hay que seguir andando nomás, una frase histórica de Monseñor Angelelli. Hoy estaba buscando ese audio que pusimos en el 2001, pero en algún momento lo voy a rescatar porque me parece valioso en aquel momento de mucho silencio con los crímenes de la dictadura, mucho silencio en el ámbito de la iglesia con lo que fue el asesinato de Angelelli y la los mártires riojanos, el obispo Ponce de León en San Nicolás, es decir, mucho silencio hubo, así que pero lo dejamos para el próximo sábado y vamos a buscar a nuestro querido compañero Abelito Fenoglio, el profesor Abel Fenoglio. Buenas tardes, Abel, un gusto.
1: Muy buenas tardes, qué alegría saludarlos nuevamente, compañeros oyentes de La Mirada, que tengan todos la mejor tarde de sábado.
0: Te escuchamos, Abelito, y como siempre, esa columna clara.
1: Perfecto, gracias. Bueno, hoy vamos a comenzar haciendo una alusión obligada al general José San Martín, de quien se cumplen, sabemos todos, el próximo lunes, 176 años de su paso a la inmortalidad, como gusta la formalidad referirse a su fallecimiento, acaecido un 17 de agosto de 1850. Digo formalidad porque en realidad ese oropel con el que revestimos nuestros discursos no parece acompañar demasiado nuestras reflexiones y nuestro compromiso cotidiano en favor de la patria, al menos con los mismos objetivos y valores a los que dedicó su vida a nuestro libertador. Y desde este espacio quisiéramos rendirle nuestro modesto homenaje, abordando someramente un aspecto de los que habitualmente menos se le reconocen, que es su obra educativa. Mucho más sabido es, en cambio, el hecho de que el general San Martín, desde su condición de gobernador de Mendoza incluso, preparó un ejército compuesto por unos 5.000 hombres, acompañado por 10.000 muras y 1.600 caballos, números que asustan, ¿no? Se ocupó de reunirlos, de armarlos, de instruirlos militarmente, de construir una logística que hoy nos resulta casi impensable para aquel entonces, de planificar el cruce de los Andes, de generar un criollo y patriótico servicio de inteligencia encargado de engañar a los godos sobre los derroteros reales por los que habría de salvar la cordillera. Todo esto, recordemos, incluso con la oposición del propio gobierno porteño. En cambio, mucho menos conocido, es que en medio de la colosal tarea, como si le quedara tiempo y energía ociosos, podríamos pensar, como si su mente no albergara suficientes preocupaciones, se dedicó decididamente a impulsar la educación del pueblo. Y esto en un tiempo en que la educación, herencia de la dominación española, era sumamente escasa y fuertemente elitista, reservada a unas pocas familias acomodadas o vinculadas a la iglesia. Y él se ocupó de impulsar lo que llamó la Ilustración Popular. Y consecuentemente, impulsó el magisterio y creó escuelas. Nos dicen los historiadores que en Mendoza pronto tomaron alguna relevancia las regenteadas por Fray José Benito Lamas y por Francisco Javier Morales. Proyectó además la creación del Colegio de la Santísima Trinidad, hasta el último detalle, institución que comenzó a funcionar en 1817, fines del 17, cuando él ya había concretado el cruce de la cordillera y se hallaba en Chile. Y un dato nada menor, convocó para la organización pedagógica y dirección de este colegio al Deán Zabaleta. Deán, un cargo de altísima responsabilidad, era algo así como el máximo responsable, el rector de la formación eclesiástica en Buenos Aires, ¿no? El de Zabaleta. Y lo reconviene rápidamente porque Zabaleta parece que duda en aceptar la designación, amparándose en los altos compromisos eclesiásticos que tenía, que en realidad tenía. San Martín entonces le señala con energía contundente que nada puede haber más honroso que asumir la educación del pueblo. No sé si se entiende el valor que le asigna al ejercicio de la docencia y a los propios docentes. En ese colegio se incluirá además la enseñanza de la astronomía y de la física experimental 1817, y tendrá alumnos internos y externos, siendo gratuito su acceso para estos últimos, es decir, para los externos. Ya en Chile, refundó la Biblioteca Nacional de ese territorio, que había desaparecido fruto de las miserias y el abandono político, en el año 1817. Él había llegado en noviembre a Chile, cruzando la cordillera. Antes de que termine el año, vuelve a lanzar la Biblioteca Nacional, como lo va a hacer con otras instituciones del mismo tipo, donando parte de su biblioteca y también buena parte de su peculio de dinero. Repite la obra en 1821, creando la Biblioteca Nacional del Perú. También ahí, en Perú, se dedica a fortalecer el sistema de educación primaria. Emplea, como no tenía recursos ni docentes disponibles, el sistema lancasteriano, es decir, que los alumnos más aventajados se dediquen o asuman la responsabilidad de ayudar en sus, acompañar en sus aprendizajes al resto de sus compañeros, ¿no? Y como obviamente él veía esta necesidad de formar docentes, también en 1821, al unísono, el prócer crea la Escuela Normal de Enseñanza Mutua. Y una perlita que nos permitimos agregar a este raconto, y está permitido hacer comparaciones con quien nos gobierna, entre comillas, en nuestros tiempos, ¿no? Porque San Martín se propone explícitamente levantar el decaído nivel del teatro por reputarlo, escuchemos bien esto, reputarlo escuela de educación pública y establecimiento moral y político de la mayor utilidad. Y ya cuando el exilio comenzaba a insinuarse de su vida, que iba a caer menos de 2 años después, despojado de todo cargo, en 1822 crea la Biblioteca Nacional de Mendoza, nuevamente a partir de sus donaciones personales. Ahora, le propongo dejar solo por unos momentos el legado, este legado, poco conocido nuestro prócer, para sumarnos a la celebración de los 25 años de la mirada. Aquel 4 de agosto de 2001, la tapa de Clarín, nada menos, quería alentar a la esperanza, una interesada esperanza. En letras de molde nos decía: fuerte respaldo de Bush, Blair y Aznar, el presidente de Estados Unidos, el primer ministro inglés de Gran Bretaña, y Pedro Aznar, a la sazón presidente español. El apoyo era al plan de ajuste argentino, llevado adelante por De la Rúa y Domingo Felipe Cavallo. Y ese apoyo incluía el reconocimiento a la norma del déficit cero. Sí, sí, en el 2001 se había sancionado una norma similar, sostenida por el gobierno de la Alianza. Pero el 5 de agosto, el día siguiente, anuncian que apuran las gestiones para la llegada de 6 millones de dólares extra, que se sumarán a los fondos, deuda ya contraída. El 8 de agosto anuncian cortes y movilizaciones sociales en protesta por las medidas del gobierno. ¿Cómo no? ¿Quién no se acuerda? Y en un pequeño parte ahí al costadito, pueden consultar las páginas, están en internet, señalan como un tal Bergoglio, en su mensaje por la festividad de San Cayetano, denuncia el escandaloso abismo entre pobres y ricos. Bergoglio, no García Cuerva. El escandaloso abismo entre pobres y ricos, diciendo en su homilía: en los noticieros se ve a los pobres perseguidos por sus reclamos y a los ricos aplaudidos. Ya el 15 de agosto, días después, el poderoso diario anuncia que por pedido de Inglaterra y para bajar costos, se acuerda en secreto cerrar las bases antárticas argentinas. Y un poco más abajo nos informa que el infame Artís quedó en libertad, por obra y gracia de la señora de los ojos vendados. A ver, por las dudas, si recién comienzan a seguirnos, no hablamos de estos días aciagos de este 2026 gobernado por el señor Milei. Estamos hablando de agosto del 2001. En ese doloroso degradado y degradante contexto político, económico y social, comenzó a andar la mirada. Y lo anterior nos obliga a retomar la honra sanmartiniana. Nos educó el prócer en el decreto de la creación de la Biblioteca Nacional de Lima, porque nos dijo, con la Ilustración triunfan las leyes y la tolerancia, y empuña el cetro la filosofía, principio de toda libertad, consoladora de todos los males y origen de todas las acciones nobles. Los días de estreno de los establecimientos de Ilustración, reza el decreto de inauguración,

0: ni pueden sostenerse tan solo a puro sable y cañonazo. San Martín tenía claro la necesidad de formar hombres y ciudadanos libres, responsables, patriotas. Entendía San Martín que no bastaba con proclamar una supuesta independencia, la soberanía del país. Había que formar la conciencia popular. Y esto va muy especialmente subrayado para los que sostienen la necedad de que política y educación discurren por caminos separados, aún enfrentados, los dicen los más alienados entusiastas. Y entonces, mientras no acometamos con determinación e inteligencia esta tarea, digo yo, la del acrecentamiento de la conciencia popular, estaremos condenados a facilitar a los dueños del opio comunicacional la repetición de las mismas tapas, con los mismos ardides, y a veces sin siquiera tener que cambiar desvergonzados protagonistas. Y parafraseando lo que alguna vez también ha dicho don Arturo Jaureche, cada tanto nos sentiremos aliviados de cambiar de collar sin modificar nuestra condición de perros. Reivindicamos entonces ese legado sanmartiniano. Invitamos a honrar en su memoria a todos los que desde aquel entonces y hasta nuestros días se han comprometido de un modo u otro en la construcción de esa patria libre, justa y soberana a la que una y otra vez, porfiadamente, tenemos que volver a invocar. De todos aquellos que persisten en la idea de que el único país deseable es aquel habitado por un pueblo feliz, de modo expreso hoy, saludamos entonces a quienes llevan 25 años sosteniendo y enalteciendo este espacio radial. Aguante la mirada, gran abrazo y que pronto suceda.
1: Un fuerte abrazo, querido Abelito, un fuerte abrazo. Ahí estaba el profesor Abel Fenoglio en la tarde de sábado reflexionando en esto que es la mirada.

Le mandamos un fuerte abrazo a Zapallito Muchut, allá el electricista, que nos escucha mientras va a su huerta, mientras está allí en el taller de electricidad, sigue bancando con energía este espacio comunicacional, mientras ha llegado aquí a nuestro querido compañero Carlos Echegoizaman. Este hombre nos empujó allá en el 2025, hay que ir para adelante, dijo, basta de cháchara, y aquí estamos todavía, en el medio de la jungla.

0: son historias que merecen ser contadas. 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

0: tarde de sábado, la tarde de la mirada, y vamos a buscar literatura, vamos a buscar autores, vamos a buscar poesía que tanto nos oxigena este programa, y quién mejor que eso que nuestro querido compañero Dieguito Riquel, el profe Diego Riquel. Dieguito, buenas tardes, un gusto.
1: Hola compañero, ¿cómo anda? ¿Cómo anda usted?
0: Un gusto.
1: ¿Cómo andan toda la gente que lo acompaña?
0: Bien, bien.
1: Sábado tras sábado para que la mirada siga siendo ese programa ícono, ese programa espectacular que tenemos en la zona norte, de acá de la zona norte de la provincia de Santa Fe. Y por supuesto, uno de los mejores programas de la ciudad de Reconquista. Hoy tenemos a un filósofo, pensador, novelista, guionista, y podemos seguir poniéndole, como si nos hubiésemos comido un diccionario de sinónimos, podemos ponerlo mil millones de sinónimos. Estamos hablando de José Pablo Feynman, uno de los intelectuales más notables que tuvo el país, más conocido como filósofo tanto por sus libros como por sus programas de televisión. Uno conocido de la filosofía aquí ahora, que era emitido por Canal Encuentro entre 2008 y 2016. Pero Feynman, que lo sabemos todo lo que nos gusta, este personaje, tenía otra gran pasión que era el cine, ¿no? Nació allá en 1943, un 29 de marzo, en Buenos Aires. Fue autor de títulos como Los dos tomos de peronismo, Filosofía política de una resistencia, argentina, La filosofía y el barro de la historia, Filosofía y nación, de novelas policiales como El cadáver posible, Los crímenes de Van Gogh y otras de corte histórico y filosófico, completito, como La astucia de la razón, El mandato. También se dio el gusto de escribir sobre otro lenguaje artístico que tanto le fascinaba. Entre otros textos, Pasión en el celuloide, ese no lo leí, ese tengo que conseguir, es difícil de conseguir, está por internet, hay que conseguirlo, que se llama Pasiones del celuloide en realidad, Cine por asalto y Siempre nos quedará París, que fue en 2011. En el primero de ellos, que dije recién, Pasiones del celuloide, Feynman aborda la filosofía, la historia y el arte cinematográfico para reflexionar sobre las distintas películas que le despertaron un gran interés. Y citándolo dice, para mí, escribir fue escribir sobre cine. Mis primeras batallas, mis primeras victorias o derrotas, mis tempranos deslumbramientos, frustraciones e imposibilidades con el lenguaje sucedieron ahí, en esas hojas regalabia, tamaño cuadriculada, en la carpeta de cine, para decirlo todo. El deseo de expresar lo que el cine me provocaba me entregó a las palabras. Y bueno, y sigue, es larguísimo, pero es impresionante la obra que tiene. Y sobre todo lo que ha aportado en diferentes argumentos para el cine, para la cinematografía nacional. Por ejemplo, uno de los más conocidos, Últimos días de la víctima, por ejemplo, en 1982, En retirada, muy interesante para analizar y leer, Matar es morir un poco, Cuerpos perdidos, una coproducción de Argentina y Francia, El amor y el espanto, y ahí Juancito, que actúa con, no, ahora no me acuerdo cómo se llama, pero actúa con otro, hace el argumento, lo hace con otro también, es muy interesante. Y bueno, se nos fue allá por el 17 de diciembre de 2001, pero sigue quedando, ¿no? Sigue quedando todo lo que aportó para la literatura y el cine. Uno. Libro primero, El horizonte. Era un día, y era un mal día para morir. Ninguno es bueno, dice el doctor Villalba. El teniente Julián Quesada, entonces, advierte que ha expresado en voz alta sus pensamientos sin proponérselo, ha sido el miedo o la indiferencia. No fue el miedo. ¿A quién podía tenerle un hombre como yo, un soldado que había atravesado indemne la campaña de Brasil? Para mí, un duelo a pistola era apenas una caminata por Palermo, como un par de tiros al final. La guerra lo endurece a uno, le quita el miedo a la muerte, ¿no? El único miedo. ¿O usted conoce algún otro, eh? El coche del doctor Nicasio Costa, cruciendo y tambaleándose, marchaba adelante, según los giros que diera, los perfiles que mostrara el teniente Quesada, podía ver la cara de su mortal enemigo. Debería ir casi apoyando contra la ventanilla. El sol, pese a la sombra de los altos árboles, iluminaba obstinadamente su cara, impresionaba su palidez, sus arrugas profundas, talladas con lenta laboriosidad de los primeros tiempos coloniales. Con ese hombre, con ese anciano, a las puertas de la muerte, iba a batirse ahora. Era, pensó, como mutilar un cadáver. ¿Puedo aconsejarse y aconsejarle algo? Dice a su lado el doctor Villalba. Quesada lo mira. Benjamín Villalba es un político enérgico, es un discursiador del Café de la Victoria, un federal que pertenece a su inteligencia y su linaje antes de que a su partido. Diga, dice Quesada. Villalba, intencionadamente, se demora, entiende un largo cigarrillo inglés, lanza el humo y carraspea. Entonces dice, no lo mate, hiérelo en un hombro, en un brazo, o hasta en una pierna si quiere, pero hágame caso, no lo mate. Esa sonríe descreído. No tengo tanta puntería, si disparo, una de los dos, o le erro o lo mato. La cara del doctor Nicasio Costa se cubre de sombras. El coche que lo transporte ha penetrado en un denso bosquecito. Los árboles en lo alto amontañan en su follaje hasta cubrir el sol mirándolos produce vértigo, o al menos así le ocurre al doctor Nicasio Costa, vulnerable figura de la clase patricia de Buenos Aires, un hombre cuya indignación ahora no alcanza para disimular su miedo. Fragmento de José Pablo Feynman en una excelente novela que no escribió tantas, pero esta es espectacular y se llama El Ejército de Ceniza. De ceniza, ¿eh? En la biblioteca de Feynman por Planeta para todos los compañerismos de la mirada y para toda la gente que está escuchando los sábados ahí aprendiendo de este hermoso programa. Un abrazo. Y gracias, querido Lolo.
0: Un fuerte abrazo, Dieguito. Buen fin de semana para vos. Te queremos mucho.
1: Gracias, querido. Un abrazo.
0: Ahí estaba el profesor Diego Riquel en la tarde de sábado con su columna que tiene que ver con autores, con literatura, con poesía, con un montón de textos que nos ayuda sábado tras sábado a meterle oxígeno a este programa La Mirada, con la compañerada y con los controles técnicos de Pedrito Pacerini.

0: hace 15 años.
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0: Y seguimos en la tarde de sábado, la tarde de la mirada. Ya vino en la Biblioteca Mayor nuestro Tangalanga, Víctor Caroso González. Pero esta noche hay una actividad cultural, o se abre un espacio cultural en calle Pueyrredón. Y hoy tuvimos un previo contacto con Elina Crico y creo que la tenemos a ella en contacto. Elina, buenas tardes, un gusto.
1: Hola, Lolo, ¿qué tal? ¿Cómo anda toda la audiencia compañerada de La Mirada?
0: Bien, Elina. ¿Quién es Celeste? Bueno, hablaba de Celeste, ¿tu piba es?
1: Celeste Campos, esta noche va a estar brindando un espectáculo. Ya estuvo anoche en la Casa Pueyrredón. Y está hoy durante la tarde ahí en el auditorio de la Casa del Bicentenario, dio un taller para actores, bailarines, músiques, que estuvo muy muy bueno. Y bueno, esta noche hace como el cierre, vuelve a hacer la función en la Casa Pueyrredón. Y bueno, te cuento que la tengo a Celeste acá, y Celeste es la hija de Norberto Campos, que fue un profesor de teatro, un artista que en la década del 70, el 80 y hasta el 90 vino a Reconquista sistemáticamente y a Avellaneda a dar clases y dejar la semilla del teatro y de la creación cultural, y todo un emblema de la resistencia cultural a través del arte. Y bueno, Celeste sigue sus pasos de alguna manera con su impronta propia. Ella está en Buenos Aires ahora, hace teatro, trabaja en Viralizados, los domingos un programa que sale por América TV. Bueno, hace un montón de cosas, de clases de teatro, está todo el tiempo produciendo personajes, hace clases también a distancia, coachea, sería en todo esto de lo que es la actuación, y la tengo acá conmigo, si querés charlar un ratito con ella, te lo paso.
0: Pero antes de hablar con ella, contanos un poquito qué es Casa Pueyrredón.
1: Casa Pueyrredón es un proyecto cultural de muy reciente data. La conoces a Valeria Farías, hija de Celia Maglioni, la compañera Celia Maglioni, la compañera Vale Farías. Le está dando toda una impronta cultural a la casa. Este año empezó con una inauguración con unas esculturas de Rodi Bertol, de Rodi Romero, que justamente ahora está en el Teatro Español, haciendo toda una cosa expositiva. Bueno, empezó con eso, después hizo todo otro evento de una cata de vinos con música, y ahora por tercera vez, digamos, una agenda cultural que hizo dos días, viernes y sábado, Celeste hace su unipersonal, que ella hace en todos lados del país. Ella está haciendo una gira, una itinerancia por distintas ciudades del país, y bueno, tenemos la suerte de tenerla acá en Reconquista por única vez, así que te paso con ella para
0: no,
1: que te cuente.
0: Cómo no, Celeste. Hola, Celeste, ¿cómo estamos?
2: Hola, muy buenas tardes, encantada de conocerte, de que me conozcas, ojalá que te puedas venir hoy a ver la función.
0: Claro. No, yo tengo referencia de tu papá, porque tenía una hermana que iba a Rosario, allá en el mundo de Norberto Campos, ella lo ubicaba, viste, a tu papá, así que no tenía información sobre su hija, sobre Celeste. Y desburranos un poquito, ¿qué es lo que haces?
2: Hago reír a la gente, que es una tarea muy difícil, sobre todo en estos tiempos, la risa de la gente, ese don de servicio que yo le digo, ¿no? Hacer reír a la gente, a los comensales, en cualquier situación que podamos estar. Ahora se da en Casa Pueyrredón, que es una alegría para mí venir a Reconquista, porque es un lugar que amo y que me cuidan y que me tratan muy bien. Y si no estamos en Casa Reconquista, estamos en algún bar. Y si no estamos en algún bar, estamos en la tele. Y son unos personajes para que vos te ubiques al estilo medio gasallesco. Muy teatral, es una apuesta que no requiere una escenografía base, es una apuesta completamente itinerante, se llama Me Fui Pa, entonces ahora es Me Fui Pa Reconquista, y el otro rato será Me Fui Pa Castelar, Me Fui Pa Morón, Me Fui Pa Santa Fe, Me Fui Pa acá, Me Fui Pa allá, porque representa esto, habla de esto, armar la valija y salir por los pueblos a trabajar, salir por los pueblos a ofrecerle a la gente esto que tanta falta nos hace, que es la alegría, la diversión, reírnos un poquito, olvidarnos un poco del malestar que se está viviendo.
0: Celeste, ¿y cómo es la devolución de la gente cuando te presentás? Tipo unipersonal sería lo tuyo.
2: Es un unipersonal, un espectáculo con 4 personajes, es una familia de 4 mujeres, son 2 hermanas, una es locutora y la otra es cantante, y hay una nieta y una abuela, ¿sí? Es una familia disfuncional que al final termina funcionando. Y es muy lindo y es muy entretenido porque los personajes tienen la cotidianeidad del hogareño, ¿no? Y la cosa del pueblo, porque vos no te olvides que yo soy rosarina, por más que vivo en Buenos Aires, soy rosarina. Así que siempre tengo esa presencia del pueblo y de la cercanía. Esto de lo cercano, Casa Pueyrredón, fundamentalmente, te cuento, es un lugar donde el artista trabaja al lado del público. Entonces somos casi la misma cosa, nada más que hacemos algo distinto.
0: No, está.
2: Y eso es lo interesante.
0: Es muy claro, Celeste. Y en tu historia mamaste un poco el teatro en función de tu papá, ¿no?
2: No, lo mamé del todo en mi historia, porque mi mamá se llama Gladys Temporelli.
0: Ahí está, Temporelli. Ahí
2: claro,
0: está.
2: Claro, ella actuaba en ese embarazada.
0: En ese mundo tiene que haber estado Sanseri, Pepe Sanseri.
2: Pepe Sanseri es mi tío, José.
0: Sí, estuvimos presos juntos.
2: Claro, era militante mi tío de
0: Leer. Sí, ahí.
2: Así que, de la Izquierda Unida. Entonces, es el papá de mis primos hermanos, de Camilo y de Julián.
0: Sí.
2: Y fue el primer marido de mi tía Mabel Lucía Temporelli.
0: Claro, ahí está.
2: Presa política también.
0: Ahí está. Ahí.
2: Entonces, esta historia es así, es una historia de la familia, así que Gladys estaba embarazada de mí. Cuando yo nací, ahí sí, tomaba antes de la democracia de estas bestias, nací en el 81, ahí asomando la cabeza a la esperanza, digamos. Ah. Y ahí Gladys actuaba del Bombex, así que ahí estaba la chiquitita. Y medio que a los 18, a los 17, ya mi viejo me dijo, bueno, vos te vas a tener que poner a laburar. Entonces no pude elegir mucho lo que quería hacer, entonces tuve que poner a trabajar nomás. Y acá estoy todavía, haciéndole caso al papi.
0: Claro, ahí está, Celeste. No, yo ubicaba la historia porque tenía un hermano que tenía una estrecha relación ahí con tu papá y con Temporelli, ¿viste? Y después aparece la historia de Pepe, que lo conocíamos, que vino muchas veces al norte, ya fallecido. Así que, bueno, pero bueno, Celeste, un gusto de charlar con vos y todo lo mejor.
2: El gusto es mío y ojalá que puedas venir. Yo te dejo extendida la invitación con todo gusto para que vengas vos y la persona que quieras que te acompañe. Sería un honor que pudieras estar.
0: Bueno, muchísimas gracias, Celeste. Gracias de corazón.
2: Te doy las gracias a vos.
0: Un fuerte abrazo.
2: Chao, chao.
0: Un fuerte abrazo. Ahí estaba Celeste Campos contándonos un poco esta actuación, teatro, esta Casa Pueyrredón, realmente valioso. Realmente hay sectores acá que realmente oxigenan la vida cultural, la vida de que la gente pueda abrir la cabeza en esta etapa de idiotización de las redes sociales, de la manipulación del algoritmo. Qué importante que aparezcan estas actividades, o este laburo, o esta decisión de transformar una vivienda que fue familiar en un lugar de arte, de cultura, realmente muy valioso, y eso pinta lo que es Reconquista, ¿no? En eso también tiene que estar a veces, cuando hacen el spot publicitario, el municipio, otros actores y otros transgresores, no únicamente el mundo prolijo de esta ciudad, que es valioso, sino también la transgresión que ha tenido y tiene esta ciudad.
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0: es una historia que dignificó al norte santafesino. 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
1: En abril de 1969, Villa Ocampo, La Gallareta, Villa Guillermina y otras comunidades de la región salieron a reclamar por el cierre de fábricas dispuesto por la dictadura del general Onganía. 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
2: Fundamentalmente, un programa de liberación nacional y social, una conciencia enriquecida en la mayoría de nuestros hermanos que ahora luchan no solo por el mameluco y la obra social, sino para expulsar de nuestra patria todo lo que le roba su dignidad, todo lo que la somete a la dependencia. Eso es la CGT de los argentinos en pocas palabras. Y nuestra voz va a tener que ser cortada violentamente, y nuestra vida y nuestra sangre la van a tener que hacer detener en su circulación, porque vamos a recorrer todos los lugares de nuestra patria, levantando y alzando la conciencia y la voluntad de todos nuestros hermanos.
1: 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Sí a las fuentes de trabajo, no a la dictadura.
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1: Lectura para sostener la memoria del pueblo.

0: Seguimos en la tarde de sábado, la tarde de la mirada. Tras años de dilaciones, el proceso que se le sigue en Italia al represor Carlos Luis Malato, acusado por 8 asesinatos cometidos en San Juan durante la última dictadura cívico-militar, comienza a ingresar en una etapa de definiciones que podrían desembocar en la realización de un juicio oral y público a este ex efectivo del ejército argentino que desde hace 15 años se encuentra prófugo en Europa. Así evade la una imputación por delitos de lesa humanidad formulada ante los tribunales argentinos. La jueza Roma Marisa Mosetti convocó para el próximo 30 de septiembre a una audiencia en la que escucharán los fundamentos de la acusación contra Malato por parte del fiscal Stefano Opilio. Luego, el 4 de noviembre, será el turno de los abogados que representan a los familiares de las víctimas y las organizaciones políticas y sociales de que querellan en la causa contra este represor que actuó en la provincia de San Juan. A la justicia, al banquillo, sin retroceso. Memoria, verdad, justicia. Qué bueno saludarlos, saludo a los dos, pero por ahí se engancha a Víctor Caroso González y Carlos Echegoy-Samar. Caroso, ¿cómo estamos? Buenas tardes.
1: Bien, buenas tardes. Y bueno, estamos acá.
0: Te quería tirar un tema, Caroso. Sí, sí. El otro día escuchaba, no, porque es un tema que vengo siguiendo hace bastante tiempo, acá en la comarca, ¿no? En Santa Fe, Rosario, Buenos Aires. El otro día hubo una buena movida, una actividad resistente de los metalúrgicos allí en el parque industrial. Y lo escuchaba, estaba Rodrigo Corti, escuchaba las entrevistas, y lo que me llama la atención, en este caso, en otros casos en lo que tuvo que ver con la algodonera Avellaneda, en el sindicato de ANSAFE cuando hizo unas expresiones públicas acá en Abejer y Obligado, tienen una tendencia a no, cuando van a los tribunales por la ruta, agrego otro, por la ruta Nacional 11, la Justicia Federal, los baches, hay una tendencia a no nombrar al responsable mayor, que es el presidente Milei. No tienen temor a decir, esto es responsabilidad del presidente Milei que gobierna el país y que fue votado por el 60% de Reconquista y Avellaneda. No quieren citarlo. Reflexionaba un poco sobre eso.
1: Mirá, sí. Vos sabés que yo también lo estaba escuchando a los metalúrgicos aquí con su problema, ¿no es cierto? Y decía que en el último tiempo hubo más de 60 despidos de obreros vinculados a la Unión Obrera Metalúrgica y que eran, trabajadores que, estaban afiliados, ¿viste? O sea, que eran trabajadores en blanco, como se dice comúnmente. Y todo eso es, son producto, este achicamiento que se está dando en las distintas empresas de nuestra zona, el achicamiento, la reducción de personal, que quedan, en la calle prácticamente, no consiguen trabajo. Si bien nosotros lo vemos acá a nivel local, pero es un fenómeno nacional. Y en este fenómeno nacional, ¿cierto? Hay lugares donde se apunta mejor. Yo no sé si es producto de las dirigencias políticas, de las dirigencias sindicales, donde se apunta mejor hacia el origen del problema. El origen del problema está en la política nacional, del presidente Milei, que ni bien asume. ¿Cuál es su primera acción? Es quebrar el salario de los argentinos. Primeramente, quebrar el salario. Y en segundo lugar, fomentar todo lo que es el proceso paulatino de expulsión de mano de obra. Y primero lo comenzó él haciéndolo con los empleados públicos, que ya tenemos hoy por hoy más de 300.000 empleados públicos a nivel nacional cesanteados. Y en el caso de los otros, de las otras actividades, también se va produciendo un quiebre. ¿Por qué? Por ejemplo, con la apertura de las importaciones, tal es el caso específico de lo que decía acá Rolo recién cuando comienza este breve comentario que estamos haciendo, comienza con las importaciones, que va a destruir lo que es todo lo que sea industria vinculada a, por ejemplo, en el caso concreto, la metalmecánica, que, de ejemplo, como era acá local, sería, ¿no es cierto?, la movida que se hizo con los metalúrgicos, ¿cierto? Y que, por ejemplo, le pega a Brain Metal, le pega a otras empresas acá que están en el parque industrial, y bueno. Y no solamente acá, sino a nivel nacional, con todas las importaciones. Precisamente, por eso los dirigentes sindicales tienen que tener en cuenta, ellos reivindicaban decir, bueno, cuando estaba, por ejemplo, con las paritarias, cuando estaba Ubaldini, cuando estaba Lorenzo Miguel, ¿cierto? Se planteaba la cuestión de las paritarias. Otra cosa de quiebre es que cuando se producen las paritarias, el acuerdo entre empresarios y trabajadores, cuando no le gusta al gobierno de Milei porque, digamos, decir, pidan tanto por ciento y excede lo que correspondería para Milei, entonces, ¿qué hace? No firma el acuerdo paritario, lo congela el acuerdo paritario. Bueno, y los dirigentes acá sindicales reivindicaban, decía que cuando Lorenzo Miguel y Ubaldini iban, decían 15% aumento y 15% lo firmaba el gobierno, cosa que ahora no ocurre eso. Entonces, ¿qué pasa? Hay una debilidad también por parte de la dirigencia sindical, porque en la época de Lorenzo Miguel había más de 500.000 afiliados a la Unión Obrera Metalúrgica y con una población 30 o 40% menor de la Argentina de lo que tiene ahora. Entonces, eso es otra de las cosas. Y ni hablemos acá lo que pasa en Reconquista. Por eso tenemos nosotros que siempre que apuntar hacia arriba. Porque
0: hay una pobreza, Caroso. Yo te voy a decir una cosa, ¿no? Porque vos me decías hablar de los metalúrgicos. Me acuerdo la Algonera Avellaneda, cuando fueron a la audiencia con el juez, el tipo más claro de la situación fue el empresario.
1: Claro.
0: Al margen de la culpabilidad, de esa evasión. Vicentín diciendo, acá hay una realidad que tiene que ver con la apertura de importaciones.
1: Claro.
0: Mucho más claro el empresario que los propios representantes de los textiles que estaba allí en la mesa de negociación en la justicia.
1: Y bueno, yo creo que también, o sea, Milei.
0: Hay un sentimiento de culpa.
1: Sí.
0: Esa es la realidad. Hay un sentimiento de culpa. Porque muchísimos de los afectados votaron al monstruo Milei.
1: Claro.
0: Esa es la realidad. Entonces todos se hacen los boludos, ¿no? Todos están vamos a presentar en la justicia, no quiero nombrar yo para evitar, vamos en la justicia federal para que reparen la ruta. Uh-huh. Ahora, yo te quisiera saber, el que se presentó en la justicia, ¿qué hizo en el 2023 en el balotaje para elegir el presidente de la nación?
1: Claro,
0: esa es la película. Entonces acá hay un sentimiento de culpa, entonces nadie quiere, o porque tiene que cuidar las bases, está el tema de los maestros. Anzafe, la primera vez que lo escucho a Rodrigo Alonso hablar de lo nacional fue con Rodrigo Corti, cuando estuvo una marcha, etcétera. Si no lo quieren nombrar, los propios maestros, que son un poco más politizados, si podemos decir así, la dirigencia, no quieren nombrarlo a Milei porque las bases, porque se quieren escapar, porque se le escapan los votos. Si vos no orientás, si vos no direccionás tu discurso para las bases, ¿qué carajo esperé? Recién escuchábamos la voz de Raimundo Ongaro. Sindicato honra con sindicato, sindicato sin honra. ¿Cómo es la frase esa? Me confundo, ¿viste? Preferimos.
1: O con la cabeza de los dirigentes.
0: No, pero él hablaba de los sindicatos.
1: Claro.
0: Y preferimos honra sin sindicato.
1: Claro.
0: A sindicatos sin honra, decía esa historia. Pero acá hay una debilidad tremenda en los que tienen mínimamente que ayudar a direccionar a las bases en este tema de confusiones. Está bien que se agotó en el 23 el gobierno, la pelea entre Cristina Kirchner y Alberto Fernández, toda esa situación desgastó un gobierno que no estuvo bien, hay que decirlo también, y evidentemente hubo una especie de salida por como un cohete.
1: Claro, pero eso es otra de las cosas que vos planteabas, Borsatti, que hay una cuestión de a nivel de sociedad, porque los referentes, no surgen de un repollo, sino que surgen producto, si son de la sociedad misma. Entonces, la dirigencia que hoy tenemos, muchos dirigentes políticos, muchos dirigentes sindicales, surgen producto de esta sociedad. Y esta sociedad es una sociedad desmembrada, una sociedad, llamémosle así, muchas veces despreocupada por las cuestiones que hacen al bien común, o sea, al conjunto de la sociedad. Y con esto yo ya termino. Entonces, hay que saber una de las cosas que tienen que hacer los dirigentes sindicales, los dirigentes políticos, es educar, es hacer, digamos, decir, educación en las bases, en la gente, en hablar con todos, tienen que hacer docencia. ¿Por qué? Porque yo hablo con otros que tienen, con otras personas, con familiares, y que tienen cierta formación política, y que dice, pero yo no puedo esquivarle al bulto, porque yo cuando estoy votando el futuro de mis hijos, estoy votando mis, como era, mis condiciones futuras de vida. Entonces no puedo decir, nada, no me importa, como el voto, no es elegir caramelos, no es este me gusta, este no me gusta, no, es una cosa que necesita mayor profundización, y entonces hacia eso debe apuntar la dirigencia, y tiene que ser valiente, no tiene que tener temor, no tiene que tener miedo. Y yo lo que lamentablemente estoy observando, que dentro de los sectores opositores están viendo a ver qué, cómo se posicionan primero, a ver qué, a lo mejor en términos comunes vulgares, qué pueden garronear. No, acá tiene que haber, digamos decir, una actitud mucho más, no sé si decir valiente, pero mucho más amplia, y patriota, ¿no es cierto?, de que primero están los intereses generales de la sociedad.
2: Caruso, ahí está, siguiendo tu razonamiento, y un poco, porque lo dijiste prácticamente todo con consistencia, también el rolo, también los compañeros que estuvieron antes hablando con nosotros. Aquí hay, digamos, una reflexión profunda que hacer, que está a través de la figura del general don José de San Martín, del Ejército Libertador, de don Juan Miguel de Güemes, luchando en la frontera de Salta para que pudiese seguir gestionando el Congreso, la declaración de la independencia. Chile había caído toda, digamos, la América hispánica otra vez en manos del enemigo. El único lugar, digamos, que quedaba libre de esa opresión era justamente la Argentina, la parte de Mendoza, donde estaba el Ejército Libertador, donde estaban los próceres. Y quiero llamar la atención a este punto nimio. Cuando se da la declaración de la independencia el 9 de julio de 1816, llega al campamento donde estaba José de San Martín y lee, por supuesto, la declaración. Y se da cuenta de algo que era esencial, aunque sin duda no era casual que se haya editado. Por lo tanto, con la formación del Ejército Libertador, ya para irse, digamos, a su campaña libertadora, hace regresar a Buenos Aires, donde se había trasladado el Congreso, porque justamente las fuerzas enemigas estaban haciendo peligrar esa zona fronteriza, y días después nace esa corrección magnífica que dice libre, ¿cierto?, de los reyes de España, de sus sucesores y de toda otra potencia extranjera. Voy a hacer este breve análisis. ¿En qué otra potencia extranjera pudo haber estado pensando San Martín cuando hace esa corrección de tres líneas que cambia el destino de todos nosotros, o debiera haberlo cambiado? Y ahora, quiero hacer esta reflexión, esa declaración, en un discurso en la Placita San Martín, creo que fue la única vez que lo dije, pero era el bicentenario de la declaración de la independencia. Y mientras nosotros deberíamos estar celebrando el pueblo la declaración del bicentenario de la independencia, se estaban generando maniobras para consolidar la dependencia, que culmina con una deuda contraída de 41 mil millones de dólares, cuyo objeto era objetivamente claro, era garantizar la dependencia de la Argentina. ¿Por qué reflexiono esto? Porque si no reflexionamos, como decía Perón, lo decía Perón, a mí me parece que los peronistas tienen que volver a su fuente. Si primero es la patria, segundo es el movimiento, tercero son los hombres. Y yo le diría que en la situación ahora, primero es la patria, segundo es la patria, tercero también es la patria. Si queremos salir de esta situación compleja, difícil, que no vamos a salir separados, desunidos, peleándonos entre nosotros, sino conformando un movimiento que nos contenga y nos pueda llevar justamente a dar un paso hacia adelante. La unidad para una patria justa, libre, soberana, independiente, libre, que podamos construir entre todos y que nos pueda contener a todos. Ese es el mensaje, y compañeros de La Mirada, un fuerte abrazo a todos y a todos los oyentes también, después de tantos años juntos.

0: Estamos ya en la etapa final del programa y vamos a buscar, vamos a Santa Fe, porque allí vamos a encontrar oxígeno frente a tantos dolores, incertidumbre, y vamos a saludar a nuestro querido compañero Daniel Álvarez Topelo. Danielito, buenas tardes, un gusto.
1: Hola Lolo, buenas tardes a la mesa.
0: Acá hay una mesa intensa.
1: Acá hay una... Me quedo sin conexión.
0: No, pero ahora ya... Movió, habló con Putin, Pedrito Pacerini, y ya tenemos nuevamente, ya tenemos internet de nuevo. Bajarnos un poquito de línea.
1: Decí que lo tenemos a Pedrito.
0: Sí.
1: Me parecía importante, dado que hemos estado un par de sábados sin salir al aire, señalizar... enseñar algunos hechos que sucedieron y que no podemos pasar por alto porque son importantes. Yo arrancaría con el triunfo de la selección nacional frente a Inglaterra y la aparición de esa sábana en donde estaba la consigna: las Malvinas son argentinas. Me parece que ese hecho generó todo un tsunami interno, movilizó el sentimiento de soberanía existente en nuestra sociedad, reavivó la idea de recuperar Malvinas. Sucedieron una serie de fenómenos difíciles de explicar porque tienen que ver, me parece, más con el subsuelo de la patria, con de lo que nadie se expresa acabadamente, digamos, pero está en el espíritu de nuestros conciudadanos, e inmediatamente ese trapo, como dicen, que señalaba que las Malvinas son argentinas, Y fue un hecho político a nivel mundial, porque se ha visto en todo el mundo. Inmediatamente esa consigna, de algún modo, revivió el sentimiento de soberanía, la necesidad.

0: le brinda felicidad al ver el juego, al ganar un partido, al ganar a Inglaterra especialmente, sino que además nos representa porque los jugadores en ese momento tomaron como propia la consigna de la patria no se vende, las Malvinas son argentinas. Y eso sirvió para que en el espíritu nacional se reconfortara, volviera a tomar fuerza. E incluso llegó a influenciar a la Cámara de Senadores, que tenía que discutir la ley de extranjerización de las tierras, del proyecto que envió el gobierno para vender, para aumentar las posibilidades de venta de las tierras argentinas a extranjeros, y tuvieron que dar marcha atrás porque no tenían quórum suficiente debido a que sabían que existía en el pueblo un sentimiento de defensa del territorio nacional como hacía mucho tiempo no lo sentíamos. Y entonces tuvieron que, primero postergaron la sesión de la Cámara de Senadores, después volvió a comisión, establecieron una nueva fecha de reunión, y en definitiva el proyecto no pudo salir tal cual el gobierno nacional lo impulsaba. No quiere decir que sea una batalla ganada definitivamente, para nada. Esta es una lucha que, la lucha por la soberanía, estamos viendo que no termina nunca, y más cuando el imperio ha revivido lo que se conoce como doctrina Monroe, que es América para ellos, los americanos del norte, es decir, que todos estamos subordinados a los intereses y aspiraciones y necesidades de la economía y de la población de Estados Unidos de Norteamérica. Entonces, los senadores tuvieron que meter millones en bolsa, volver a sentarse a conversar, y el proyecto que había impulsado el gobierno nacional con tanto ahínco, como si fuera indispensable entregar la patria de esa manera, no pudieron hacerlo. Y vimos infinidad de gente, de jóvenes especialmente, en la calle con la bandera y con la camiseta de la selección nacional puesta, usándola como bandera, y nuevamente ese sentimiento, como decía, ese sentimiento de nacionalidad, de soberanía, reinando en la movilización. Eso me parece que ha sido un hito importante a señalar, aunque, como decía, tendremos que estar alertas porque el gobierno de Milei se ha subordinado a las pretensiones del gobierno estadounidense y del gobierno israelí, se declara sionista este presidente que tenemos, y entonces nosotros no podemos descuidarnos porque en cualquier momento van a volver al ataque nuevamente, por supuesto, con sus aspiraciones camufladas, disfrazadas de alguna manera, pero con la pretensión de entregar el suelo y la soberanía argentina a los intereses de Estados Unidos. Y en relación con esto, y voy a ser muy breve, esta semana tuvimos también la participación del embajador de Estados Unidos por el conflicto que se da a partir de que la cooperativa de servicios de Neuquén cierra el trato con la empresa
1: china,
0: con la empresa china Huawei, la verdad que es medio difícil de pronunciarlo, y se siente afectado, Estados Unidos se siente afectado porque la cooperativa de servicios de Neuquén compra equipamiento a esta cooperativa de trabajadores chinos.

0: es una empresa privada, una empresa, los trabajadores tienen, son accionistas, tienen acciones de la empresa. Pero sin embargo, a Estados Unidos no le gusta que en el tema de telecomunicaciones, China puede intervenir en el mercado y formar parte de la mejor oferta, en este caso la más conveniente para la cooperativa neuquina, y entonces pone el grito en el cielo y se siente un virrey y sale a hacer manifestaciones y declaraciones que no corresponden, que si tuviéramos otro gobierno habría que darle una patada en el culo y mandarlo de vuelta a Estados Unidos a este hijo de puta que se cree que acá en Argentina puede hacer y deshacer como se le antoja. Y eso en gran parte porque la dirigencia política pareciera que no se anima a plantarse y a ponerle límites y decirle, no señor, eso que usted está haciendo no corresponde, no lo puede hacer un embajador. El embajador tiene que guardar silencio, eso es una decisión autónoma de la cooperativa neuquina, de servicio de Neuquén, y en todo caso, convocarlo o ir presentarse allá y hacer una mejor oferta, pero no pueden molestarse porque sea más conveniente la oferta de los chinos, y es una cuestión privada de la cooperativa, de servicios públicos de Neuquén, porque ahí está incluido el G5, una serie de cuestiones que yo no las conozco, no entiendo mucho, pero que tiene que ver con las telecomunicaciones. Y manifiesta este señor Lamela, el embajador de Estados Unidos, manifiesta que eso representa una situación de inseguridad para los Estados Unidos. Lo único que faltaba, que la cooperativa le compra equipamiento a Huawei, y resulta ser que eso afecta a la seguridad de los Estados Unidos. Es para pararle el carro al embajador. Lo que pasa es que tenemos un gobierno que subordina todas las aspiraciones y las necesidades nacionales a los intereses y necesidades de los Estados Unidos. Lamentablemente es así, porque si no, no podría tomar tanto vuelo este señor, que no es ni más ni menos que un embajador, aunque cuando se hizo cargo de la embajada, para hacerse cargo de la embajada, cuando fue al Senado de los Estados Unidos, una de las respuestas que dio fue que venía a Argentina para que la expresidenta Elizabeth Fernández de Kirchner permanezca presa porque no es amiga de Estados Unidos. Pero ya con esa declaración no se le tendría que haber dado directamente, no se le tendría que haber permitido que sea embajador de Estados Unidos. Pero Milei no está para eso, no podemos esperar esas cosas de Milei. Me parece que el otro elemento que es muy importante ha sido la reunión que tuvieron los cabezones de lo que podemos llamar en líneas generales el Frente Nacional y Popular. Porque hasta ahora venían siempre con alguna diferencia, con alguna dificultad para reunirse, y hemos tenido un avance por convocatoria de el presidente del bloque de la Cámara de Diputados, de Germán Martínez, y por la participación también del presidente del bloque de senadores, José Marzán, del Formoseño José Marzán. Ellos dos convocaron a los referentes, a Kicillof, a Máximo Kirchner, a Massa, y ellos también estuvieron presentes. Han faltado algunos dirigentes, pero en general estuvieron todos los sectores reunidos, comenzando a plantear cuál va a ser la estrategia a seguir, porque el gobierno pretende modificar la ley electoral en función de que sea beneficiosa para ellos, perjudicando al conjunto de las organizaciones de los partidos políticos en estas elecciones.
1: Danielito.
0: Sí.
1: Estamos redondeando, creo que el 27, 28 de este mes viene el gobernador Quintela acá a Reconquista, según cuentan los chismes, según la Gaceta de Buenos Aires, fundado por Mariano Moreno. El 28 estaría en Reconquista el gobernador Quintela, así dicen los vientos que circulan por el subterráneo, la patria subterránea, ¿cómo que dijiste vos? El subsuelo, ¿eh?
0: El subsuelo santafesino, ¿quién está?
1: ¿Y el 22 quién viene? Y el 22 viene el ministro de Seguridad de Axel Kicillof, allá de Buenos Aires, ¿Blanco?
2: Javier Alonso,
1: el ministro de Seguridad, que fue apareció mucho cuando fue el crimen de las tripes, las tres pibas, esa se lo veía mucho, pero
0: sí.
1: Pero bueno,
0: sí, un tipo muy...
1: salieron a caminar, Danielito, y nosotros nos vamos con la guitarra a otra parte.
0: Bueno, disculpen que me desenganché porque, bueno, se había cortado internet, por eso me perdí parte de la charla que mantuvieron, que estaba muy interesante, que mantuvieron
1: Caroso y Echegoy. Te mandamos un fuerte abrazo, Danielito.
0: Igualmente para ustedes.
1: Acá se mandan un grupo de compañeros. Un fin de semana. Daniel Álvarez Topelo, desde Santa Fe. Y nosotros nos estamos yendo, como decimos, con la guitarra a otra parte. A ver, un poquito de música. Conciencia.

0: Y estamos, nos estamos yendo, recordando 25 años cuando comenzamos acá con el compañero Chegoy, tartamudeando allá arriba de la Galería Anita, Carlitos Molina en los controles técnicos, Perini allí que nos vigilanteaba y nos decía, tiene que pagar el programa, estábamos seco, 2001, todavía no había caído el gobierno de la Rúa, y después viene lo de diciembre. Antes de diciembre, siempre recuerdo, estuvo en el Citrán, hicimos un acto con el cura Jesús Olmedo, que bajó línea, con un poeta español, empezó su discurso en los primeros días de diciembre del 2001, y el 2021 se pudrió todo. Esa fue la película también en la que estábamos involucrados, Acá lo llevó Carosa, lo llevó a la terminal, dice acá. Carosa era parte de la organización subversiva. Buen fin de semana, que la pasen bien. Y ahí buscan lo de Rolón, eso tengo entendido.
1: En Constituyente,
0: hay venta de buseca, 8.000 pesos la porción, así que mañana el clima está, llovina, frío, para comer una busequita. Buen fin de semana, chau.

Hola, hola, hola, ¿cómo están, amigos pescadores? Muy buenas tardes, bienvenidos. Desde este momento y hasta las 21 te voy a estar haciendo compañía con buena música, anécdotas, entrevistas y sobre todo con mucha información sobre la pesca. Estamos en Radio Ciudad FM 88.1. Lo podés escuchar por internet www.reconquista.com.ar o no podés mirar en directo desde YouTube. En los controles hoy me acompaña Francisco Reinoldi. Pedrito anda por ahí, pero no sé qué anda haciendo. ¿No anda preparando el mate, Pedro? Bien, Pedrito. Para comunicarte con nosotros lo podés hacer a los teléfonos 3482 40 53 89 o al 3482 56 01 49. Soy Rosita Bae y esto es Hablemos de Pesca. 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Mañana 16 de agosto se viene la pesca variada del Club Náutico de Román, con más de 20 millones de pesos en premios. Precio de la inscripción, 500.000 pesos. Para consulta podías llamar al 3482-536367. Si tenés ganas de pescar y tenés tiempo hasta mañana para inscribirte, lo podés llamar ahí al 3482-317357. El primer puesto mañana se va a llevar una orden de compra de 6 millones de pesos. El 15 y 16 de agosto en Piedras Blancas, Entre Ríos,
está el 10º encuentro de pesca embarcada. Se pesca de 9 a 15 horas. Precio de la inscripción, 400.000 pesos. Para mayor información podés llamar al 3438-44-1415. Esto en Piedras Blancas, empezaron hoy, terminan mañana con el concurso de pesca. 15 y 16 de agosto en Piedras Blancas, Entre Ríos. El 6 de septiembre en Villa Ocampo se viene el 12ª Fiesta Provincial de Pesca de Mujeres en Camping Don Avelino, con más de 12 millones de pesos en premio. La inscripción sale 390 mil pesos. Si se inscriben tres tríos juntos, pagan cada uno 360 mil pesos. Los premios son: el primero, una orden de compra de 1.800.000. El segundo, una orden de compra de 1.000.000. El tercero, una orden de compra de 900.000. El cuarto, una orden de compra de 800.000. El quinto, una orden de compra de 700.000. Del sexto al décimo se llevan trofeo más obsequio. Premio a la pieza mayor se lleva una orden de compra de 600.000 pesos y se sortea entre todos los participantes una moto 110 centímetros cúbicos. Vestí el paranacito de rosado y armá tu equipo con la temática de mariposa. Para más información podés llamar al 3482-61-83-95 o al 3482-66-61-76 o al 3482-63-02-11. Y ahí te van a atender Valeria, Natalia o Cristina y te van a dar toda la información que necesitas. Agenda la fecha 6 de septiembre en Villa Ocampo, el 12ª Fiesta Provincial de Pesca de Mujeres Embarcadas. El 12 de septiembre se realizará el 18º Encuentro de Pesca Variadas Embarcada para Niños, con dos categorías, 7, 8 y 9 años y de 10, 11 y 12 años. Organiza la Subcomisión de Pesca de Adelante. El 20 de septiembre en San Javier, el 5º Encuentro de Pesca Variada 12x3. Premio al trío de dama mejor clasificado, una orden de compra de 450 mil pesos. A la pieza mayor, también una orden de compra de 450 mil pesos. Al trío local, una orden de compra de 1.000.000 de pesos. Al cadete mejor clasificado, se lleva caña, barril más trofeo. El primer premio en este concurso se lleva una orden de compra de 4 millones de pesos. El segundo, una orden de compra de 2.500.000. El tercero, una orden de compra de 2.000.000. El cuarto, una orden de compra de 1.500.000. El quinto, una orden de compra de 1.200.000. El sexto, una orden de compra de 1.000.000 de peso. El séptimo, una orden de compra de 700.000. El octavo, una orden de compra también de 700.000. El noveno y el décimo se llevan una orden de compra de 600.000 pesos. Del 11º al 15º se llevan inscripciones para el próximo año 2027. La inscripción sale 450 mil pesos y se pesca de 8 a 13 horas.
Para mayor información, podés llamar a los celulares 3405-5107-76 y hablas con Silvina, o al 3405-4657-19 y hablas con Pato. Vamos a una pequeña pausa.

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0: pasaron 31 minutos de la hora 19. Estamos en Radio Ciudad FM 88.1. Estamos en Hablemos de Pesca y tenemos invitado Carlito Egesti desde Santa Fe, que se vino para contarnos sobre el tercer pescando en Santa Fe. Hola Carlito, ¿cómo estás? Buenas tardes.
1: Hola Rosita, ¿cómo te va? Buenas noches, gracias por la invitación.
0: Sí, saludos. Yo llego acá cuando está de día, entonces claro. Y no salgo, entonces todavía claro. Para mí
1: es... Y buenas tardes, lo que pasa es que está oscuro.
0: Sí, está oscuro.
1: Gracias, sí. Saludo a tu audiencia y a toda la gente de Reconquista, Villocampo y de la zona. Y bueno, gracias por la invitación. Hoy estamos de in situ en la radio, normalmente por la distancia... me hablás por teléfono y bueno, hoy como te dije que iba a estar por acá, bueno, tuvo piola.
0: Yo te agradezco que venir. Te hayas acercado a la radio. Bueno. La verdad que yo siempre hablo de los concursos y no hay nada mejor que vengan los organizadores y te cuenten cómo va, cómo lo organizan y todas esas cosas. Así que
1: Bueno, los agradecidos somos nosotros, los organizadores, que vos nos des este espacio.
0: Bueno. Así que empezá a hablar, viste que las mujeres somos chismosas, así que contá todo.
1: Bueno, como te contaba un poquito hace un ratito, vamos a medida que se va acercando la fecha, que este año es el 2 y 3 de octubre, y déjame ya que está aclarar a tu audiencia acá la zona de Reconquista, nosotros... Nuestra fecha es mediado de septiembre, siempre. Entonces, la idea es alejar lo que más se pueda del surubí de Reconquista. Entonces, más o menos el año pasado estuvimos un mes y este año, bueno, la idea también era hacerlo mediado de septiembre. El 12 habíamos puesto fecha cuando terminamos allá el año pasado. Y están los Juegos Suramericanos en Santa Fe, del 12 de septiembre al 26. Entonces, nos cortó todo y entonces aparte la municipalidad no nos permitió tampoco, porque podríamos haber hecho la largada en otro lado, porque se ocupa la costanera este. Pero no hay capacidad hotelera, bueno, nada. Cuestión que lo tuvimos que aplazar al 2 y 3 de octubre y a la semana está el surubí de Reconquista. Así que bueno, nada, ya hemos hablado con los organizadores del surubí de Reconquista, hemos hablado con el intendente y bueno, lo han entendido y nada. Pero bueno, no nos quedó otra.
0: Claro.
1: Pero bueno, dicho esto... estamos entusiasmados, como siempre, ya estamos en las 90 inscripciones y falta todavía lo más fuerte, que es el último mes.
0: Por lo general en el último mes se anotan bastante. Aunque ahora con este tema
1: con el tema del niño que por ahí nos consultan y qué sé yo, bueno, gracias a Dios creemos que tanto Reconquista como nosotros por ahí podemos llegar a zafar, porque los pronósticos los tiran un poquito más para adelante, lo más bravo, digamos, del niño. Claro. Entonces, pero bueno, yo justo dentro del grupo Pescando, que somos varios los que organizamos, bueno, nos distribuimos las tareas, yo estoy en la parte de las inscripciones. Y bueno, esta es la tercera edición, pero bueno, las dos ediciones anteriores, el último mes empiezan la locura, ya está empezando la locura de a cada rato, quiero información. El último mes... es terrible, ni hablar los últimos 15 y la última semana, bueno, es así que por eso decimos que estamos bien, porque llevamos 90 inscripciones y nada, nuestra expectativa es tratar de igualar lo del año pasado, que hicimos, metimos 171 embarcaciones, como te contaba fuera de micrófono, las expectativas del año pasado cuando terminamos era decir, che, bueno, sí, tenemos que pasar las 200 embarcaciones. Pero bueno, casi un año después, el país no es el mismo, está complicado el tema de la gente, está complicado, hay muchos concursos, vos sos concursera y...
0: Sí, yo tengo todo el mes y algunos hasta dos veces en el mes tenemos.
1: Claro, sí, no, eso me cuentan todos los pescadores y que están... Claro, haciendo malabares.
0: Encima nosotros que somos pescadores que nos gusta ir de un lado a otro. O sea, ir contando experiencia, irnos. Y sí, tenemos por ahí hasta dos, tres concursos en el mes.
1: Sí, y bueno, y hay muchas peñas que lo están pensando y hay algunas que ya están anotadas. También la cercanía con el Surubí de Reconquista también hace que los pescadores... O se dividan, o vengan a Reconquista, o quieran ir a Santa Fe. Y también, eso también nos perjudicó, porque bueno, no porque nosotros lo hubiéramos querido. Entonces, bueno, las expectativas este año es tratar de mantener el piso de las 170 embarcaciones, que es un montón. Claro. Así que, bueno, estamos trabajando mucho para lograrlo. Y bueno... Parte de eso es venir a tu radio y estamos recorriendo mucho, te cuento que estamos recorriendo mucho las peñas de pescadores. Ajá. Y bueno, nada, eso hace que se genere un vínculo con nosotros y está bueno. Bueno, la pesca, viste, pesca que es una...
0: Una fábrica de hacer
1: amigos. Es una fábrica de amigos. Sí. Ni hablar. Sí. El concursero como ustedes, que bueno, realmente... es una fábrica de hacer amigos.
0: Sí. ¿Te acordás los premios que hay?
1: Sí, mira, este año tenemos más de 80 millones de pesos en premios, entre lo que es los premios por la competencia en sí, y como el año pasado implementamos, hay premios por sorteos. Tenemos al trío ganador. Hay 12 millones de pesos en premios por equipo. Déjame aclarar, antes de pasar a mencionarte algunos, este año vamos a dar más premios, porque el año pasado dábamos del primero al décimo, por equipo, y bueno, como todos saben, les cuento que es el torneo de Surubí y de Patí, y bueno, y el año pasado dábamos... premio por pieza mayor de Surubí, sí, del primero al tercero, y empatí del primero al tercero. Entonces, bueno, por equipo del décimo vamos a dar hasta el decimoquinto equipo. Ajá. Y en pieza mayor vamos a dar del primero al décimo puesto. Era hasta el tercero, hasta el décimo puesto. En pieza mayor en Surubí vamos a dar premio, y empatí hasta el quinto puesto. Es decir, nos extendemos del tercer puesto hasta el quinto. Después, premio al trío de dama mejor clasificado, que bueno, ustedes se lo han llevado las últimas dos ediciones. Así que bueno,
0: esperemos seguir reteniéndolo.
1: Bueno, ojalá ustedes.
0: Pero, o sea, está bueno tener competencia.
1: Sí, este año hasta ahora, hoy ya hay anotado un trío de Formosa, de mujeres, así que bueno, ahora van a quedar mano a mano con ellas, y bueno, invitamos desde ya. Para nosotros estaría muy bueno que tus guerreras se sumen algún trío más o algún...
0: Voy a ver si para los próximos años nos sumamos acá. Es como decir, estamos muy cerca de la pesca del Surubí.
1: Claro.
0: Y viajar nosotros se nos genera un gasto.
1: Sí, ¿no? Pero bueno, por ahí a lo mejor el año que viene arrancamos más temprano. Arrancamos con la promoción más temprano y bueno, y usted... Se organizan y bueno, vos viste que alquilás una cabaña y a lo mejor donde entran tres, entran seis. O entran nueve. Y bueno,
0: sí.
1: Así que para nosotros es importante la presencia de la mujer en el torneo. Por eso ponemos el premio especial para el trío de damas, más allá que compitan por el premio mayor. Claro. Y también hay un premio especial para la dama mejor clasificada, como la familia mejor clasificada, como el menor mejor clasificado, así que bueno.
0: Ahora, eso yo el otro día comentaba, no me acuerdo quién, eso de el trío, no, la dama mejor clasificada. Cuando van a medirte, a anotarte el pescado que sacaste, no te pregunta quién sacó el pescado, anotan nomás. Entonces digo yo, ¿cómo saben quién es la dama mejor clasificada?
1: Y pero usted...
0: Claro, pero nosotros somos tres damas.
1: Ustedes bueno, son tres damas.
0: Pero, por ejemplo, hay trío que muchas veces sacaron premio, un trío mixto, sí. Y bueno, y la dama mejor clasificada fue de ese trío mixto. Y digo yo, ¿cómo saben que sacó pero ella y no sacó, si no preguntan?
1: Ellos anotan, los fiscales y los de PESCAP también anotan quién lo sacó, exacto. Ah. Más allá que después el premio se comparte en el trío, porque es así, pero sí, tanto en PESCAP como en la gente de la Federación de los Fiscales saben quién sacó el pescado.
0: Claro. Y los fiscales son personas que ya saben cómo se fiscaliza y todas esas cosas.
1: Sí, sí, sí.
0: Nos pasó en el último concurso que participamos, que charlando decíamos, bueno, el primer premio se da a conocer tres especies, por decirte. Y nosotros decíamos, ¿de dónde salió tres especies si no hay pescado? Entonces sale una de las...
1: ¿Vos hablas del nuestro?
0: No, del tuyo, no, de acá.
1: Ah, bien.
0: Dice, ¿de dónde salió...? Le decimos nosotros, ¿pero dónde salió tanto pescado? Y dice una de las guerreras, dice, porque había fiscales nuevos y te medían los pescaditos. Vos le pasabas el balde con los pescados, ellos te medían y te devolvían el balde con los pescados. Y dice, si nosotros queríamos hacer trampa, dejábamos un tiempo y lo volvíamos a pasar. Y le digo yo, ¿pero cómo? Entonces sale otra de otra peña y dice, a nosotros nos pasó lo mismo. Nos devolvían el tarro con los pescados.
1: No, bueno, no.
0: Entonces,
1: acá vos viste que vos llamás al fiscal, el fiscal te lo mide y lo tira
0: al fiscal.
1: El mismo fiscal es el que devuelve el pescado al agua.
0: Claro.
1: Tiene que estar vivo para que cuente.
0: Si
1: no te lo observan a ese pescado.
0: Claro. Esto fue algo, no sé si no tuvieron o qué, pero había muchos chicos jóvenes, nuevos,
1: sí.
0: Y sin experiencia por ahí. Pero yo creo que esos chicos sin experiencia deberían mandar a alguien con experiencia y decirle, bueno, vos medí el pescado y lo largás vos.
1: No, pero aparte lo tenés que instruir, por más poca experiencia que tengan, es algo... por demás de obvio que vos tenés que medirlo y tirarlo, devolverlo, ¿no? Vamos a hablar bien.
0: Claro, devolverlo
1: al agua, ¿cómo se lo vas a devolver vivo a... Como vos decís, el que es honesto
0: lo larga
1: pero como vos decís, y si no hubo pescado, ¿cuánto metió?
0: Claro.
1: Que ahí estuvo.
0: Claro, por eso,
1: Pero bueno, no, en eso mirá, eso, lo que...
0: O sea, nosotros con ustedes nunca tuvimos problema, con la pesca al surubí de acá tampoco, nunca tuvimos, porque son, ya son fiscales expertos,
1: traen
0: chicos nuevos.
1: Nosotros, Rosita, cuando arrancamos, cuando empiezan a hacer el pescando en Santa Fe, lo primero que pusimos sobre la mesa es la fiscalización. Que el pescador se preocupe por pescar, por disfrutar y demás. Entonces, que vos sepas que si ganaste, la ganaste en una ley. Y que si perdiste también, que está dentro de las reglas del juego, no sacar un pescado o sacar un montón.
0: Sí, pero no sacar un pescado, pero la pasas bien, disfrutás.
1: Tal cual. Y entonces, bueno, ahí fue cuando decidimos hacer una doble fiscalización. El fiscal general es el presidente de la FESAMPIL, de la Federación Provincial de Pesca de la provincia. Y los fiscales son todos de la federación y la gente de PESCAP. Es decir, que aparte del fiscal que mide, que anota y te pone el sellito, está la foto del pescado, que es importante. Entonces, la doble fiscalización hace que nuestro concurso sea transparente y eso es importantísimo, más allá de que es importante que se sientan cómodos, más allá de que es importante de que haya premio, claro, y más allá de que coman bien y que estén cómodos. Pero sí, es el tema, pero no hay que olvidarse que es un torneo de pesca.
0: Claro.
1: Y entonces, si es sospechado, bueno, no va a venir más. Ese es el tema. Entonces, claro, bueno, por eso nosotros ponemos tanto énfasis en eso.
0: No, o sea, te digo, esto nos pasó, pero, o sea, así hablando, pues decimos nosotros, no hay pescado, ¿de dónde sacaron tanto? Y entonces fue el comentario, ni siquiera decir, bueno, lo quiso favorecer a las guerreras, le devolvió. No, porque la otra
1: todo igual, claro,
0: dijo lo mismo. No, a nosotros nos pasó lo mismo, y se claro, lo devolvió y tuvimos que largar nosotros. Entonces, o sea, te das cuenta que eran personas sin experiencia.

0: Tenés 1.000.000 de pesos al trío de dama, tenés 4.000.000 al surubí de pieza mayor, 3.000.000 al patí de pieza mayor, y así de manera decreciente. Y después tenemos un montón de premios por sorteo, que también es importante porque vas a tener la expectativa hasta el último momento, como el año pasado, que hubo un montón de pescadores que no le fue bien en el agua, pero le fue bien en el sorteo. Con el bolichero.
1: Claro,
0: y entonces, bueno, este año vamos con un montón de premios, igual que el año pasado, o más. Este año va a haber freezer, bueno, las conservadoras, tenemos un casco de Coplas. Y bueno, ahí este año se suman de Lorenz los Ecosonda. Y bueno, y todavía tenemos más premios a confirmar, que no lo podemos decir hasta que no tengamos el chivo en el lazo, claro, como se dice. Claro. Pero bueno, este año también, a raíz de los juegos, nosotros el año pasado, ¿te acordás que lo hicimos en la Estación Belgrano? Ajá. Allá en Santa Fe. Bueno, no la podemos tener porque está reservada para esa fecha, para el Harlem de allá de Santa Fe. Entonces, este año también la misma modalidad, donde hacemos la peña el viernes y el sábado es la entrega de premios. El viernes la peña la hacemos en el Parador 1980, que es pegadito, viste, cuando hicimos el primero en Piedra Blanca. Pegado está el Parador 1980. Ahí vamos a hacer la peña con, bueno, nada, con la vista de laguna, con un ambiente hermoso. El domingo ahora inauguran las luces del puente colgante, así que para esa fecha va a estar muy lindo, así que ahí donde le vamos a entregar los kits a los pescadores. Déjame mencionar también algo importante, que el año pasado teníamos 3 zonas, este año va a ser 2 zonas de pesca. El año pasado, bueno, había la zona número 3, que hubo menos pescado que en la otra. Entonces, bueno, ahí hay algunos que estaban con cara larga porque no sacaron. Y bueno, nosotros, como todo concurso nuevo, escuchamos a todo el mundo. Después uno tiene que tomar decisiones, ¿no? Pero bueno, ya eliminamos esa zona 3. Entonces, del puente, ¿viste? Del puente hacia donde comienza la zona de pesca.
1: Ajá.
0: Que donde arranca el Colastiné hasta el puente, hasta ahí se pesca. Y al medio hacemos zona 1 y zona 2. Que también la sorteamos en la peña. Ahí en 1980. Los impares irán
1: a un lugar. Eso lo sortearán el viernes.
0: El viernes a la noche en la peña lo sorteamos, como hicimos el año pasado. Y la cena de entrega de premios se hacen en el multiespacio de Lemon Arena, en la zona de boliches de Santa Fe. De hecho, es un boliche. Uh-huh. Porque al no tener la Estación Belgrano, empezamos a buscar alternativas. Y bueno, los que vayan la van a pasar muy bien, porque es un
1: boliche. ¿Queda lejos de la costanera?
0: No, de la costanera. Es, viste que está el puente.
1: Ajá.
0: Del puente de aquel lado está el ingreso.
1: Ajá.
0: Para toda la zona de boliche. Serán 1000 metros.
1: Ah, cerca.
0: 1000 metros está. Así que bueno, ahí vamos a hacer nuestra cena de entrega de premios, como siempre, a las 9 de la noche. El año pasado salió bastante ágil y bueno, nada. Uh-huh. Así que bueno, estamos muy entusiasmados, Rosita, como te decía, y bueno, ilusionados en que el tercero esté a la expectativa de ustedes.
1: Sí, perdé cuidado, que nosotros vamos y disfrutamos. ¿Alguna pregunta, Fran? ¿No te gusta el vapesca vos? Bueno, no sé, ¿algo más que quieras, que te olvidaste, que no nos comentaste?
0: Déjame dar los canales de comunicación nuestros. Nuestro Instagram es Pescando en Santa Fe. Ahí donde en el Instagram van a encontrar mucha información, muchos videos. Mencionarte que la pesca está buena. El que entra en el Instagram va a ver relevamientos ahí en el Colastiné. Hay mucho surubí. Ojalá se mantenga, pero

0: hay mucho surubí. Y bueno, nada. Ahí en el Instagram van a tener información. Pues también tenemos nuestra página web, donde van a encontrar la parte de lo que es reglamento, imágenes de ediciones anteriores, www.pescandoensantafe.com.ar. Después, si no, el WhatsApp, que es mi teléfono, 342-5281-975, que me escriban, que hagan todas las consultas que quieran. Tenemos promociones para las barras pesqueras, donde si vienen, se anotan 6 y pagan solamente 5, ahí nomás te estás ahorrando, y de paso ya les comento, son 660 mil pesos la inscripción, o sea, ahí ya te ahorras esos 660 para la peña, digamos. Claro. Y también algo no menor, Rosita, que es un concurso económico, en el sentido de que vos salís de ahí y a 10 minutos, 12 minutos de navegación ya estás en la cancha de pesca. 10, claro. 15 minutos, depende. Entonces ahí te ahorras un montón de combustible, así que bueno,
1: está bueno.
0: Invitamos al pescador de la zona, que ediciones anteriores han asistido, y ya hay inscriptos de Reconquista, gente de Villocampo, y bueno, los volvemos a convocar, que Santa Fe es una ciudad hermosa y una ciudad que tiene una gastronomía espectacular, hay muchos bares, nuestra costanera es realmente envidiable, y bueno, hay la hotelería, hay camping, hay complejos de cabañas, y bueno, nada, Santa Fe es una ciudad que está muy linda y que bueno, los esperamos, y lo vamos, para nosotros sería es un gusto que la gente del norte, de Reconquista, con tanta historia en la pesca, Reconquista, Villocampo, Malabrigo y demás, se puedan acercar y estén presentes en nuestro torneo. Así que desde ya te quiero agradecer a vos, Rosita, esta invitación, y bueno, quedan invitados al tercer encuentro Pescando en Santa Fe, que dicho sea de paso, también es inclusivo. El año pasado recordarás que pescó una embarcación con gente con discapacidad, así que bueno, este año vamos a redoblar esa apuesta, y ya va a haber como 5 o 6 embarcaciones.
1: Qué bueno.
0: Así que bueno, queremos hacer mucho hincapié en ese tema, como para que bueno, realmente sea inclusivo, y que todo el mundo, que el que quiera pescar, no tenga ningún tipo de problema y pueda hacerlo. Claro. Así que bueno, los invitamos a Santa Fe el 2 y 3 de octubre, no se lo pierdan, realmente es un torneo muy lindo, y bueno, los esperamos a todos.
1: Bueno, y gracias por venir,
0: bueno,
1: por bueno, contarnos esto tan lindo de la pesca. Yo ya lo sé porque me fui en las 2 ediciones antes, espero seguir siéndolo.
0: Y bueno, en la tercera estás anotada también, así que...
1: En la tercera también estoy anotada, así que allá vamos a estar si Dios quiere.
0: Bueno, los esperamos allá para atenderlos como se merecen. Así que muchas gracias por seguir confiando en nuestro concurso.
1: Muchas gracias a vos, y bueno, no sé si vas a volver por Reconquista antes del concurso, pero que te voy a estar llamando.
0: Y puede ser que vuelva, puede ser.
1: Claro.
0: Yo tengo acá mi pareja, los padres son de Las Garzas, así que bueno, una vez al mes viniendo, así que bueno, sí,
1: unos días antes del concurso.
0: Capaz que podamos estar, y bueno, y me acerco, un sábado.
1: Exactamente, vos sabés que acá está de 19 a 21, hablemos de pesca.
0: Hablemos de pesca. Gracias, Rosita.
1: Gracias a vos, y bueno, nos estamos más que nada comunicando, porque siempre estoy rompiendo los keynotes.
0: Por favor.
1: Mandándote, preguntando cosas.
0: No, muchas gracias.
1: Bueno, vamos a un...

0: quienes te quieren decir algo. 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

20, estamos en Radio Ciudad FM 88.1. 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Bueno, el 26 y 27 de septiembre, el tercer concurso variada y específica del armado en Asunción del Paraguay. Se pesca en regatas del Biguá. Organiza Pesca Club 3. Para más información, podés llamar a los teléfonos 0991-469379 y te comunicas con Jorge Silva. Costo de la inscripción, 600.000 guaraníes, que pasando a pesos argentinos no llega a 150.000 pesos. A los campeones se da medalla de oro, más trofeo. Enseguida vamos a estar comunicándonos con Jorge Silva para que nos comente más de este concurso del Regatas del Biguá. El 2 y el 3 de octubre, el tercer encuentro internacional de pescando en Santa Fe, con más de 80 millones de pesos en premio. Recién estuvimos hablando con Carlito Egesti, que es el organizador de este concurso. Y se viene el 39ª edición del concurso del Surubí en Reconquista, los días 8, 9, 10, 11 y 12 de octubre. Un concurso que se viene renovado. Se pesca de noche, hay 2 autos, 4 lanchas, 22 motos, Corben 110 centímetros cúbicos.
y unos premios espectaculares que ya para el próximo programa le voy a estar diciendo todos los premios que hay. El 10 y 11 de octubre se viene la fiesta provincial del Bagre Gualeyo, la séptima edición, con más de 70 millones de pesos en premio. Se sorteará un tracker entre todos los inscriptos que hayan pagado al 31 de julio. Para mayor información podés llamar al 3444-535539 y hablas con Walter Colli o al 3444-635836 con Diego o al 3444-573438 y hablas con Joaquín. El Bagre Gualeyo, el 10 y 11 de octubre, en la fiesta provincial del Bagre Gualeyo, en su séptima edición. Y agenda la fecha, la 12 edición del torneo de pesca en Montevera. 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Agenda la fecha. 6 de junio. Ya tiene fecha para el año que viene. 6 de junio. La 12ª edición del torneo de pesca en Montevera. El 6 de junio. Montevera te espera. Hacemos un cortecito mientras yo busco comunicarme con Jorge Silva desde el Paraguay.

0: Pasaron 25 minutos de la hora 20, estamos en Radio Ciudad FM 88.1, esto es Hablemos de Pesca. Y para hablar de pesca estamos en comunicación con Jorge Silva desde Asunción del Paraguay. Hola Jorge, ¿cómo estás?
1: Buenas noches Rosa, ¿cómo estás?
0: Todo bien, yo sé que tenés poca batería y bueno, entonces quiero que así rapidito nos comente sobre el concurso de variada y específica del armado que se hace el 26 y 27 de septiembre.
1: Así mismo, como mencionaste la fecha, estamos con la tercera edición de nuestro concurso acá en Paraguay, en el Club Nacional de Regatas del Miwa. Y como cada año tenemos la variada 5 por especie, que como saben ya algunos y ustedes, ¿verdad?, que tenemos más de 50 especies en planilla, y también tenemos la específica del armado, que es por cantidad.
0: Ajá, bueno, contame cómo es la premiación. Yo no te quiero hacer mucha pregunta porque sé que tenés poca batería, así que vos contame todo lo que sea del concurso.
1: Bueno, la premiación va a ser en dos categorías. Acá serían afederados, que son los del club, que tienen un club, y los no afederados, los que son aficionados y todo eso, los que son un grupo de pesca y todo eso, ¿verdad? Barra pesquera de ahí, pongámosle. Y van a ser del 1 al 10, y en las dos categorías. Después se premia al extranjero mejor clasificado, al trío de damas, a la dama mejor clasificada, se le premia a los menores, también en la específica del armado tenemos la premiación del 1 al 3, tenemos las dos copas grandes que son del club campeón, que es la sumatoria de los tres mejores en posicionamiento del 1 al 10, también tenemos las medallas de oro, como cada año, a los campeones, al trío campeón de cada categoría.
0: Ajá, ese que vos decís, las tres copas, es algo así como la nuestra, la Copa Challenger.
1: Así mismo, es como una Challenger que lleva el club, pero en cambio este trofeo ya queda ya para el club, no hay necesidad de que ganen tres veces consecutivas o cinco alternadas como bien hacen ustedes ahí.
0: Qué bueno eso. Che, Jorge, ¿ya sabés cuánto equipo tenés inscripto?
1: Y este año esperamos más concurrencia, ¿verdad? El año pasado alcanzamos las 50 lanchas. Ajá. Este año por lo menos ya tenemos una noción de que va a subir por lo menos unas 20 lanchas más, que llegaríamos a los 70. Dios mediante nos acompañe el clima también y todo eso, ¿verdad? Porque es una hermosa cancha la que utilizamos para hacer nuestro concurso nosotros. Y hay cantidad de pescado, como se dice.
0: Sí, me consta, hermoso lugar, todo eso. Bueno, de Argentina, ¿cuánto equipo tenés inscripto ya?
1: Hasta ahora tenemos 10, en toda la localidad de Formosa y creo que de Santa Fe, las Toscas llegan a venir también un equipo.
0: Ah, qué bueno.
1: El costo de la inscripción van a ser 150 mil pesos, 600 mil guaraníes acá serían.
0: Claro, 600 mil guaraníes, sí. La verdad, qué gana de ir no tenemos. Ahora que nos da el bolsillo, no sé. Pero bueno, la gana está. Vamos a ver qué pasa. Si alguien con auto nos dice, vamos, lo llevo, ahí estamos.
1: Nosotros acá, con gusto, como siempre, le vamos a estar esperando, ¿verdad? Y vamos a organizar todo para que sea un lindo evento, para poder recibir a toda la gente. Más a los extranjeros. Acá tenemos un feriado el día lunes, ¿verdad?
0: Claro.
1: Y aprovechamos siempre para nuestro concurso eso, entonces la gente viene, descansa bien porque porque es doble jornada del concurso.
0: Claro.
1: Se pesca el sábado desde las 13 hasta las 17:30 y el día domingo se pesca de 8:30 a 12:30.
0: Claro. Sí, la verdad.
1: Ahí ya tenemos el almuerzo, después las premiaciones, varios sorteos, que como cada año también tenemos show, baile, canto y todo lo que conlleva un concurso.
0: Muy lindo la fiestita que nos hacen ahí cuando dejamos de pescar, la verdad que me costa. Che, bueno Jorge, ¿qué otra cosa nos podés contar? Trío de mujeres, ¿cuánto tenés inscripto?
1: Dos lanchas recién tenemos, dos lanchas y son de Argentina.
0: Ah, mira, somos bravas las mujeres argentinas, ¿viste?
1: Y quieren venir a ganar todo, dicen.
0: Sí, ojalá que podamos ir. Se nos complica un poco porque tenemos a la semanita del concurso de ustedes en el Pescando en Santa Fe, a la semanita del Pescando en Santa Fe el concurso de Surubí. Así que, no, es uno tras otro y por ahí la situación económica por ahí no nos da para tanto. Pero mientras podamos, mientras podamos ir,
1: capaz.
0: Sí, es una tras de otra. Porque
1: sí, acá lo mismo, también tenemos lo que sería el campeonato nacional, tenemos un concurso que es en Bellavista, acá Paraguay. Ajá. Es uno de los concursos más grandes acá que se realizan en nuestro país. Y bueno, y hay que tratar de ir a lo que se pueda, como se dice, y cumplir con todos los clubes también a veces.
0: Claro, aparte hay concursos por todos lados, o sea, acá hay hasta dos o tres concursos en el mes, entonces por ahí no sabes a cuál irte, ¿viste? Y está ahí, o si no,
1: a sortear a cuál ir.
0: Claro, o dividirlo y decir, bueno, tanto equipo va este, tanto equipo va el otro y tanto equipo nos quedamos acá, o sea, hay que hacer así porque si no, no irnos a todo como hacíamos antes, como que ya no nos está dando. Aparte ahora, claro, viste, con el tema del niño también se nos joroba un poco el niño.
1: Sí, y acá nosotros estamos guardando eso para ver, porque el lugar, por lo menos tenemos un lindo lugar donde recibirle, ¿verdad?
0: Claro.
1: Pero con esa subida que se viene también vienen muchas complicaciones, como se dice, y tenemos que estar conforme a lo que van a hacer esas fechas.
0: Claro, claro. Si no, esto del niño que se viene con todo, está, no se nos complica realmente, se nos complica mucho. Bueno, Jorge, no sé qué otra cosa me querés contar antes que te quedes sin batería.
1: Y aguardamos a todos los amigos pescadores, ¿verdad?, que si quieren venir a concursar, que se pongan en contacto conmigo o con cualquiera del club, y nosotros le vemos acá lugares para quedarse, si necesitan lancha le vemos también, y todo eso, vamos a estar a las órdenes de siempre.
0: Bueno, Jorge, te manda saludo acá mi operador.
1: Un abrazo, igual decirle.
0: Bueno, acá lo tengo a Francisco Reinoldi como operador, así que me acuerdo cuando viniste que charlamos bastante, ¿no?, con él acá.
1: Sí, sí, sí.
0: Bueno, Jorge.
1: Bueno, ya vamos a ver el año que viene si lo organizamos también y vuelvo a ir al concurso de Raco ahí o en algún concurso que esté cercano ahí en Santa Fe.
0: ¿Al del Surbino vení?
1: No, a ninguna, no fui este año ni tampoco vamos a tener tiempo de llegar ahí, como se dice.
0: Claro, claro. Sí, bueno, para el año que viene nos organizamos, nosotros vamos para allá y vos te venís con algunos tríos para este lado.
1: Claro, claro, claro que sí.
0: Tenemos que organizarnos así. Bueno, Jorge, la verdad que un placer comunicarme con vos. Gracias por toda la info. Yo te voy a estar llamando, mandando mensajes siempre que me vaya mandando información sobre el concurso. Sí, yo no voy, alguno de acá seguro que siempre están, porque como que recorremos, viste, buscamos experiencias nuevas en cada concurso, así que siempre hay alguien que se va.
1: Sí.
0: Ojalá me pueda ir, ojalá pueda conseguir a alguien que nos diga vamos, lo llevo y ahí estaremos. Pero bueno,
1: ojalá que sí.
0: Y si no, bueno, nos iremos, nos encontraremos después en otros concursos. Jorge, muchísimas gracias. Saluda a la familia, a tu mamá, a tu señora. ¿Tu papá cómo anda? Mira, me cruzo a eso del coso, preguntarte cómo anda tu viejo.
1: Ya un poco mejor, por suerte, ya estamos ya activando muchas cosas de vuelta, gracias a Dios que volvimos a salir del hospital y ya nuevamente activando muchas actividades que dejamos de lado.
0: Ah, bueno, me alegro. Entonces, saludo para todos, saludo para nuestro timonel, Nixon, y el otro chico que fue de timonel y que pescó con otras guerreras. Saludo a toda tu familia ahí, y bueno, estaremos en comunicación.
1: Yo también les mando un gran abrazo y ojalá que puedan llegar a venir y compartir nuevamente con nosotros.
0: Dale, Jorge. Bueno, te dejo para que anda a cargar ese teléfono, porque anda a cargar ese teléfono. Bueno, nos estamos comunicando. Chau, chau. Bueno, esta fue una comunicación con Jorge Silva de la Peña Pesquera Club 3 Punto de Asunción del Paraguay, del concurso que se va a hacer 26 y 27 de septiembre en Regatas del Biwá, en Asunción del Paraguay. Ojalá podamos ir, ¿no? Pero está difícil. Está difícil. Cuando hay enque no hay conque, y cuando hay conque no hay enque, dice uno. La verdad, tenemos los concursos uno encima del otro. Pero bueno, ahí estaremos. Vamos a una pausa. Ponete algunos cuentos.

0: presentarles en este momento a don Luis Landricina.
1: Voy a poner ahí. Voy a dirigir la orquesta. Bueno, antes que nada, buenas noches, y yo ya soy medio abonado de esto. En 5 años vine 3 veces. Así que un buen promedio. A mis paisanos, bueno, agradecerles que acepten la convocatoria y también que acepten de que esto es un esfuerzo, que como decía mi compadre, el salteñito, se empieza a trabajar desde mañana mismo, ya para el año que viene. Y para los que son de los países latinos, amigos que nos están acompañando, algunos porque han venido por invitación y otros porque ya se han acollarado o con algún argentino o con alguna argentina. Y claro, así se dan los acollares. Nosotros lo hicimos esto desde el punto de vista típico, no tiene nada de calificativo. Acollarar es dos tipos juntos del cogote. Allá hay un dicho muy popular: acá no hay un manso para acollarar un arisco. Y es cuando a un caballo resabiado se le junta un manso, se los larga para el campo, porque como el domador no le pudo sacar las cosquillas, lo largan con uno manso, y ese manso con el tiempo lo amansa al otro, porque come cuando él quiere el manso, toma agua cuando quiere el manso y galopa si quiere el manso, y si no hay... Eso se llama la collera. A un pariente mío en Campo Largo le decían la collera porque decirle caballo solo era poco. Acá comienza con esto un poco el ejercicio del humor popular. Yo sostengo el humor popular, que lo gesta el pueblo. Y tuve un cambio de opiniones con un periodista que me dijo: yo creo que usted es muy generoso, yo creo que la gente copia, escucha a los cómicos como usted por radio, por televisión, y después copian y van y cuentan. Y yo le digo: puede ser, hay gente de esa también. Pero yo le pregunto a usted, le digo al periodista, esto fue el año pasado, ¿y a usted le parece que la gente en el campo o en el interior de nuestro país contrata un libretista de televisión para poner los sobrenombres? Y quedó de ojo extraviado. Ah, no, y bueno, ahí tiene el primer gesto del humor popular. Cuando el humor popular empieza a ejercerse a partir del apodo, el sobrenombre, usted ya va a encontrar atisbos de inteligencia en un chico en la escuela, pero los chicos no, éramos medios crueles para ponernos sobrenombres porque nos poníamos por el físico. A mí me decían cara con mango, me decían que era, la nariz era lo que más asomaba. Al gordo Grimaldi le decíamos botella de pomelo porque tenía toda la pulpa en el asiento. Pero en todas cosas así. Después empieza el compañero de trabajo, el compañero del club, el círculo de las amistades, y ya después empiezan a ponerse sobrenombre por las conductas. Ustedes de pronto, los que no son argentinos, no están, por ahí no conocen, de nosotros tenemos un modelo de avión que tuvo una actuación preponderante en nuestro entredicho de Malvinas, que era ese avión que no le podían pescar los radares porque venía rozando el agua, que es el Pucará. Venía rozando el agua y no lo encontraban los radares, y aparecía, ¡bum!, y ahí se armaban el Pucará tiene eso. Bueno, a un tipo medio negado para la higiene le han puesto Pucará, porque roza el agua pero no la toca. Y ahí es donde se pone de manifiesto el ingenio de la gente. Y para poner un sobrenombre, yo siempre digo, hay que tener 3 condiciones innatas: poder de observación, poder de síntesis y sentido del humor. que no son pocas cosas para un solo tipo, porque tenés que definir en dos trazos todo lo que querés decir del otro. Hay uno de los viejos dichos míos que digo, mirá cómo se mezcla una cosa que ya es de este siglo, con actitudes de observador, de gente de antes, porque este era un tipo de a caballo que cruzaba todos los días mi pueblo. Venía a buscar la correspondencia de una estancia, todos los días, y en los diarios. Y cruzaba al tranquito. Y todo el mundo lo miraba. Lo miraba porque era feo, pero con gana, ¿viste? Eso no, eso feo que pasa y vos lo ves y dices, no, este era feo para verlo. Y de sobrenombre le habían puesto Bol en Contra, porque se ve que lo habían hecho sin querer. Después, las cosas pasan por las conductas, los tipos que son así, que son asados. ¿Viste? Esos que son sucios, siempre, ese del uno de los conocidos del Pucará, otro le dicen Barco Nuevo, porque hay que empujarlo para que llegue al agua. ¿Viste? Y los barcos nuevos los empujan y le tiran el botellazo para que se vaya. Hay un personaje en Entre Ríos, conocido por lo tránfuga, yo no sé si el término lo entienden también los otros hermanos latinoamericanos, o sea, sinvergüenza, el tipo es estafador. Entonces le han puesto de sobrenombre Flecha Torcida, porque cuando sale no se sabe a quién va a clavar. Después, el humor popular se nutre de los gestos de la inocencia. ¿Y qué son los gestos de la inocencia? Las cosas que uno hace desconociendo algo, y entonces actúa como torpe, pero lo que pasa es que no conoce. Como cuando me llegué a Buenos Aires, yo por primera vez, los sustos que me he pegado con el subte, con el ascensor, la escalera mecánica, de no querer usarla la primera vez cuando llegaban con mis hermanos que me querían hacer y la escalera, no, digo, con una autenticidad que la reconozco, ¿verdad? Pero qué me decís, vamos con la, no, digo, y por lo menos esa vez me negué. Después ya entré a agarrar voleo, pero mucho tiempo y esto es el hazme reír para los otros. Estos son gestos que uno hace para preservarse, pero porque no conoce los ascensores, los primeros, esos que suben rápido y que... El subte, yo no sabía que había un tipo que cerraba la puerta. Y yo veía que se cerraba así, y yo me ponía cerca de una puerta y saltaba rápido porque tenía miedo que un día me quede apretado. Y yo digo, me quedo con la media rea afuera y voy a ir aplaudiendo ladrillo hasta la otra estación. Hasta que un día vi que un tipo hacía con una manijita así, que miraba que no quede nadie, y dije, pero mira vos. Y otra cosa que hice, y nunca lo contesto, se lo voy a contar a usted. A la salida de un cine en la noche, que ya era tarde, que ya se cerró, y en esa estación no había nadie. Y yo vi que venía muy fuerte el coso, y como no había nadie, le puse la mano al subte pensando, como si fuera colectivo, yo pensaba que alguien lo tenía que hacer seña para que pare, y que si no lo paraba, eso visto por alguno de ahí tiene que haber sido muy gracioso para el otro. Esos son los gestos de la inocencia. Este que le voy a contar es un gesto de la inocencia. ¿Viste esas amas de casa? Ya por ahí entre ustedes hay algunas así, de esas que se levantan a la mañana temprano, que hace todo, y que le prepara, en el caso nuestro, el mate para el marido, entonces pone agua para el mate y la cafetera para los chicos, porque le prepara el café con leche y ya le está unta la manteca, le deja todo y corre, y si ya tiene todo ahí, y mientras espera que caliente, barre, porque a la noche anterior no se barre porque si está barrer de noche, entonces deja para el otro día, y con los ruleros y el salto de cama, y si hace frío sale y riega las plantas por si se heló, y es como enchufada está. y le da unos mates al marido y le revuelve el café. Yo, toma, nene, que se hace tarde y todo. Y los ruleros parecían que fueran electrodos, ¿viste? Y lo despacha al marido y despacha a los chicos y se queda y sigue acelerando. Y está en eso del patio, de baldear el patio, y le tocan la puerta. Dos monjitas franciscanas venían a pedir. ¿Viste las hermanitas? Con ese tonito que usan. Vienen a mangar, no van a venir. Buenos días, señora. Nosotros somos las hermanitas desde San Francisco de Asís. ¡Ay, qué bien conservadas que están! Estos son los gestos de la inocencia. Porque la sacaron de... Para los que no son argentinos, santiagueño es un tipo que habla... Vecino de Palitos, ¿no? Vecino de los tucumanos. Hablan con las heces. Y son muy de tocar guitarra, irse de farra ellos. Y le dice uno, che, Abelardo, ¿no quieres venir conmigo a una fiesta de 15 años? Bueno, dice, pero voy a avisar en casa porque va a ser mucho tiempo afuera.

0: había todo. Y entonces quisieron empezar a salir al interior de la provincia para que se creara una cultura coral en el interior del Chaco. Y uno de los más entusiastas, un tal Claudio Domínguez.
1: Pasaron 48 minutos de la hora 20, estamos en Radio Ciudad FM 88.1. 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El 16 de agosto, o sea mañana, se viene la pesca variada del Club Náutico de Román, con más de 20 millones de pesos en premio. Precio de la inscripción, 450 mil pesos. Eso era si pagaba hasta el 31 de julio. Después de esa fecha pasó a costar 500 mil pesos. 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El 15 y 16 de agosto, o sea, hoy y mañana, en Piedras Blancas, entre

0: Río está el décimo encuentro de pesca embarcada. Se pesca de 9 a 15 horas. Precio de la inscripción precio de la inscripción 400 mil pesos. Para mayor información podés llamar al 3438 44 14 15. El 6 de septiembre en Villa Ocampo se viene el 12ª Fiesta Provincial de Pesca de Mujeres en Camping Don Avelino, con más de 12 millones de pesos en premio. La inscripción sale 390 mil pesos y si se inscriben 3 tríos juntos pagan cada uno 360 mil pesos. Los premios: el primer premio es una orden de compra de 1.800.000, el segundo de 1.000.000 de pesos, el tercero una orden de compra de 900.000, el cuarto una orden de compra de 800.000, el quinto 700.000, del sexto al décimo se llevan trofeo más obsequio. Premio a la pieza mayor se lleva una orden de compra de 600 mil pesos y se sortea una moto 110 centímetros cúbicos entre los inscriptos. Vestí el paranacito de rosado. Arma tu equipo con la temática de mariposa. 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Agenda la fecha 6 de septiembre del 2026. En Villa Ocampo, el 12ª Fiesta Provincial de Pesca Embarcada para Mujeres. El 12 de septiembre se realizará el 18º Encuentro de Pesca Variada Embarcada para Niños, con dos categorías, 7, 8 y 9 años, y la de 10, 11 y 12 años. Organiza la Subcomisión de Pesca del Club Adelante. El 20 de septiembre en San Javier, el 5º Encuentro de Pesca Variada, 12x3. Premio al trío de dama, 450 mil pesos. A la pieza mayor, también una orden de compra de 450 mil pesos. Al trío local, 1.000.000 de pesos. El cadete se lleva caña, barril, más trofeo. El primer premio se lleva 4 millones de pesos, el segundo 2.500.000, el tercero 2, el cuarto 1.500.000, el quinto 1.200.000, el sexto 1.000.000, el séptimo y el octavo 700.000, el noveno y el décimo 600.000. Del 11º al 15º se llevan inscripciones para el año 2027. La inscripción 450 mil pesos y se pesca de 8 a 13 horas. Para mayor información podés llamar a los celulares 3405-5107-76 y hablas con Silvina. 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El 26 y 27 de septiembre, el tercer concurso de variada y específica del armado en Asunción del Paraguay. Se pesca en regatas del Biwa. Organiza Pesca Club 3. Para más información podés llamar al teléfono 0991-469379. Y te comunicas con Jorge Silva. Costo de la inscripción 600.000 guaraníes, que pasando a pesos argentinos llega a 150.000 pesos. Los campeones se lleva medalla de oro. ¿Está apurado? Bueno, che, ¿cómo se me va la hora? Bueno, nos despedimos hasta el próximo sábado. Le doy lugar a Enrique Varela, que está apurada con su bodeguita Social Club. Bueno, chicos, nos encontramos el próximo sábado. Chau, chau.
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